0: Dios verá.
1: ¿Sabías que si eres mujer y fumas 3 cigarrillos al día, en realidad tu cuerpo está recibiendo el daño de 6?
2: No es exageración, es ciencia.
1: El cigarro atrapa a hombres y mujeres por igual, pero los efectos en el cuerpo femenino son significativamente más agresivos.
2: Y las razones por las que una mujer empieza a fumar tampoco son las mismas que las de un hombre.
1: Hoy vamos a hablar del tabaquismo con enfoque de género. El humo del cigarro contiene unas 7000 sustancias químicas y su efecto es más agresivo en las mujeres. ¿Por qué? Porque el tórax femenino tiene menor superficie que el masculino. Eso hace que el riesgo de desarrollar enfisema, bronquitis crónica o cáncer pulmonar se duplique con cada cigarrillo. Pero no solo los pulmones están en riesgo. Algunos compuestos del tabaco son disruptores endocrinos. Alteran el equilibrio hormonal, en particular de los estrógenos, que son clave para el ciclo menstrual y la fisiología femenina.
2: Esa alteración aumenta el riesgo de cáncer de mama.
1: Por eso, si una mujer fuma y quiere usar anticonceptivos o terapia hormonal por menopausia, debe hacerlo bajo estricta vigilancia médica. Y las diferencias no son solo físicas. Se ha observado que las motivaciones para fumar también cambian según el género. En las mujeres, el motor principal es la sensación de empoderamiento.
2: El cigarro como símbolo de libertad o control.
1: En los hombres, en cambio, suele ser la curiosidad o el deseo de pertenecer a un grupo. Y cuando se trata de

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1: Son las 6:15.
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1: Son las 6:26.
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14: Señoras y señores, una cordialísima bienvenida a su programa Secretos para Impulsar Sus Vidas, que en este momento inicia para beneficio de todo aquel que se encuentre en una situación adversa en su existencia. También para aquellos que, aunque no tienen dificultades graves o máximas, quieren vivir, habitar este mundo de mejor manera, con sabiduría y con conocimiento. La sabia decisión que usted tome hoy le marcará la felicidad de el mañana, Dios mediante. El día de ayer hubo una familia bien positiva, pero bien especial, pues nos llevaron tres animales a nuestro santuario hogar para que le hiciéramos una conjuración para que hubiera prosperidad en estos animales. Entre ellos, incluso nos transportaron por intermedio de un vehículo especial, un caballo, y también nos llevaron una gallina y nos llevaron un pato, hijito de mi corazón. Aparte de que todos se hicieron presentes en nuestro santuario hogar, toda la familia completa. Todos los días en nuestro santuario hogar es un festín. Se presentan diferentes situaciones, se presentan diferentes momentos, se presentan diferentes gentes, diferentes problemas. Y ahí, señoras y señores, poco a poco nosotros vamos sacando adelante cada adversidad que usted trae hasta nuestro santuario hogar. Y con todo gusto y con todo cariño, les seguimos invitando a todos ustedes para que vayan a nuestro santuario hogar, que allí muchas personas están marchando, están yendo, hijitos de mi vida. Hay quienes dicen, no, yo no voy allá porque seguramente yo seré el único o la única persona. No, hijitos, aquí yo todos los días les insisto porque es mi misión, pero de hecho, en realidad, tengo muchas personas que nos visitan. Algunos ya han ido, otros son amigos nuestros, gente agradecida. Otras personas van por primera vez, otros van a observar. Porque hay quienes apenas van y miran, y van al otro día y miran, van a los 8 días y miran. Y por allá a los 15 días ya se deciden y le dicen a la secretaria, señorita, necesito una consulta con el maestro. Pero primero dan vueltas, ¿por qué? Porque hoy en día existe en el corazón de muchas personas desconfianza e inseguridad, porque es que hay mucha maldad, ¿verdad? Entonces, primero se toman el trabajo de hacer observación, porque nosotros no miramos el exterior de las personas, miramos en su interior y miramos sus problemas. Así como ustedes tampoco van a ir a mirar las paredes de nuestro santuario hogar, ni las sillas, ni van a mirar cómo se viste el maestro de maestros. Ustedes lo que le interesa es que nosotros le ayudemos y que tengamos detrás de este pedazo de cráneo suficiente fuerza, poder y sabiduría para poderle impulsar su vida.
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14: Bueno, señoras y señores, vamos inmediatamente a las llamadas telefónicas. Bueno.
16: Bueno.
14: Bueno, mi querida y bien amada oyente, hágame el grande favor y se coloca la mano derecha en su pecho y me piensa el nombre de un familiar fallecido. Hijita, no se preocupe que yo estoy aquí concentrándome para buscar su mentalidad y su problema, igual que su adversidad, su raíz, que le está produciendo su adversidad. Bueno, ojalá que nuestras palabras lleven para ustedes ayuda, hijitos de mi corazón. Este programa no se hace por hacerlo, ni por gusto, ni por capricho, ni mucho menos mis palabras son solamente palabras. Esto tiene hecho, realidad, fundamentación, respaldo, una estructura de cientos de años, los maestros preparándose. Nosotros estamos presentes en muchas ciudades del mundo con santuarios siempre dirigidos por maestros de maestros. Tenemos en nuestro cuidado presidentes, tenemos políticos, tenemos artistas, tenemos deportistas que creen en nuestros conocimientos y que se están haciendo proteger permanentemente y purificar de nuestra sabiduría. Bueno, hijita, ya puede descansar su mano. ¿Usted pertenece al signo de Géminis?
16: Sí.
14: Pues le quiero decir de que también estoy captando, hijita de mi corazón, de que usted tiene aproximadamente 65 años.
16: Sí.
14: En este momento, su preocupación es para un hijo, ¿verdad?
16: Sí.
14: Bueno. En este momento, el hijo tiene a su vez a un hijo, o sea, un nieto suyo.
16: Sí.
14: Y tiene dificultades con él.
16: Sí.
14: porque realmente que no ha sido muy obediente, más bien ha sido un poco rebelde.
16: Uh-huh.
14: Aparte de eso, también tiene otra hija, su hijo.
16: Sí.
14: ¿Dónde está su hijo?
16: En Estados Unidos.
14: En Estados Unidos. ¿Cómo me gustaría hablar con él? Porque es que a él le sembraron un engendro diabólico en su hogar.
16: Sí.
14: Bueno, ¿dónde está la esposa de él?
16: Allí con él.
14: Bueno, están viviendo una guerra, una incomprensión, una intranquilidad.
16: Uh-huh.
14: Eso no es vida, hijita de mi corazón. ¿Cuánto hace que su hijo habló con usted?
16: La semana pasada.
14: ¿Qué le dijo?
16: No, pues él a veces así, solamente una vez que fui yo para allá me comentó que él tenía pienso de dejarla.
14: De dejarla no, los dos se quieren separar.
16: Sí.
14: A eso me decía ayer un señor, dijo, maestro David, yo como que quiero dejar mi casa. Le dije, hijito, si no hace algo por su vida, a usted es el que lo van a sacar de su casa. Uh-huh. Hijita, él no quiere dejarla, lo que pasa es que ellos se quieren separar porque no se soportan, uh-huh. No se entienden, no se comprenden, no disfrutan la vida. Cuando están los dos, entonces quieren es atacarse en vez de besarse, abrazarse, uh-huh. Porque en el fondo se quieren. Pero es que, ¿cómo se van a disfrutar la vida? Mire el hijo que tienen. No se le puede hablar. Aparte de todo, la niña que le nació también tiene unas enfermedades.
16: Sí.
14: Entonces todo esto les preocupa, los intranquiliza, no les da paz para mirar el ambiente hermoso que hay en la vida. Hasta a veces los sacrificios nos traen alegría a nosotros, los que miramos la vida con optimismo y que la disfrutamos. Así sea, hijito de mi corazón, en la necesidad también hay algo bueno para mirar la experiencia y especialmente mirar las personas que nos rodean en los momentos adversos.
16: Por eso me siento tan, pues, oprimida y con pena, porque yo no quisiera que ellos se separaran. Yo quisiera que usted me hiciera el favor de poder hacer algo por ellos, aunque sea a distancia. Porque mi hijo también es muy incrédulo, él no cree en cosas.
14: Y mire todo lo que trabaja su hijo, y mire lo que tiene. Nada, porque él está negativizado.
16: Uh-huh.
14: Él consigue dinero, no le rinde. De hecho, no ha podido hacer ahorros, ¿verdad, hijita?
16: No.
14: ¿Ha sucedido con él? Dígame, hija.
16: Él me manda también para mis enfermedades.
14: ¿La ayuda a usted?
16: A mí me ayuda mucho.
14: Bueno, ¿qué pasó con la hija una hija que él tiene, que tiene aproximadamente 2 años, que le nació como inmóvil, ¿verdad?
16: Sí.
14: No puede caminar, no puede hablar.
16: Nada.
14: ¿Usted ya la conoce?
16: Sí, la conozco, la vi desde chiquita.
14: Todo lo que yo le estoy platicando, estamos absorbiendo una energía para saber de qué manera vamos a hacerle el tratamiento a él, ¿oyó?
16: Sí.

0: De los dos.
1: Qué bien, hijita. Y ya sería mucho pedirle si usted, si le preguntara si tiene fotografía de sus dos hijos, o sí. sea, de sus dos nietos.
0: Sí, también tengo de los dos.
1: Me alegro bastante, hijita de mi corazón. Verdaderamente, aquí usted tiene los recursos y las armas que yo necesito para hacer este trabajo más sencillo, porque a veces cuando no las hay, nosotros tenemos que hacerlo, pero buscamos de una u otra manera la sí. senda, el camino, la relación. Entonces, hijita, vamos a hacer lo siguiente. Ajá. Me envuelve esas fotografías en un pedazo de papel aluminio.
0: Sí.
1: Después de que estén en el aluminio, usted las va a envolver en un pedazo de tela de color blanco. Le quiero anticipar, mi querida y bien amada oyente, que esas fotografías deben de ir en una posición especial. Las sí. dos fotografías, la de su hijo y de su nuera, deben de ir hacia la cara o el rostro de sus dos nietos. O sea, de su nieto de 9 años tiene, ¿verdad?
0: Sí.
1: El que no hace caso y se porta mal y es desobediente y es rebelde.
0: Sí.
1: ¿Usted lo conoce a él, claro?
0: Sí, lo conozco.
1: ¿Y usted alguna vez ha hablado con él, a ver si le hace caso a sus padres?
0: Y veo que le habla a su mamá y no le entiende y le contesta mal y todo. Y era muy obediente el niño, era muy mansito. Yo lo tuve aquí, muy obediente. Y de un repente se volvió así.
1: Se volvieron así todos.
0: Uh-huh.
1: Se volvieron así todos los tres y ahora la que nació también. Nació con esos problemas. Entonces, imagínese, hijita, hasta dónde llega el engendro maligno, hasta dónde llega esta situación. A mí me encanta de que todos nuestros oyentes se valgan de nuestra sabiduría. Entonces, según los que estoy captando, usted actualmente vive con su esposo. ¿Su sí. esposo dónde está?
0: Salió.
1: O sea, ustedes viven solitos allí con su esposo.
0: Sí, solitos.
1: Solitos.
0: Pero también aquí no hay ninguna comprensión, ninguna nada. Yo no soy dueña de hablarle a él porque me contesta mal luego. Yo quiero vivir bien con él, pero él como que veo que no. Yo ya fui con usted. Ya
1: sí, hijita, yo la estoy percibiendo. A usted se le hizo ese tratamiento para la salud uh-huh. y se le lo está ahora haciendo el tratamiento para lo que es la parte de su esposo.
0: Uh-huh.
1: Esto hay que tenerle paciencia, ¿oyó?
0: No más que yo no le pude comentar nada a usted porque estaba frente de mí.
1: Yo lo entendí, hijita.
0: Sí.
1: Profundamente, y yo sé cómo le estoy haciendo el trabajo, se le está haciendo el tratamiento, y créame que desde que él nos visitó ha tenido un cambio. Sí. El cambio de él tenemos que tomarlo bien de adentro hacia afuera, ¿oyó, hijita?
0: Sí.
1: Nosotros sabemos cómo vamos valiéndonos de nuestra sabiduría, de nuestros conocimientos para irlo arreglando a él.
0: Sí.
1: A ese hombre yo se lo coloco, ya me faltan apenas unos 2 velones para quemar y se lo dejo como un santo. Al menos él ya ha cambiado, ya no se extrovierte, ya no le dice las palabras a usted. Uh-huh. Ahora, aunque sea callado, sí, es cierto que no le presta atención a usted, pero ya esa partecita nos falta ya un poquitín. Tengamos en cuenta que él es un hombre también muy cerrado y que gracias a Dios nos visitaron. Bueno, hijita, entonces mire, me coloca la fotografía de su hijo, de su nuera, mirando las fotografías de su nieta y de su nieto.
0: Sí.
1: Que las caras queden mirándose en la de los padres con los hijos. Guarda esto en un pedazo de papel aluminio, después en un pedazo de tela de color blanco. Y esto me hace el grande favor y lo va a colocar dentro de un vaso. En el vaso va a colocar 3 ajos, 3 pedazos de canela y le va a mezclar un poco de agua bendita. Allí sí. todo, esas fotos van a quedar semidobladas, pero van a quedar dentro de ese vaso. Vamos a hacer una fuerza, vamos a hacer como un cohete propulsor, vamos a mandarle una energía, vamos a hacer un altar bien bonito en la casa. Entonces, después de que se coloque esto en el vaso, mi querida y bien amada oyente, me hace el gran servicio y me coloca 2 veladoras todas las noches. Oye, me hace el grande favor y coloca las 2 veladoras encima de una bandeja o de un plato grande y ahí sí. mismo me coloca el vaso. Eso ahí es para que no vaya a haber, Dios no lo quiera, un incendio, porque esas veladoras van a estar las 24 horas encendidas. ¿Cuánto tiempo vamos a estar así? ¿Cuánto tiempo? Hasta que su hijo la llame y le diga que está viendo los cambios. ¿Oyó?
0: Sí.
1: Oye, yo no le voy a decir que son 15 días, 8 días, pero quizás sean unos 25 a 30 días en que él la llame y que se vean los cambios. Me deja todo quietico. Los ajos, la canela, no me cambia el agua, no saca las fotografías y todos los días me prende las veladoras.

0: me las deja encendidas. Cuando se terminen las unas, compra las otras, ¿oyó?
1: Blancas.
0: Veladoras blancas, ojalá de vaso, ¿oyó?
1: Sí.
0: Me las deja. De aquí a lo que nosotros vamos a terminar ese tratamiento, usted va a gastar unas 10 veladoras y nosotros vamos a gastar unos 6 cirios, pero los cirios que nosotros vamos a quemarle en el altar de su hijo y de su nuera son cirios grandes, porque es que ellos están victimados por parte de un engendro diabólico, de un maleficio que les está haciendo llevar una vida de fracaso, de ruina, en la cual ellos ni pueden separarse ni pueden convivir, presten la atención, ni pueden estar lejos el uno del otro porque se hacen falta, y no pueden estar cerca el uno del otro porque no se soportan. Si usted me hace esto, nosotros vamos a darle un resultado, por lo menos en 25-30 días. Hágame el grande favor, como le dije a usted y como le digo a su esposo, téngase en paciencia que el tratamiento se está realizando. ¿Yo, hijita?
1: Sí.
0: La paciencia es una virtud, y ya lo que usted ha sufrido en esta vida es bastante, porque en realidad, mi querida y bien amada oyente, ustedes han compartido muchos años y ahora se les ha apagado el foquito, la lucecita de la felicidad, pero ahí la estamos cargando, estamos haciendo cambio de foco, estamos haciendo cambio de perspectiva para que vuelva a llegarle a usted todo lo bueno y lo benigno. Yo, hijita, sí. Y especialmente con esa fe que tiene usted, ni se diga. Y ya sabe, todo esto es desinteresado, solamente esperamos de usted un agradecimiento. ¿Yo, hijita?
1: Sí.
0: Bueno, el agradecimiento.
1: Sí.
0: Las cosas están mejorando. Lo que pasa es que va despacio, pero está mejorando. ¿Y sabe por qué va despacio? Porque ustedes tenían ese mal desde hace muchos años.
1: Sí.
0: Haga de cuenta que ya ustedes no están tan jóvenes para yo decirle, siéntese aquí, en 15 minutos le saco ese mal. Como su organismo está cansado, ha habido enfermedades, han existido males en el cuerpo, me toca que andar con despacio, pero eso sí, con seguridad. Al fin y al cabo, les voy a entregar lo que ustedes buscan, que es la felicidad. ¿Oyó, hijita?
1: Sí, así lo espero, maestro.
0: Bueno, yo, hijita, entonces, ¿cuál es el santo de su devoción? ¿Usted es devota de la Virgencita o San Juditas Tadeo, del Sagrado Corazón?
1: Sí.
0: ¿De cuál de estos santos o de qué otro santo es usted más devota o más creyente?
1: De la Virgencita y del Sagrado Corazón.
0: De la Virgencita y del Sagrado Corazón. Aquí yo estamos escribiendo ese dato.
1: Yo los tengo ahí en un altarcito diario y les prendo sus veladoras.
0: Eso, hágame un altarcito, ayúdeme, hijita, en mi corazón, que nosotros vamos a hacer un altarzote en nuestro santuario hogar, lleno de todo lo que requiere y precisa una condición como es la de su hijo. Y me preocupa mucho sus nietos, ¿o yo?
1: Sí.
0: Porque imagínese, una separación de ellos en este momento, pues sería como condenarlos a la muerte a sus nietos, ¿verdad?
1: Sí, yo
0: porque
1: por
0: ¿quién los va a cuidar?
1: Mucho.
0: Y primero que todo, ese jovencito se les lanzaría las drogas. Y
1: sí.
0: La niña enferma, ¿quién la va a cuidar? Hágame el grande favor y hace eso, solamente me lo deja hasta que su hijo llame y me hace el favor y me llama usted a darme las gracias, ¿oyó?
1: Y por la niña no puede hacer nada.
0: Hijita, el mal está enraigado en la vida de su hijo y de su nuera. Si sí. Yo logro sacarlos a ellos de esa situación negativa, de una vez también salen los hijos, ¿oyó?
1: Sí, gracias.
0: O sea que yo voy es por la raíz. Que Dios me la bendiga, un abrazo grande a nuestra paciente, oyente y siempre amiga de la Confraternidad Verdad y Servicio. 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Rápidamente vamos
1: muchas
0: a otra
1: gracias.
0: Llamada. Bueno.
1: Sí.
0: Hijita, tengo poco tiempo. Colóquese la mano derecha en su pecho. Y piénseme el nombre de un familiar fallecido, pero no me lo vaya a decir, ¿oyó?
1: Sí.
0: Téngalo en su pensamiento. Bueno, ya puedes cansar la mano, esto fue rápido también, gracias a su fe. En este momento estoy captando de que usted es nacida bajo el signo de Escorpión.
1: Sí.
0: Imagínese que nuestra anterior consultante es tiene 65 años y según estoy captando usted también tiene 65 años.
1: Sí.
0: Qué sintonía tan hermosa. Yo no sé, pero yo me siento orgulloso que me escuchen estas señoras y señores de estas edades. Algo tiene ese servidor cuando tiene la admiración y la sintonía de estas personas que son tan importantes para toda la comunidad, para todos son importantes. Yo sí sé el valor que tiene una persona que ha vivido en estos tiempos. Bueno, a ver, su problema es exactamente sobre sus hijos. Sí. Pero, ¿usted tuvo 10 hijos?
1: Sí.
0: ¿De esos 10 hijos le sobreviven 9?
1: Sí.
0: Bueno, ahí estamos bien. Entonces, usted lo que ha visto es que últimamente la está rodeando la enfermedad, ¿verdad?
1: Sí.
0: Pero más a sus hijas.
1: Sí.
0: ¿Cuántas hijas suyas se encuentran enfermas en este momento?
1: Pues 3.
0: ¿Qué es lo que ellas tienen? Hay una que hasta no tiene ganas ni de vivir. ¿Alguna de ellas le ha dicho que se quiere quitar la vida?
1: No, pero ya no quiere atenderse, ya dice que ya...
0: Hay una que quiere morir hasta de hambre, ¿verdad? No quiere comer. Bueno, hijita, mire, todo esto tiene una raíz negativa. Todo esto tiene una negatividad que está ahí en su casa. Hay que sacar un mal de su casa que está enterrado. Yo son dos huesos que le enterraron ahí en su casa hace unos 8 años. A ver, hijita de mi corazón, también estoy captando una preocupación en su cabecita sobre un hermano suyo que está muy enfermo.
1: Sí.
0: Y él está separado. ¿Qué pasó con la esposa? ¿Se fue?
1: Se fue y lo dejó.
0: ¿Qué le dijo? ¿Que por qué lo dejaba?
1: Pues porque no se entendían.
0: ¿Y él por qué no ha conseguido otra mujer?
1: Pues tiene una.
0: ¿Tiene una?
1: Sí.
0: Bueno, yo no estoy percibiendo aquí ninguna mujer. O sea, él puede tenerla, pero eso ahí no hay ninguna relación buena, ¿oyó? No hay ninguna buena relación.
1: Viven bueno, juntos.
0: Viven, sí, bueno, viven juntos, pero ahí, ahí hay una mala influencia por parte de la primera esposa, ¿oyó?
1: Sí.
0: La primera esposa es la que lo tiene el enfermo y ellos viven juntos, pero digamos que no tienen una relación íntima, ¿oyó? Bien como compañeros, más no como esposos, porque él está enfermo por la ex esposa. Entonces hay que hacerle un tratamiento a él. Hijita, como no tengo tiempo para darle las instrucciones de la forma en que vamos a ayudar a su hermano para sacarle el mal que le hizo la exmujer, entonces me hace el favor y me llama dentro de una hora al Santuario Hogar y yo le voy a decir todo lo que tiene que hacer. ¿Oyó?
1: Sí.
0: Yo le curo a su hermano para que ahora sí, que viva con esa mujer, porque se lo digo aquí como profesional, ellos no están viviendo. Ellos, usted los ve como que viven, pero no tienen esa relación de esposos, o sea, íntima, ¿me entiende? Bueno, entonces, hijita, por favor me llama al Santuario Hogar, que Dios me la bendiga.
1: Gracias.
0: Me disculpa la prisa. 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miércoles 2 de septiembre. Señoras y señores, hay casos realmente que parece que no tuvieran solución, que no tuvieran curación. Nosotros todos los días recibimos personas que prácticamente no se les ve solución ni curación a sus males o problemas, males de su cuerpo, en su organismo, problemas en su familia, en su hogar, económicos. Hay personas que ni siquiera quieren creer en sí mismas, mucho menos en Dios, mucho menos en nosotros, y tenemos que recuperarle la fe, demostrar nuestros conocimientos. En fin, señoras y señores, recuerde esta frase: está vencido solo aquel que no lucha. Siempre hay que luchar, aun cuando, hijito de mi corazón, aun cuando se vea que casi es imposible encontrar una salida, una solución, una válvula de escape, una curación. Hay que luchar, hijito de mis sentimientos. Allá en Israel, donde está Jerusalén, hijito de mi corazón, en Israel podrán ustedes observar, las personas que vean internet o los que tengan la oportunidad de ir, que hay muchos desiertos, pero también hay muchas tierras fértiles que están dentro de los desiertos. O sea, los israelitas han hecho un sistema de riego que va haciendo que esa tierra se fertilice. Además le agregan algunos fertilizantes y finalmente le están ganando tierra al desierto, y allí están sembrando legumbres, hortalizas y muchos otros más frutos, hijitos de mis sentimientos. Pero eso es solamente un ejemplo. Hay personas que incluso le están ganando tierra al mar. Todos los días hay muchas personas en luchas titánicas, en a veces misiones que parecen imposibles, pero se van haciendo realidad porque se lucha, porque se esfuerza, porque sacrifica, porque se es constante, hijitos de mis sentimientos. Nunca den Nunca den ustedes una misión perdida sin haberle ofrecido lucha, esfuerzo, sacrificio. Hijito de mi corazón, su familia, usted, su situación económica, su salud, su felicidad, sus deseos, todo se puede lograr convertir en realidad, en una buena realidad, hijito de mi corazón, con una persistencia, constancia, lucha, esfuerzo, sacrificio. Eso es parte de la vida, hijito de mi vida. Cuando se ven los resultados, entonces se gozan de esas cosechas y se disfruta ese momento, ese instante de felicidad. Pero cuando se está luchando, es duro, es arduo, es difícil. Hijitos de mis sentimientos, nosotros mismos a veces nos llegan casos que parecen imposibles y nosotros insistimos en darle su tratamiento y logramos su curación y logramos su solución. Los casos más difíciles son de aquellas personas en que aún estando enfermos o enfermas, salados, maleficiados, están rechazados, están abandonados, solos, están a punto del fracaso, del suicidio y aún siguen sin creer de que sean víctimas de males, de daños. Incluso dejan de creer en ellos, dejan de creer en Dios y mucho menos creen en nosotros. Entonces nos corresponde recuperarle la fe, recuperarle la esperanza, demostrar nuestros conocimientos, hacer la ayuda y cuando ya empiezan a ver soluciones, entonces empiezan a creer y ahí va avanzando la situación positivamente. Hijitos míos, luchen siempre, no se dejen vencer antes de luchar, no caigan, no desfallezcan antes de empezar la cuesta arriba, hijito de mis sentimientos, porque al final hay premio, hay alegría, hay dulzura, hay felicidad, hay abundancia y nuestra parte siempre que estamos esperando para ayudarles. 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Siempre la asesoría, un respaldo y un apoyo en unos momentos inciertos de duda, de incertidumbre o de indecisión pueden significar un paso seguro hacia el éxito, hacia el bienestar, si viene de el conocimiento maestro de una persona preparada como es este amigo y servidor, el hermano David. 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Hasta nuestro próximo programa y mil gracias por su atención.
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4: En punto de las 7, este es un resumen nacional de noticias. Crimen atroz. El secretario federal de Seguridad, Omar García Harfuch, informó la detención de dos hombres por su probable participación en el asesinato del tecladista de la banda Camilo VII, Jonathan Samuel Meléndez, junto a su esposa embarazada, su hija de 3 años y una empleada de 21 años, ocurrido en Atizapán de Zaragoza. Uno de ellos era socio del músico y probable autor del multihomicidio. Seguirán las lluvias. La tormenta tropical Marie, el 13º ciclón de la temporada en el Océano Pacífico, continúa fortaleciéndose, afectando principalmente a los estados de Colima, Nayarit, Michoacán y Jalisco. A partir de este jueves se prevé un aumento de lluvias hacia Baja California Sur debido a su desplazamiento. Alerta en la costa. En Colima, la Capitanía de Puerto de Manzanillo emitió un aviso de seguridad marítima ante la presencia de mar de fondo ocasionado por la tormenta tropical Marie. La autoridad marítima recomendó extremar precauciones para la navegación de embarcaciones, además de prevención entre la población costera. Medida urgente. Organizaciones de derechos humanos y colectivos de familiares, encabezados por Amnistía Internacional, solicitaron a la Asamblea General de la ONU crear un mecanismo extraordinario ante la crisis de desapariciones en México, una medida inédita del organismo internacional.
3: Información internacional.
4: Tragedia se extiende en Nepal. Los datos oficiales por la riada que devastó comunidades en la frontera con China hace una semana asciende a 1.204 muertos y 4.216 desaparecidos. Decenas de familias realizaron funerales simbólicos debido a que muchos de ellos no han localizado los restos de sus seres queridos.
3: Los deportes en punto.
5: Faltan 7 días para el inicio de la temporada de la NFL y San Francisco ya prepara un viaje extraordinario. Los 49 volarán a Melbourne, Australia, donde abrirán la campaña frente a los Rams de Los Ángeles. Y hay buenas noticias para los Niners. Josh Kittle y Nick Bosa harán el viaje y apuntan a jugar. Kittle regresa después de una ruptura del tendón de Aquiles y Bosa de una ruptura del ligamento cruzado anterior. Dos de las grandes figuras de San Francisco podrían estar listos para la semana 1. Para Radiorama Deportes, mi nombre es Jonathan Sierra.
3: Radiorama informó en punto las noticias al momento.
4: Para Radiorama, la cadena que une a México, Maritza Rodríguez, Caso, en punto.
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hacer caso a mi... A mi... Si digo a mi vieja, se oye muy despectivo. Es que yo le digo mi amor, le digo muchas veces a ma, también le digo, oye ma, oye pa. Y volteé a mi nieto, ¿y por qué? Pero bueno, el tema y el caso es que no le vuelvo a hacer caso a esa mujer, mi querida Ale Amezcua. Oye, a ver, regálame unos 5 centavos, ¿no? Como que con la mojada, con la empapada que me acabo de dar, ahí perdí un poquito. ahí está bien, amiga. ¿Cómo está mi gente de Guadalajara? ¿Cómo están? Son las 7:07. Bienvenidos a esta transmisión. Bienvenidos a este show de 60 minutos de buena música, de rolas que nos van a conectar con bellos y agradables, deseamos, momentos aquí en la sintonía del 103.5. Le bajamos un poquito de ritmo porque, bueno, ya estamos de regreso. Lo que pasa es que ayer que salimos aquí de nuestra sagrada cabina de la Tapatía 103.5, nos pescó un tormentón, y ayer sí venía en el Lobo Móvil, ayer sí me vine en mi coche, pero en un tramo, les platico la odisea, en un tramo en el que regularmente hago 5 minutos, en un tramo de aquí de Avenida Ávila, no, es Díaz Ordaz, Enrique Díaz de León, Tolsa, pues, la esquina aquí donde se ubican nuestras instalaciones, en un tramo en el que regularmente hago 5 minutos, el día de ayer y lo que viene siendo el lunes, me aventé 50 minutos de aquí, ¿qué te gusta? ¿De aquí a Hidalgo? ¿Sí? Es que hay varias calles cerradas, López Cotilla y no sé qué otras calles por acá que están cerca del expiatorio, y eso está provocando que se haga un caos, algo apocalíptico. Con estas lluvias y cuando se va la luz, pues se hace un despapayo, un severo desmadre acá por estos rumbos. Entonces dije, no, el miércoles me vengo en el tren, pero ayer se me ocurre bajarme a comprar algunas cosas de la despensa y agarro el paraguas que traía en el carro. Y resulta que lo dejé en la casa, el paraguas, porque ayer lo bajé porque me agarró la tormenta y ahora me puse un tremendo empapadón. Oigan, son las 7:08 y después de haberme desahogado de esta empapada, seguimos con la música. ¿A quién le importa? Además, ¿no? Son las 7:09, estás en las viejitas de Lobo 103.5.

Y el tema era que mi señora esposa me dijo, pues así vete, al cabo que no va a llover, al cabo que no va a llover, y ya. Que se le caigan las nachas a mi mujer, me cae, ¿eh? Pero conmigo, son las 7:13.

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sería el año de 1978, cuando Sabu, de origen argentino, pegó, pero contuvo con esta rola llamada Quizás Sí, Quizás No. Son las 7:23. Mañana, aquí en la cabina, los reunidos de la banda en vivo.

en las viejitas del lobo. Son las 7:27, ciudad de Guadalajara. Saludos a mi gente de Atotonilco, el Alto. Allá está el Chuy, el carpintero, y sus muñequines que andan ya preparándose, dice por aquí, para salir a la cabalgata nocturna. Órale, aquí están los caminantes.

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Sonora, Sonora Tropicana y las viejitas del Lobo por el 103.5. Buenas noches, Guadalajara. Sigue lloviendo, sigue lloviendo en algunas áreas de la zona metropolitana de Guadalajara, así que por favor, no sean insensatos como yo. Me vine sin paraguas y tremendo empapadón que me di, pero bueno, recordemos cuando éramos niños, cuando éramos chiquirrindingos, que nos valía chis, nos valía queso y nos metíamos al agua y bueno, que yo recuerde que haya sido así como un niño enfermizo, no tengo así como recuerdos. Entonces, vamos a acordarnos que volvamos a sentirnos como niños. Y hablando de niños, se fue y se corrió con la vieja, se va y se corre como con la vieja del pozole, se fue Selva Mágica. Selva Mágica, uno de los parques recreativos más icónicos de Guadalajara, cerró sus puertas y uno de los conciertos, cambió un poquito de tema, radical, ¿verdad? Uno de los conciertos que estaba programado para este mes de septiembre es el regreso de Scorpions a la ciudad de Guadalajara. También, oye, nos dejaron sin Scorpions y nos dejaron sin Selva Mágica. Scorpions pospone su fecha para el próximo año, 27 de agosto del 2027. ¿Quién me los asegura, oye? ¿Quién me asegura que llegue? Pero bueno, Scorpions cambia de fecha y estará presentándose hasta el próximo año aquí en Guadalajara. Son las 7:41. ¿Nos buscabas? Ya nos encontraste. Estamos aquí en el 103.5. Las viejitas del Lobo. ¡Qué chida rola con este clima! Así rico, lloviendo en Guadalajara. La banda Pelillos en Las Viejitas.

encanta, nos fascina que te pongas en contacto con nosotros. ¿Nos buscabas? 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

buenas noches. Que tengas una linda noche, que te quedes con nosotros aquí en la sintonía del 103.5. Gracias, Ale Amezcua, control operativo, la gerente de las viejitas de Lobo. Soy el Lobo. Mañana en vivo, aquí estaremos con Reunidos de la Banda. Invitados especiales mañana en las viejitas.

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3: Hola, hola, muy buenas noches. Bienvenidos sean todos ustedes al Encuentro Internacional del Mariachi y la Charrería desde el Teatro Degollado el día de hoy. Esta gala del Encuentro Internacional del Mariachi que ya está celebrando 33 años, señores, de estar con nosotros. 33 años de llevar la música mexicana a todos los rincones del mundo. Hacemos una pausa comercial, enseguida regresamos. Le invito a que se prepare 2 horas continuas para escuchar de los grandes mariachis.
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1: Regresamos este día de gala aquí al Teatro Degollado. Contentos y emocionados para disfrutar de una gala más del Encuentro Internacional del Mariachi y la Charrería. Bienvenidos sean todos ustedes, mi nombre es Mónica Escareño, gracias a nuestro ingeniero que está aquí con nosotros, Néstor de la Torre, Ale Amezcua allá directamente desde la Tapatía 103.5. Un saludo para todas las plazas que nos escuchan a través de Radiorama, la cadena que une a México. Muchísimas gracias a toda la gente que nos escucha ya por Ciudad Guzmán, la más picuda 83.3, Culiacán, la Placosa 106.9. A los amigos de Ocotlán, muchísimas gracias. Estereo Vida, ya en Ocotlán 91.1 FM, Santiago Iscuintla, la Poderosa 92.9. Y por supuesto a toda la gente de Tepic en Romántica 101.9 FM. Y bueno, pues hoy es una noche maravillosa y de gala, porque los grandes mariachis están aquí con nosotros. Los mariachis Los Camperos y el mariachi internacional CHG de Gabaliel, junto con la Orquesta Filarmónica del Estado de Jalisco y el maestro Enrique Radillo.

Y con esto iniciamos una gala más del Encuentro Internacional del Mariachi y la Charrería. Emocionados y contentos de estar aquí escuchando la mejor música, señores. Esa música que nos conecta, que nos transforma, que nos transporta también. Y bueno, quiero platicarle que cuando el mariachi suena, México se siente. 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Pues regresamos a las galas del Encuentro Internacional de Mariachi y la Charrería, esta noche desde el majestuoso Teatro Degollado. Le decía yo que los mejores mariachis pisan este escenario. Y hoy, sin lugar a dudas, el mariachi Los Camperos de Naticano está presente el día de hoy aquí. Por supuesto, bajo la dirección del señor Chuy Guzmán. Los dejo para que escuchen esta selección tan hermosa, dedicada, por supuesto, al señor Marco Antonio Solís desde Michoacán.

Y con este homenaje al señor Marco Antonio Solís, mejor conocido como el Buki, abrimos la gala del Encuentro Internacional del Mariachi y la Charrería, esta noche de celebración mexicana desde el Teatro Degollado, donde nos reunimos para festejar lo mexicano, para festejar el amor que tenemos por nuestra tierra. Esta noche, si huele a tierra mojada, Guadalajara tiene lluvia, señores, y los dejamos con los Camperos.

0: Gracias.
1: Merecido el aplauso al mariachi Los Camperos, que esta noche nos deleita con la música en honor al señor Marco Antonio Solís. Pero bueno, hay más homenajes, y le voy a platicar hasta dónde nos vamos. Desde Michoacán nos vamos a la Ciudad de México. ¿Recuerdan esa voz que marcó una historia para la balada romántica? Su elegancia, por supuesto, y su interpretación. El príncipe de la canción, el señor José José, Amar y Querer.

0: Inevitablemente, donde suena un mariachi, hay un pedacito de México. Vamos a hacer una pausa comercial. No se me vaya, por favor, porque apenas iniciamos con la gala del Encuentro Internacional del Mariachi y la Charrería, edición número 33.
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Evento Internacional del Mariachi La Charrería, señores. Una noche disfrutando, una noche lluviosa con música mexicana, con los mejores mariachis, por supuesto, de México. Y bueno, pues, le quiero invitar a que siga disfrutando de nosotros. 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Y bueno, pues continuamos con esta noche tan mexicana, con esta noche maravillosa del Encuentro Internacional del Mariachi La Charrería. Le platicaba yo que el día de hoy están los mejores mariachis con nosotros. Hoy nos acompaña el mariachi Los Camperos de Nati Cano. Por supuesto, están bajo la dirección hoy en día del señor Chuy Guzmán, este mariachi que nació en 1961 y que es originario de Agualulco, Jalisco, por supuesto. Fíjese usted que Los Camperos ha estado en teatros, en grandes conciertos, en grandes escenarios, por supuesto, pero sobre todo ha estado presente en el corazón de todos los mexicanos. Y yo quiero preguntarle a usted, qué bonito es cuando suena el mariachi, ¿a poco no? Qué bonito es cuando nos acompañan las fiestas, cuando nos acompañan las serenatas. ¿Usted fue de los afortunados que llevó serenata o de los afortunadas que recibieron serenata? Bueno, pues esta noche es especial para todos nosotros y agradecemos, por supuesto, a Radiorama, la cadena que une a México, por llevarnos estas galas tan importantes a todo el estado de Jalisco y a diferentes lugares de la República Mexicana. Fíjense usted que la tapatía llega a diferentes rincones de nuestro estado, así que le mandamos un saludo a toda la gente de Ameca, de Arandas, de Atemajá, de Brizuela, de Degollado, de Sayula y de muchísimos lugares más que nos escuchan, como La Barca, como Magdalena, Poncitlán, Ocotlán, toda la gente de San Martín Hidalgo, de San Miguel el Alto. Muchísimas gracias a todos por estarnos escuchando. Y bueno, pues vamos a continuar con más de esta gala. Ya son 33 años, señores, de este gran evento del Encuentro Internacional del Mariachi La Charrería. Y nos vamos en este momento con el ensamble de la Orquesta Filarmónica del Estado de Jalisco, el Mariachi Los Camperos, y recordando al señor Marco Antonio Solís. Nos vamos con esto que se llama... No, Marco Antonio Solís, es con el señor José José, por supuesto. El amor acaba.

bonito, qué bonito, Guadalajara. Pero vamos a seguir cantando todos bien fuerte esta bonita canción de José José para todas las damas que están aquí esta noche. A ver, venga.

0: El aplauso para el mariachi Los Camperos, con este auditorio maravilloso que se encuentra aquí en el Teatro Degollado. Fíjese usted que el Teatro Degollado aproximadamente, o tiene una capacidad, mejor dicho, de cerca de mil personas, cerca de mil butacas. Y hoy está lleno el Teatro Degollado. Este lugar está encendido, contento, interactuando con el mariachi. Por eso yo le invito a que usted también disfrute, que se quede pues en su casa, que se acerque a su tequilita, que se siente a disfrutar, a escuchar de esta música mexicana. Y a escuchar, señores, a escuchar. ¿Saben que yo recuerdo mucho a mi abuelito, el señor Marcial? Se sentaba a escuchar la música. Y así le quiero invitar a que disfrute esta noche. Le decía que aquí en Guadalajara ha sido una noche lluviosa, un día completamente lluvioso. Hace honor a su nombre. Huele a tierra mojada. Y estamos felices de poder compartir con todos ustedes esta música que llega al corazón y que nos hace estremecer. Y que hay que decir de la Orquesta Filarmónica del Estado de Jalisco, con este ensamble maravilloso que hace aún más que se sienta viva esta música que llega a todas partes. Y bueno, pues ahora le toca el turno al hombre que convirtió todas sus historias, su tierra, sus amores en canciones. El poeta del pueblo, ¿lo recuerda usted? El rey del jaripeo, señores, el señor Joan Sebastián.
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Sí, señores, eres secreto de amor y continúa esta velada romántica, pasando de la canción romántica a la canción de quién creen que vamos a escuchar el día de hoy. Pues nuevamente nos vamos hasta Michoacán, donde llega la música de uno de los grandes compositores e intérpretes de nuestro país, en ensamble, por supuesto, con la Orquesta Filarmónica del Estado de Jalisco, bajo la batuta del señor Enrique Radillo y el mariachi Los Camperos. Escuche, por favor, esa selección maravillosa.

Gran interpretación de la Orquesta Filarmónica del Estado de Jalisco y el Mariachi Los Camperos. Le gusta el Buki, por supuesto, a mí también. Le invito a que nos siga escuchando con toda esta música a través de la Tapatía 103.5, que esta noche los deleita con la gala del Encuentro Internacional del Mariachi y la Charrería. Y continuamos con más en voz del Mariachi y Los Camperos. Disfruten los violines, las guitarras.

0: Gracias.
1: Sí, señores, continuamos con esta fiesta y con esta gala. Emocionados de compartir con ustedes lo mejor del Encuentro Internacional del Mariachi y la Charrería, que por cierto quiero comentarle que el mariachi y todos los eventos que están generados en este encuentro, en este encuentro número 33, están en los diferentes municipios también del estado de Jalisco, sobre todo en sus pueblos mágicos, señores. Y nos vamos ahora a escuchar algo más de la música romántica, La Mentira.

0: Gracias.
1: Con esto de Álvaro Carrillo nos vamos a una pausa comercial. Enseguida regresamos aquí a una gala más del Encuentro Internacional del Mariachi y la Charrería.
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1: 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Hoy transmitiendo desde el Teatro Degollado para todos ustedes, en este encuentro internacional del mariachi y la charrería, en este majestuoso lugar que es el Teatro Degollado, y en esta noche lluviosa desde la ciudad de Guadalajara, Jalisco. Muchísimas gracias a toda la gente que nos está escuchando a través de las diferentes estaciones de Radiorama, la cadena que une a México. Y nos vamos ahora con más de este señor que se convirtió en el poeta del pueblo, con el señor Joan Sebastián, con todas las canciones de amor y desamor, por supuesto, y las historias que nada más él sabía contar como pocos en canciones. Disfrutemos de una noche más.

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Se vale bailar, ¿eh?

0: Pero nosotros no terminamos, señores. Nosotros continuamos una hora más con esta gala del Encuentro Internacional del Mariachi y la Charrería desde la ciudad de Guadalajara, Jalisco, y desde el Teatro Degollado, este majestuoso lugar. Así que le invito a que se quede con nosotros. Hacemos una pausa comercial y enseguida regresamos para continuar con otro mariachi.
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4: Regresamos, señores, esta noche de gala de fiesta mexicana a la Tapatía 103.5, esta estación que se ha convertido en estación piloto para compartir con todos ustedes el Encuentro Internacional del Mariachi y la Charrería. 33 años, señores, de fiesta, llevando esta música mexicana a todos los rincones del mundo. Y bueno, pues hace un rato despedimos al Mariachi y los Camperos. En este momento damos la bienvenida al Mariachi Internacional CHG de Gamaliel Contreras Huerta, precisamente, quien creó este proyecto, este asociación musical, este grupo, en 2019, fíjese usted, es un mariachi reciente, pero con mucha fuerza. Le ha apostado especialmente a todo lo que es la música inédita. Lo dejamos en compañía del Mariachi CHG de Gamaliel Contreras Huerta y, por supuesto, la Orquesta Filarmónica del Estado de Jalisco.

0: acabamos de escuchar este recorrido muy mexicano con ese sonido del mariachi internacional CHG de Gamaliel. Pues ahora nos vamos con algo más romántico, directo al corazón, señores. Y nos vamos con esto de la banda MS, Mi Mayor Anhelo, en voz del mariachi internacional CHG de Gamaliel.
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0: señor.
1: Muchas gracias, gracias.
2: Sí, señor, y con esto le aplaudo el auditorio que se encuentra en el Teatro de Degollado, en este majestuoso lugar, esta noche de gala al Mariachi Internacional CHG, que ya los vio usted, ya los escuchó, mejor dicho. Yo le digo cómo los vi, pues entrar guapísimos a escenario. Y nos vamos con algo de la música de los ídolos de hoy. Escuchar el mariachi que sigue acompañando también a las nuevas generaciones. De los besos que te di del señor Cristian Nodal.

0: Muchas gracias.
1: De los besos que te di, señor. Y bueno, nos vamos, cómo no, con una pausa comercial. Enseguida regresamos. No se vaya, por favor. Siga disfrutando de esta gran gala del Encuentro Internacional del Mariachi y la Charrería.
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Y bueno, pues ahora nos vamos con este popurrí, especialmente del señor Chayanne, un artista que ha acompañado a varias generaciones y que tiene canciones que

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0: ¡Gracias!
1: Y se prendió el auditorio del Teatro Degollado con las canciones del señor Chayanne en voz del mariachi internacional CHG de Gamaliel. 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Y bueno, regresamos aquí al Teatro Degollado en esta noche tan especial, desde la ciudad de Guadalajara, Jalisco, transmitiendo para Radiorama, la cadena que une a México, a través de la Tapatía 103.5 y a través de las estaciones hermanas que el día de hoy se sintonizan con nosotros en diferentes lugares de la República. Lo dejamos disfrutando de algo más del Mariachi Internacional GHG de Gamaliel.

0: Y hacemos una pequeñita, pero muy pequeñita pausa comercial y enseguida regresamos aquí al Teatro Degollado para escuchar más de la gala del Encuentro Internacional del Mariachi y la Charrería.
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3: 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Y regresamos al Encuentro Internacional del Mariachi y la Charrería. Yo pensé que le iba a quedar debiendo la canción de mi mayor anhelo, pero bueno, aquí lo dejo con algo más del Mariachi Internacional CHG de Gamaliel.

y lo prometido es deuda, la interpretación de el mariachi internacional CHG de Gamaliel, interpretando Mi Mayor Anhelo. Hace un rato se la presenté, pero bueno, nos la saltaron y ya nos tocaba escucharla. Oiga, ya estamos casi en la recta final. ¿Cómo la ha pasado? ¿Se ha divertido? ¿Está contento? ¿Está contenta? Bueno, pues nos vamos a ir con algo más. Con otro ícono de la música española, de la música en español, Luis Miguel, el Sol de México. Vamos a escuchar uno de los temas que han marcado distintas épocas de la carrera del Sol de México, pero sobre todo con esta fuerza del mariachi y por supuesto de la Orquesta Filarmónica del Estado de Jalisco. Disfrutemos la gala del Encuentro Internacional del Mariachi y la Charrería.

¡Qué noche, señores! ¡Qué noche! De fiesta, de alegría, de música mexicana, de mariachi sobre todo, porque es lo que hace latir el corazón. Mientras el mariachi siga sonando, nosotros seguiremos sintiéndonos mexicanos. Y bueno, prácticamente despidiendo esta gala del Encuentro Internacional del Mariachi y la Charrería, pero no se vaya porque todavía nos queda un popurrí, una interpretación muy especial. Ahora nos vamos a encontrar con un grande de la música, el señor Juan Gabriel, un artista que dejó una huella enorme, por supuesto en México y en el mundo. Y ahora lo vamos a escuchar con el mariachi internacional CHG de Gamaliel y también con la Orquesta Filarmónica del Estado de Jalisco, que esta noche ha estado acompañando a los mariachis. Disfrute de la gala. Quédese con nosotros. Estamos a punto de despedir.

¡Venga, saltando!

0: Debo hacerlo. Gracias. Con amor. Con esto, con esta canción, mejor dicho, se inmortalizó al señor Juan Gabriel, al Divo de Juárez. Y bueno, con este gran entusiasmo y con esta gran energía que tiene el Mariachi Internacional CHG de Gamaliel, despedimos esta gran gala. Muchísimas gracias, llegamos al final de la gala del Encuentro Internacional del Mariachi y la Charrería. Cerrando con el Mariachi Internacional CH de Gamaliel y por supuesto con la Orquesta Filarmónica del Estado de Jalisco. Señor, la energía se siente. Vibró el escenario del Teatro Degollado y también su gente que bailó, cantó y coreó, por supuesto. Muchas gracias a toda la gente que nos ha acompañado esta noche, especialmente a quienes nos escucharon desde distintos rincones de la República Mexicana. Muchísimas gracias también a todas las plazas, las estaciones hermanas que se unieron a esta transmisión. Un saludo muy especial a toda la gente que nos escuchó, por supuesto, a través de la Tapatía 103.5. Muchísimas gracias, mi querida Ale Amezcua, que está allá en cabina. Gracias a toda la gente que nos sintonizó en Ciudad Guzmán con la más picuda, en Culiacán, La Placosa. Muchísimas gracias a todos en Ocotlán, les mandamos un abrazote allá en Estereo Vida. Por supuesto a la gente de Santiago, Iscuintla, La Poderosa, muchísimas gracias. Y a la gente de Tepic, en Romántica, gracias. Gracias a mi querido compañero y el ingeniero Néstor Rodríguez que me acompañó esta noche. Muchísimas gracias. Gracias por tener el privilegio de compartir con nosotros esta música que nos pertenece, esta música que hace historia y que, bueno, apenas suenan las primeras notas, nos recuerdan de dónde venimos, de este México lindo y querido. Nos despedimos desde la ciudad de Guadalajara, tierra del mariachi, de tradición y de grandes emociones. Lo esperamos el día de mañana, aquí desde el Teatro Degollado y a través de la Tapatía 103.5. Que pase bonita noche, que descanse. Mi nombre es Mónica Escareño.
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2: Hermanos míos, hijos de Dios, reciban este cordial saludo. Como siempre, este es su amigo, su servidor, el hermano Samuel. Aquí nos encontramos, como siempre, en vivo y en directo, listos y preparados para recibir su llamada, para

0: recibir su mensaje, brindarle guía y orientación en ese problema, en esa dificultad que le está quitando la paz, que le está quitando la tranquilidad. Quiero recordarles que como parapsicólogo, mentalista y espiritista, estoy en la capacidad de poderle orientar en esa dificultad. ¿Acaso usted es de las personas que no tiene suerte, lucha, trabaja, pero no prospera, no avanza? Al contrario, se siente anulado, se siente estancado. Yo le quiero invitar este día de hoy, a esta hora de la noche, a que entre en contacto con este servidor. 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Bien, mis queridos hermanos, vamos a darle paso rápidamente a las personas que están llamando, a las personas que se están comunicando y también a las personas que nos están enviando sus mensajes. Vamos a darle rápidamente lectura a uno de los mensajes que han enviado por medio de su fecha de nacimiento. Le he realizado un estudio periespiritual. Vamos a escuchar, por favor, estén atentos porque puede ser su mensaje. La fecha de nacimiento es el 28 de noviembre de 1963. Dice: maestro, quiero saber por qué no puedo salir adelante. El dinero no me rinde, trabajo mucho, pero me siento estancado. Trabajo y me dedico al campo. Bien, mi querido hermano, usted que me está enviando este mensaje con la fecha de nacimiento, 28 de noviembre del 63. Mi querido hermano, primero que todo debo ser sincero con usted y decirle que hay un fuerte bloqueamiento, hay un salamiento en su cuerpo. Esto por medio de un trabajo de magia negra, de brujería que le han realizado para que usted no pueda salir adelante. Tenga mucha precaución y quiero prevenirlo a usted, mi querido hermano, de las situaciones que se han presentado últimamente en su vida. Usted anteriormente era una persona que le iba muy bien en su trabajo, una persona que llegó a formar pues un capital para usted, para su familia, igualmente llegó a heredar unas tierras de su padre. Mi querido hermano, usted ha venido vendiendo estas tierras. Lamentablemente ha sido una mala decisión lo que usted ha tomado. Debido a que las tierras que usted ha vendido ha sido para salir adelante, para poder recoger un dinero e invertirlo. Lamentablemente ese dinero que usted ha recogido de la venta de esos terrenos, pues lo ha malbaratado. O digámoslo así, usted lo ha invertido, pero lamentablemente le ha ido mal, ha fracasado en sus proyectos y si usted se da cuenta, pues hoy en día, cada día usted está quedando con menos. Yo le quiero dar un consejo, mi querido hermano. Primero que todo, detenga las ventas que usted está haciendo. Lo que le queda a usted, no lo vaya a vender. No es necesario que usted venda sus terrenos, no es necesario que usted se deshaga de su capital, de ese capital que tanto le ha costado construirlo, no es necesario que usted lo venda. Primero que todo, si usted lo vende, va a pasar lo mismo que ha pasado con los otros 2, 3 terrenos que usted ha vendido. No va a poder salir adelante. Resulta que usted tiene un salamiento, un estancamiento. Si usted sigue vendiendo eso, pues no va a poder tener suerte. Usted suerte no tiene. Se la han dañado, mi querido hermano. Yo le voy a pedir un gran favor. Primero que todo, necesito que venga y me visite. Tráigame 3 puños de tierra, por favor. De allí, de sus terrenos donde usted trabaja, donde usted labora, mi querido hermano, yo le voy a realizar un trabajo aquí, vamos a hacer una litúrgica, vamos a hacer una ritualica para que a usted le vaya bien. Y segundo, voy a retirar ese salamiento, voy a retirar ese mal, ese daño que usted tiene, eso que lo ha llevado a usted casi casi a la quiebra o al fracaso, mi querido hermano. Yo le voy a ayudar con eso, pero le voy a pedir este gran favor, no venda más sus propiedades, no venda sus terrenos, mi querido hermano, porque en algún momento se va a quedar sin nada y va a ser peor su situación. Venga lo más pronto posible aquí a una consulta. Eso sí, necesito prevenirlo. Hay una persona y es la culpable de esto. Es una persona muy allegada a usted. El nombre de esta persona es Francisco Ábalos. Por favor, mi querido hermano, tome sus precauciones con esta persona, retírelo un poco de su vida. Aquí yo le voy a enseñar el rostro, la cara de esa persona, para que usted tenga completamente certeza que lo que yo le estoy diciendo es completamente verídico, mi querido hermano. Entonces, haga lo posible, venga y me visita lo más rápido posible, pero recuerde, no venda más sus terrenos, mi querido hermano. Usted por ahí ha estado ofreciendo sus propiedades, le pido de favor, no las vaya a vender, no es necesario que usted venda sus cosas para salir adelante. Mi querido hermano, yo le agradezco mucho su mensaje, le agradezco su confianza, Dios me lo bendiga y lo espero prontamente aquí en el templo. Vamos a darle paso rápidamente a una llamada telefónica, ¿bueno?
1: Bueno.
0: ¿Cómo está mi hermana?
1: Pues aquí pasándola que, pues humildemente no alcanzamos ni para comer.
0: Bueno, mi querida hermana, vamos a ver en qué le podemos ayudar, vamos a ver en qué le podemos servir. Para eso me encuentro yo aquí. Primero que todo, sí, mi querida hermana, dígame una cosa, ¿usted es católica?
1: Sí.
0: ¿Cuál es su santo de devoción?
1: Mi Padre Dios, bueno, y la Virgen de Guadalupe.
0: Muy bien, mi querida hermana. Quiero, usted me llama en estos momentos con mucha fe, con mucha devoción. Quiero que, sí, esté concentrada en sus problemas, en sus dificultades, en todas las necesidades, ¿de acuerdo?
1: Sí.
0: Concéntrese muy bien, mi querida hermana. Vamos a realizar aquí este enlace periespiritual, un puente telepático, mi querida hermana, para darme cuenta cuáles son sus problemas, pero lo más importante y lo que yo quiero es darle solución a sus problemas, ¿de acuerdo?
1: Sí.
0: Primero que todo, mi querida hermana, veo que es una mujer del signo de Escorpión, ¿no es así?
1: Uh-huh.
0: Bueno, usted es, como lo puedo ver aquí claramente, una mujer muy trabajadora, una mujer que, sí, se ha dedicado verdaderamente a sus hijos, a su familia, a luchar, sí, para salir adelante, para progresar. Lamentablemente, sí, tengo que decirle que la situación de ustedes, de su familia, pues es muy lamentable. Porque, ajá, como usted me lo menciona desde el principio de esta llamada, no han podido levantar cabeza. Están completamente estancados, ¿verdad?
1: Sí.
0: ¿Hace cuánto tiempo, mi querida hermana, están atravesando esta situación?
1: Pues ya tenemos casi como unos 3 años, algo así.
0: 3 años. ¿Usted alguna, sí, vez ha visitado a alguna persona que le pueda ayudar, que le pueda orientar?
1: No.
0: Bueno, muy bien. Aquí alcanzo a percibir, usted debe estar más o menos entre los 44 años, ¿verdad?
1: Sí.
0: 44 años, hace 3 años que ustedes están sufriendo y están lamentándose. Usted trabaja, mi querida hermana, usted es una persona trabajadora, una persona que se esfuerza día a día. Lamentablemente el dinero no rinde absolutamente para nada. Lo que usted gana es muy poco, ¿verdad?
1: Sí, porque yo ahorita no tengo trabajo, me mantengo de mis hijas.
0: Prácticamente de lo que le ayudan las personas, ¿verdad?
1: Sí.
0: Bueno, no se preocupe, mi querida hermana, vamos a cambiar esa situación tan lamentable que está atravesando usted en su vida, porque aquí puedo captar de que no solamente usted, sino también sus hijos, ¿verdad?
1: Sí.
0: Todos ellos, mi querida hermana, se encuentran con esta dificultad. Tiene que tener usted en su mente y en su pensamiento, tiene usted que tener la certeza qué es lo que está pasando. Primero que todo, mi querida hermana, yo la quiero desengañar. Todos estos problemas que se han presentado han sido debido a un trabajo de maldad. Hay un trabajo de brujería en su contra. Yo le quiero decir a usted y a todas las personas que me están escuchando, cuando una persona trabaja, cuando una persona tiene esa necesidad y ese deseo de salir adelante, de progresar, usted es una mujer que le echa ganas. Cuando usted tiene trabajo, usted es una mujer trabajadora, una mujer que trabaja sin descanso para poder lograr sus metas y sus propósitos. Lamentablemente, ni siquiera cuando usted trabaja le alcanza, porque el dinero no le rinde, se le va como agua entre las manos, ¿verdad?
1: Sí.
0: Todo esto, mi querida hermana, se debe a ese trabajo de maldad, de brujería. Resulta que por medio de su nombre han realizado una gran cantidad de velaciones, una persona que tiene bastante odio hacia usted, mi querida hermana. No le puedo, sí, decir que envidia, no le puedo decir que le tiene rencor, no le puedo decir eso, porque lo que esta persona siente por usted es completamente odio. Dígame usted, mi querida hermana, con la mano en su corazón, ¿usted sabe de quién le estoy hablando? ¿Usted ha podido percatarse de quién es esta persona?
1: No.
0: Bueno, yo la voy a desengañar. A mí me gusta, mi querida hermana, que las personas sepan de dónde provienen sus males, porque cuando una persona se desengaña, cuando una persona sabe quién le está haciendo los males, pues fácilmente la puede bloquear para que no le haga un mal. Por ahí dicen que si no le hace un bien, pues que tampoco le haga un mal, ¿verdad?
1: Sí.
0: Cuénteme un poco de sus hijos, ¿cómo están ellos?
1: Pues tengo puras mujeres, tengo tres nietos, son 2 hombres y una niñita.
0: ¿Y la situación de ellas cómo está?
1: Pues igual, a mi hija se le acaban, a la mamá de los niños se le acaban de tirar sus papeles y resulta que ni cobró y el niño es el que la está llevando porque el paralelismo tenemos.
0: Bueno, no se preocupe, mi querida hermana, en estos momentos que usted me está llamando no hay algo imposible. Lo que vamos a hacer es darle un cambio verdadero tanto a usted como a sus hijas, a su familia, porque es, ajá, importante. Primero que todo, yo le voy a decir quién es esa persona, mi querida hermana. Ya en el momento que nos veamos, yo le voy a enseñar la cara, el rostro de esa persona, para que usted sepa exactamente de quién cuidarse. Pero vamos a irnos con lo más importante y es darle solución a su problema. ¿Tiene con qué apuntar, mi querida hermana? Busque ahí con algo con que pueda usted apuntar, mi querida hermana, para que me apunte estos elementos, los cuales vamos a necesitar para realizar el trabajo para usted, para darle solución a sus problemas, ¿de acuerdo? Aquí lo que alcanzo a percibir, usted no porta un amuleto, no porta un talismán, algo que le dé a usted suerte y que la proteja de la envidia, ¿verdad?
1: No.
0: Bueno, no se preocupe, yo le voy a regalar una a mi querida hermana de mis manos, en sus manos, se la voy a entregar para que usted de aquí en adelante, de este día de hoy, quiero que usted lo apunte por ahí en una libretica, este día de hoy, mi querida hermana, para que usted sepa en qué momento me llamó usted y cuántos días se va a demorar usted en ver los resultados, para que cuando usted me vuelva a llamar, me diga, maestro, yo lo llamé hace 15, 20 días, yo lo llamo a dar un testimonio, porque las personas que ven los cambios, las personas que me visitan, me vuelven a llamar para decir qué es lo que han vivido después de visitarme, ¿de acuerdo?
1: Sí.
0: Bueno, ¿ya tiene con qué apuntar, mi hermana?
1: Sí.
0: Por favor, voy a necesitar 7 limones verdes, mi querida hermana.
1: Sí.
0: Voy a necesitar un poco de azúcar, un puñito de azúcar blanca.
1: Sí.
0: Y voy a necesitar, mi querida hermana, que usted me traiga 3 puños de arroz, ¿de acuerdo?
1: ¿3 kilos de qué?
0: No, 3 puñitos de azúcar blanca, 3 puñitos de arroz, ¿de acuerdo?
1: Y 7
0: puñitos, puños.
1: Sí.
0: Y me va a hacer el favor, mi querida hermana, y me va a traer todo esto, mi querida hermana, lo más pronto posible. Recuerde que usted me tiene que traer también 7 limones verdes, ¿de acuerdo?
1: ¿7 limones verdes?
0: 7 limones verdes, 3 puñitos de azúcar blanca y 3 puños de arroz, ¿de acuerdo? Vamos a realizar una ritualica aquí para atraer la abundancia a usted. Es importante que nosotros tengamos en nuestro conocimiento de que hay formas, hay ritualicas positivas, ritualicas blancas que podemos hacer multiplicar nuestro dinero y atraer la abundancia a nuestro hogar. A usted le hace falta, mi querida hermana, tener suerte y tener abundancia, pero también debemos tener en cuenta que hay un trabajo de maldad, de brujería en su contra. De eso me encargo yo, mi querida hermana, porque tengo el conocimiento y tengo la capacidad de retirar cualquier tipo de daño, de maleficio que tenga una persona, ¿de acuerdo?
1: Sí.
0: Entonces, usted me va a hacer este favor, mi querida hermana, reúname esto lo más pronto posible y yo la voy a esperar aquí en el templo, ¿de acuerdo?
1: Sí.
0: Haga la lucha, mi querida hermana, es un sacrificio, pero vamos a recibir el mejor de los beneficios, que es poder tener una estabilidad económica en nuestro hogar, tener abundancia y multiplicar nuestras cosas, y que todo el esfuerzo que usted haga, mi querida hermana, valga la pena. Mi querida hermana, yo la espero prontamente en el templo, ¿de acuerdo?
1: Sí, muy bien.
0: Dios me la bendiga, hermana. Gracias por su llamada.
2: 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Yo le invito a que me llame y especialmente a que venga a la consulta personal y confidencial. Me despido, mis queridos hermanos, les deseo una feliz noche, que Dios los bendiga y la Virgen Santísima los ilumine.
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8: Bienvenidas y bienvenidos a Revista del Consumidor Radio. Yo soy Leos.
9: Yo soy Chav. Y hoy estamos aquí con todos ustedes para cocinar el platillo sabio de Profeco.
8: Les traemos una receta que combina sabores dulces, ácidos y saladitos. Atún a la vizcaína.
9: Tome nota. Para preparar nuestro platillo necesitaremos 5 latas de atún, ya sea en agua o aceite, pero bien drenadas. Medio kilogramo de jitomate, una cebolla, 2 dientes de ajo finamente picados, 3 papas medianas cocidas y cortadas en cubitos y media taza de puré de tomate.
8: También vamos a utilizar aceitunas verdes, alcaparras y chiles güeros en escabeche al gusto. Además, 3 cucharadas de aceite de oliva, 2 hojitas de laurel, sal, pimienta y un poquito de sazonador de hierbas a la italiana. Y si le quieren dar ese toquecito crujiente, 1/4 de taza de almendras fileteadas. ¿Vamos a la preparación?
9: Para iniciar, en una cacerola u olla grande calentamos nuestro aceite de oliva y sofreímos la cebolla junto con el ajo hasta que estén transparentes y bien doraditos. Después agregamos los jitomates cortados en cubos pequeños y salpimentados.
8: Añadimos el puré de tomate, agregamos un poquito de sal, el sazonador de hierbas al gusto y las hojas de laurel. Dejamos cocinar a fuego medio por unos 10 minutos hasta que el jitomate reduzca un poco.
9: Pasado este tiempo, agregamos las aceitunas sin hueso y las alcaparras. Y aquí va un paso que es opcional, pero que le da un toque muy rico, la verdad. Unas almendras fileteadas. Mezclamos todo muy bien y lo dejamos al fuego unos 5 minutitos más para que todos los sabores se integren a la perfección.
8: Ahora vamos a agregar la papa precocida para que termine de cocinarse con el calor del guiso. Después incorporamos el atún y lo mezclamos con muchísimo cuidado. El secreto aquí es hacerlo suavemente para que no se nos bata la papa ni se nos deshaga el atún.
9: Y para el toque final, sazonamos con sal y pimienta al gusto, pero mucho ojo aquí. Les vamos a pasar un tip muy importante. Recuerden que las aceitunas y las alcaparras ya son bastante saladas, así que prueben su guiso primero para que no se les vaya a pasar la mano con la sal.
8: Para cerrar vamos a agregar chiles güeros enteros al gusto y un secretito es que le podemos poner un chorrito del mismo vinagre con el que vienen los chiles, que le va a dar un poco de acidez muy característica y muy deliciosa. Tapamos después la olla y dejamos a fuego medio por 10 minutos para que ahora sí todos los sabores se integren por completo. Y listo, ya quedó.
9: Ya podemos disfrutar de este espectacular atún a la vizcaína. Para presentarlo, decoren con unas hojitas de perejil fresco, un poquito más de almendras fileteadas y, por supuesto, acompáñenlo con unas buenas tostadas, puede ser también un bolillito.
8: Lo que quieran, galletitas. Queda buenísima. Anímense a prepararlo y cuéntenos en nuestras redes sociales cómo les fue. No se les olvide que también pueden ver esta receta en el canal de YouTube Profeco TV. Yo soy Leos.
9: Yo soy Cha y fue un gusto cocinar con ustedes aquí en Revista del Consumidor Radio.
8: ¡Hasta la próxima!
9: ¡Bye, bye!
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0: Voy a amanecer bien en un guayabado mañana.
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0: no los escuché parejitos, así que vamos a empezar otra vez. Que se oiga hasta Mazatlán, de veras.
1: Pero que estoy...

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2: Una cordialísima bienvenida a su programa Secretos para Impulsar Sus Vidas. Vamos a la primer llamada. ¿Bueno?
3: Sí.
2: ¿Cómo está, hijita?
3: Más o menos, maestro.
2: Dios me la bendiga y nos dé la oportunidad de servirle, de ayudarle, de orientarle. Estamos aquí muy concentraditos, la Confraternidad Internacional, Verdad y Servicio, intentando por todos los medios de servirles, de ayudarles a ustedes, pero a la gente que más sufre. El que está bien, yo lo felicito. A ese le hago fiesta, pero al que está mal, aquí me inclino ante Dios para pedirle mucha, mucha sabiduría para poderle ayudar de manera cierta, porque lo más horrible en esta existencia es exactamente eso, defraudar a alguien. Yo sinceramente no quisiese que nadie me defraudara, por eso no quiero defraudar a nadie. No quiero que nadie me respete y no quiero irrespetar a nadie. Por eso estudié profundamente y me siento muy, pero muy compensado por mis maestros, pues me enseñaron algo positivo que hoy en día está dando grandes resultados entre todos aquellos quienes me solicitan una colaboración. Hijita, colóquese la mano derecha en su pecho, por favor, y piénseme el nombre de un familiar fallecido y vamos a entrar en una concentración bien positiva hacia su vida y hacia usted. Ya puede descansar su mano, hijita de mi corazón. Usted pertenece al signo de Acuario, de acuerdo a nuestra percepción extrasensorial y astral. ¿Es así, hijita?
3: Sí, es así, maestro.
2: Bueno, su arcángel es el arcángel Uriel. Sí. El día positivo que le corresponde a usted dentro de los 7 días de la semana es el día sábado. Uh-huh. Es el mejor, no quiere decir que los otros sean contrarios. Uh-huh. Hay un día contrario, pero yo nunca lo digo acá porque se me van a traumatizar mis oyentes. Uh-huh. En todo lo que es la característica de la carta astral, siempre hay colores favorables y colores contrarios. Uh-huh. Hay flores favorables y flores adversas, y hay también signos adversos a cada signo astral. A veces hay signos que hasta tienen 3 signos adversos, o sea, 3 clases de personas que nunca deberían de entrelazarse ni siquiera de tomar como novios o novias o de amigos o amigas, mucho menos de socios o socias. Pero yo no, aquí no hablo de lo negativo, hablo de lo positivo, los signos. Para usted hay una flor que es el nardo, un color que es el azul, una piedra que es el zafiro y un elemento que es el aire. Encuentro una gran cantidad de devastación en su existencia. Haga de cuenta que pasó un huracán por su vida. El huracán de la mala suerte, hijita, en mi corazón. Y es que eso le sucede a personas como usted que han sido tan buenas, que nunca piensan que hay enemigos gratuitos. Hay personas que yo le digo, mire, hijito, hijita, a usted le hicieron un mal. Lo que primero dicen es, pero ¿quién y por qué si yo con nadie me meto? Hoy por hoy no se necesitan razones o motivos. La gente mala existe, hijita de mi corazón, y una de esas personas malas que la ha rodeado a usted, aunque usted ha sido muy buena y no cree en la maldad, le hizo un daño hace 7 años y eso la ha traído a usted de sufrimiento en sufrimiento, hasta el punto de que hoy en día el panorama de su existencia es bastante lúgubre, oscuro, melancólico y triste, ¿verdad, hijita?
3: Sí, maestro.
2: ¿Se ha retirado usted la sonrisa, la alegría, el deseo de vivir? Sí. Dígame, ¿usted ha sentido la ausencia del deseo de vivir?
3: Sí.
2: ¿En qué momentos, hijita?
3: Uy, pues, cada rato, maestro.
2: Bueno, hijita, pero yo no voy a culpar a su señor esposo de esta situación porque él también está sufriendo. Él también está viviendo una vida bien melancólica, bien triste y un panorama bien lúgubre. De hecho, ustedes ya no se entienden, no se comprenden, no se abrazan, no se dan besos. No se tratan con amor, ¿verdad, hijita?
3: No, maestro.
2: ¿Desde hace cuánto está notando ese cambio, hijita?
3: Ya desde hace como unos 3 años.
2: Y esta mala influencia que yo estoy captando, la están cargando ustedes desde hace 7 años, se les adentró en sus sentidos. Hijita, pero yo quiero que en sus propios labios y ante toda nuestra audiencia me comente cómo son los días allí en su hogar, cómo se entiende o no se entiende con su esposo. Cuénteme, hijita.
3: No, pues él ya tiene bastante tiempo que entre más lejano esté de mí, para él mejor. Él ya no se acerca a mí para nada, ya no quiere convivir conmigo, ya sus palabras son más bien hirientes que con amor. Y pues yo a veces siento también la necesidad de acercarme, y por orgullo, tanto uno como el otro no queremos estar cerca, aunque a veces tratemos de sentirlo como que algo nos lo impide.
2: Ha dicho usted una gran realidad. Bueno, ¿y sus hijos cómo están? Pues estoy cantando de que es madre de 2 hijos.
3: Sí.
2: ¿De qué edades son ellos, hijita?
3: Uno tiene 6 y otro tiene 9.
2: Imagínese.
3: Ellos han visto muchos problemas porque inclusive hemos llegado hasta los golpes. E inclusive hasta me han dicho, mami, mejor sepárense, porque no soportamos ver eso, me lo han dicho a mí.
2: ¿Y de qué edades son sus hijos? Se lo haga repetir para que escuche nuestra audiencia. ¿De qué edades son?
3: 6 y 9 años.
2: Oiga, hijos, de 6 y 9 años se han llegado a decirle a la propia mamá que más bien sepárense, hijitos de mi corazón. Y yo les voy a decir algo a toda nuestra audiencia. Este matrimonio, según percibo espiritualmente, se inició con un amor, pero con un amor que ni se imaginan. Eran besos y abrazos y juramentos y promesas de nunca separarse, mucho menos de tratarse mal, ¿verdad, hijita?
3: Así es, maestra.
2: ¿Recuerda esos tiempos, hijita?
3: Claro que sí.
2: El uno con el otro se sentían que no necesitaban ni el mundo ni de nadie. Bueno, yo le voy a decir, sinceramente, vuelvo y le repito, no voy a culpar a su esposo, voy a culpar más bien a la excesiva confianza de que hay personas que no creen en la maldad y no se protegen. Pero usted, a las puertas de su casa en la noche que se va a dormir, ¿le coloca cerradura y llave?
3: Es que todavía no tengo puerta bien en mi casa.
2: ¿Cómo ves? No tiene puerta.
3: Estamos bien. Estamos en la ruina.
2: Bueno, hijita.
3: Sí.
2: Entonces, mire, vamos a hacer un tratamiento durante 18 días. Uh-huh. Es necesario que usted me prepare allá en su casa unos elementos, yo preparo otros en mi santuario hogar, uh-huh, y vamos entre todo a sacar adelante su existir. Me hace el grande favor y me escribe en 4 huevos el nombre de cada uno de los integrantes de su familia, de sus, uh-huh, 2 hijos y de su esposo y el suyo, uh-huh, en 4 huevitos con pluma de color azul. Uh-huh. Me los coloca en un nidito, en la olla más antigua que tengan de la casa, me lo coloca en el fondo de la olla con unas hojas de hierbabuena y me coloca los huevitos con los nombres escritos hacia la parte superior, o sea, hacia arriba.
3: Ah.
2: Mañana vamos a hacer esto. Entonces usted coloca una olla, la más antigua, la más viejita que tenga, la coloca en algún lugar de la casa, especialmente encima de una mesa blanca, que si le es posible, coloca los 4 huevecillos, coloca primero un poco de hojas de hierbabuena y ahí coloca los 4 huevitos ya con los nombres escritos. Uh-huh. Y en la mitad de los 4 huevos me coloca una imagen sagrada, bendita, un crucifijo. Uh-huh. Siempre pido yo. Y encima me le va a regar bastante azúcar, que es lo contrario a la sal que le han hecho a muchas personas en el caso suyo. Uh-huh. Y esto se lo hizo una vecina suya, a la que usted mucho le sirvió. Eso lo vamos a hablar más adelante y cuando ya estén bien, usted me va a decir, maestro, dígame, ¿cuál es el nombre de la persona? Le va a decir el nombre y la cara. Mire, para que usted vea que la gente sí es mala. Y le sirvió bastante. Y esa señora ni siquiera se acuerda de usted, pero sabe que él le hizo un daño bien grande. Me hace el grande favor y me le coloca por lo menos contaditas unas 17 a 20 gotas de agua bendita. El agua se la bendice el párroco, el sacerdote en la iglesia, y tapa esa olla, por favor. Esto me lo va a alumbrar durante 18 días con veladoras blancas todas las noches, por lo menos 3 veladoras todas las noches durante 18 días. No importa que en el día no les coloque la lumbre, pero en la noche sí, porque en la noche es que nosotros le estamos trabajando a todos los de su hogar. Sobra decir que todos viven en la casa, ¿verdad?
3: Sí.
2: Porque sus niños están pequeños, su esposo mal que bien, pues está en la casa. Usted a los 18 días saca los huevitos y los tira a un panteón. El resto lo hago yo. Yo no le coloco cosas difíciles a usted para que no vaya usted a complicarse y de pronto a perezarse de hacer ese tratamiento. Yo hago el resto, dijiste, mi corazón, y va a ver que le va a purificar de tal manera la vida de ustedes que esto se va a cambiar. Pero hijita, en lo sucesivo me hace el grande favor y me coloca una planta de sábila a la entrada de su casa con una herradura, con una cinta verde, una cinta blanca, y me hace cualquier día del mes, una vez, me riega un poco de agua bendita con el extracto de la hierbabuena. O sea, usted tritura un poco estas hojas, la mezcla con agua bendita y la riega por toda su casa, de adentro hacia afuera, le hace unos huequitos como sedazo a la botella y la riega de adentro hacia afuera en su casa una vez al mes para que usted no se le vuelva a meter esa mala fuerza, hijita, y por lo menos en un mes me llama para que me dé el agradecimiento. Voy a volver a traer el noviazgo a su hogar, porque no hay otra mujer, ¿oyó, hijita?
3: Claro que sí.
2: La única mujer para él es usted, y el único hombre para usted es él. Lo que falta es un poquito de condimento a esa vida. De buena suerte.
3: Muy bien, maestro.
2: Bueno, un abrazo, gracias. Que Dios me la bendiga. Y eso es un compromiso, es una palabra de la Confraternidad Internacional Verde y Servicio.
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2: 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Esta cobertura es para que usted tenga la oportunidad de escucharme y al mismo tiempo de recibir la energía, la vibra y la influencia que a través de mi voz les envío desde hace más de 25 años en esta grandiosa empresa radial, habiendo curado y solucionado a miles y miles de personas, habiendo reconstruido cientos y cientos de hogares y habiendo curado a muchas personas que se encontraban ya en momento de desahuciamiento, o sea, que habían perdido la esperanza de verse sanos y saludables. Mis queridos y bien amados oyentes, ustedes siempre están en la mira mía, siempre están en mi pensamiento, siempre están en mi corazón, porque ustedes son mi misión aquí en Guadalajara, aquí en el estado Jalisco y para los estados vecinos. Siempre estoy actualizándome y siempre estoy a sus órdenes con estas majestuosas ciencias de la mente, del espíritu y del alma, como la parapsicología, la metafísica, el espiritismo, la astrología, el chamanismo. Esas ciencias que curan y solucionan sin tener usted que cometer ningún pecado, ni mucho menos ir a ofender o agredir a ninguna persona. Se trata de que usted organice su vida con estos poderes sobrenaturales que poseemos en nuestra mente y que la naturaleza tiene ocultos para el bienestar de la humanidad, que algún día fueron majestuosamente lo indicado y que hoy, gracias a la tecnología, nos hemos olvidado de que existen más alternativas y más posibilidades. 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
9: Buenos días, alegría.
10: Muy buenos días, ya es jueves.
9: Y sigue llegando temprano este muchacho. Ay, qué barbaridad.
10: Bueno, abuelo, ya casi.
9: ¿Ya casi qué?
10: Ya casi es viernes.
9: Pero si acabamos de empezar el programa.
10: Bueno, hay que tener objetivos en la vida, abuelo.
9: Por supuesto.
10: Y vamos a iniciar,
9: sí, con una canción para todos aquellos que nos escuchan, que están listos para salir de casa, para ir a trabajar, para ir a la escuela. Esto dice, I say a little prayer.

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1: Siempre, siempre hay que hacer una oración, mi Teo. Así es, abuelo. Y vamos con saludos. Por favor, la canción de Mugre, Basura y Smog. Perfecto. Anotado con mucho gusto. Ay, caray. Aquí me ponen varios mensajes. Les pediríamos, por favor, que nos manden en específico uno o dos, si son dos personas, porque a veces me mandan muchísimos y no sabemos cuál es el correcto. ¿Les parece? Vamos a ver si hoy sí se escuchan, abuelo. Me parece perfecto. A ver si sí es cierto. A ver aquí qué dice.
2: Hola, Club de Teo. Quiero mandar un saludo especial el día de hoy a mi hija Dulce María.
1: Sí.
2: Por su cumpleaños. Hoy cumple 16 años.
1: ¡Felicidades!
2: Y la canción de las mañanitas.
1: Ok.
2: Gracias.
1: Gracias y muchas felicidades.
3: Hola, Club de Teo. Buenos días.
1: Buenos días.
3: Les mando saludos a toda la cabina. Y quiero pedirte la canción de Teo Cumple, porque hoy cumple años mi hermana Dulce María, cumple 16 años. Les mando muchos saludos. Bye.
1: Bye, saluditos.
4: ¿Qué tal? Muy buenos días, Club de Teo. Les mandamos un saludo, mi hija Ariana, que vamos al colegio Albert Einstein.
1: Ajá.
4: Entramos a las 8, pero tenemos que agarrar camino desde muy temprano porque la ciudad está muy caótica, pero más sin embargo, les queremos decir a todos que guarden la paciencia y que Dios los bendiga. Saludos a toda la cabina.
1: Muchas gracias, saludos.
4: Éxito.
1: Hasta luego.
5: Hola, abuelo, soy Lía y te pido la canción de Valiente del elenco de Soy Luna y le mando saludos a toda la cabina y a mi familia. Y arriba el Atlas.
1: ¡Arriba el Atlas! ¡Usted sí sabe!
6: Hola, ¡ay, abuelo! Teo, espero que lo leas, pero soy Juan Pablo y
1: ¿sí?
6: te pido la canción de... la cacacina.
1: Ok.
6: La chiquineres. Y también, por favor, le mando saludos a toda la cabina y a toda mi familia. Y arriba el Atlas, aunque no gane.
1: No, hombre, pero es buenísimo el equipo. Bueno, también una felicitación para Alex, que está cumpliendo años, abuelo. Te pedimos la canción de Teo Cumple, por favor. Saludos también para Emilia y para Dani. Hoy vamos a poner sin falta la de Teo Cumple. Sí, sí, sí, hay que ponerla. Pero bueno, hoy es jueves. Eso ya lo habíamos establecido más temprano, mi Teo. Pero aquí los jueves, abuelo, son de mamás y de papás. Es correcto. Y hoy quiero juntar eso con nuestra palabra de la semana, que es descubrir. Uno piensa que conoce perfectamente a sus hijos. Los has visto crecer, conoces lo que les gusta, lo que les molesta, lo que hacen cuando están contentos y de repente hacen algo y dices, esto no lo sabía de ti. También hay cosas que uno no preferiría descubrir, mi Teo. Así es, abuelo. Pero bueno, hoy quiero hacerte una pregunta. ¿Qué has descubierto en tus hijos que te ha sorprendido? Puede ser una capacidad, una forma de pensar, algo bonito que hicieron cuando tú no estabas, algo que te dijeron, algo que pensabas que no podían hacer. Sí, hombre, cuéntanos, ¿qué has descubierto de tus hijos que te ha sorprendido? Sí, hay que ver qué. Y bueno, abuelo, vámonos entonces con otra canción, si les parece. Me parece más que perfecto, mi Teo. Esto es ni más ni menos que Mugre, Basura y Smog.

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1: Tranquilo, tranquilo. Wírime la Concepción, mi Teo. Buenos días, abuelo. Un saludo a todos en cabina, mi campeón Edson Rubén, que ya va camino a la escuela y va con puro 10. Perfecto. También buenos días para Marce, que nos escribe. Perfecto. A ver, vamos con más mensajes de audio. Qué bueno que ya se escuchan hoy, mi Teo. Sí, la verdad es que ayer tuvimos ciertos inconvenientes, pero ya nos hicieron favor de resolverlos. A ver, vamos a ver qué nos dicen. Ay, caray, son muchos, mi Teo. Bueno, poco a poco vamos a ir sacando cada uno de ellos. ¿Te parece, abuelo? Me parece perfecto. A ver aquí.
2: Hola, Club de Teo.
1: Hola.
2: Qué gusto saludarlos. Soy
1: Al Patty. Contrario.
2: Quiero mandar saludos a mi pequeña Regina, que ya vamos a la escuela y va queriendo despertar, sobreviviendo la primera semana de clases.
1: Es complicado, es
2: pero
1: complicado.
2: Con todo el ánimo. Quiero pedirte la canción de Optimista de Caloncho.
1: Ok.
2: Y que tengan bonito día. Saludos a todos. Hasta luego.
1: Gracias, igualmente.
3: Hola, Club de Teo.
1: Hola.
3: Me llaman a Cristina. Quiero mandarle un saludo a la cabina.
1: Bye. Gracias, Ana Cristina. Saludos.
4: Hola, abuelo.
1: Hola.
4: Hola a todos, buenos días.
1: Buenos días.
4: Un saludo para Luciana, que va ya rumbo al colegio.
1: Sí.
4: Al Leonardo da Vinci.
1: Perfecto.
4: Entra a segundo grado. Saludos.
1: Muchas gracias. Saludos.
5: Buenos días.

0: Excelente jueves para todos ustedes. Por favor, la canción de La Plaga de Parchís. Muy bien anotada. Qué buenas recomendaciones, mi tío. No, abuelo, y espérate, hoy que es jueves tenemos muchas cosas. También saludos para mis hijos Emma y Darío. Me sorprende que cada uno de manera especial. De Darío, la forma de comunicarse cada vez es más fluido. Y de Emma, la prudencia y respeto que ha desarrollado. Gracias por este espacio. No, al contrario, muchas gracias a ti por compartirnos qué te sorprende de tus hijos. Sí, hombre. Mira, aquí también, abuelo, descubrí que mi hija es muchísimo más independiente de lo que yo creía. A veces los papás tardamos más en descubrir que crecieron que ellos en crecer. Es buena frase, muy buena frase. Pero bueno, abuelo, ¿ahora dónde vamos? ¿Qué te parece a 1992? Ay, caray, pues eso fue antier. No, como que antier, abuelo, fue hace 34 años. Qué necesidad de andar haciendo cuentas, mi tío, contigo. Ay, abuelo, a ver, si te acuerdas cómo era 1992... Ay, sí, la verdad es que, ¿cómo sería 1992?
1: ¿Recuerdas qué?
0: Mira, en 1992, abuelo, llegabas a casa, prendías la televisión y no había un menú con miles de series esperándote. Había que ver lo que estaba pasando en ese momento. Por ejemplo, podías ver los domingos Familia con Chabelo, o Papá Soltero, y por supuesto las repeticiones de Siempre del Chavo. Y los niños y los jóvenes también soñaban nombres como Los Caballeros del Zodiaco o Las Tortugas Ninja. ¡Claro! Y hay una frase que casi, casi desapareció. ¿Cuál? ¡Corre, que ya empezó! Exactamente, porque si llegabas tarde, pues te lo perdías. No podías regresar 5 minutos o pausarlo. Pues así llegabas temprano. ¡Ay, qué mundo tan salvaje, abuelo! ¿Y la tiendita? Bueno, salir de la escuela y pasar por la tiendita también tenía su encanto. Un duvalín, un pulparindo, chicles, paletas. ¿Y con qué dinero? Pues con unas monedas. ¡Ah, claro! Porque con unas monedas uno se sentía millonario. Así es, qué tiempos aquellos. Y acuérdate que allá por 1992 empezaban a mezclarse dos mundos. Seguían los cochecitos, las muñecas, las bicicletas, los balones, las canicas, trompos, juegos de mesa. Pero para muchos niños empezaba a aparecer una palabra mágica. ¿Cuál era o qué? El Nintendo. ¡Ay, y eso qué hace o qué! ¡Abuelo! Pero bueno, había otro entretenimiento que no necesitaba pilas, cables ni pantallas. ¡Claro, salir a jugar! Y para conectarte con tus amigos utilizabas una tecnología extraordinaria. ¡Ay, caray! ¡Señora! ¡Puede salir Juanito a jugar! ¡Y funcionaba muy bien! Es correcto, abuelo. Y bueno, vamos a ir con una canción de 1992. Esto te traerá buenos recuerdos, quiero suponerme. Es Jump con Chris Cross.

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1: No, hombre, ahora sí, mi tío, me pusiste a bailar. Ay, abuelo. Bueno, ¿podrían poner la canción de Soy tu amigo fiel de Toy Story? A mi hija Betsy le encanta. Perfecto, con muchísimo gusto. A ver, vamos con más saludos, abuelo.
2: Hola, Club de Teo.
1: Hola.
2: Soy Elías.
1: ¿Qué tal?
2: ¿Me podrías complacer con la canción de I Want You Back de los Jackson 5?
1: Ok.
2: Gracias.
1: Saludos.
3: Hola, Club de Teo. Buenos días. Soy Chelly, la mamá de Darío y Saraí. Vamos a la escuela. Esta semana muy difícil para que se levanten, pero con toda la actitud.
1: Perfecto.
3: Ya.
1: Ya.
4: Hola, Club de Teo. Te digo que quiero...
1: ¿Sí?
4: Una canción de...
1: ¿Cuál?
4: Salta, salta, salta como René.
1: Ok.
5: Hola, yo soy Sofía Montserrat. Le queremos mandar saludos a mis papás.
1: Ajá.
5: Y a unos primos.
1: Muy bien.
5: Se llaman Pablo y Pavel y Michelle. Y vamos en el colegio Melanie Klein. Adiós, gracias.
1: Hasta luego. Saludos.
6: Hola Teo, buenos días, saludos para todos, saludos a la cabina y en especial saludos para mi Cami, que anda con un poco de flojerita, pero ahorita le va a echar toda la actitud.
1: Así es.
6: Y también saludos para mi esposo, Saúl, si me estás escuchando, te amo mucho y que Dios te bendiga.
1: ¡Perfecto!
7: Muy buenos días, Club de Teo.
1: Buenos días.
7: Un saludo para Teo, para el abuelo, para Cochelito, para la computadora y también... muy especial para mis hijas Dianita y Sarita que van para la escuela y hoy las va acompañando su hermana Mimi. Que tengan un excelente día. Bye.
1: Muy bien, muchas gracias. Oigan, también felicidades para mi hijo Jesús de parte de Ara por su cumpleaños. Muchos cumpleañeros tenemos el día de hoy, mi tío. Sí, abuelo, la verdad es que sí. También un saludo para mi hijo Iker Mario, como siempre. Aquí nos dice, las novelas infantiles como Carrusel o Corre, Jesse, Corre, jugar a la soga y al resorte. Saludos para yo y Alexei, que vamos a la escuela y el baile del sapo para seguir bailando. ¡Hombre, pues y vamos con todo! También saludos a todos en la cabina, al licenciado Wow y muy especialmente a mi hija Joana Isabel González, que... cumple 12 años. Te vamos a festejar un día muy especial. Por favor, la canción de Zapatos Rojos con mucho cariño para mi bebé. Excelente día para todos. ¿Zapatos Rojos será la de Tacones Rojos? Por favor, ayúdenos a aclarar y con mucho gusto la pondremos. También, por favor, y recordando la buena música, por favor, la canción de Instant Crush de Daft Punk. Un beso a mi hijo Milo, que vamos rumbo a la escuela. Qué buena recomendación, mi tío. Mira, también dice, buenos días. Saludos a mis hijos Jesús, Ian y a Lupita, que te escuchan desde que inicia el programa. Por favor, una canción de Cepillín. Saludos y bendiciones de parte de tu amigo, el gran, gran luchador, Luzbel. Un saludo, hombre, tenemos que ir a verlo un día de esto, mi tío. Sí, me encantaría ir a las luchas. Dicen que se pone sensacional. Sí, hombre, hay que ir, hombre, no que queden promesas. Sí, abuelo, deberíamos de ir. Vámonos con otra canción. Sí, aunque... puede parecer que es algo actual, pues ya lleva muchos, muchos años. Esto es Yo Soy Tu Amigo Fiel.

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1: Yo soy tu amigo fielmente, Teo. Yo lo sé, abuelo. Oigan, un saludo para mi hijo Sebastián, que cumple años de Ocotlán. 15 primaveras. ¡Qué barbaridad! También saludos para César, Adrián y Sara desde Colima. Te pido por favor la canción del rock de los quesos. Que por cierto, ¡qué barbaridad! Hemos retomado estos temas y saben que me encanta. Que por cierto, tendremos sorpresitas porque nuestros amigos de Burbujas van a venir. Sí, abuelo, esperemos que sí. Vamos a estos saludos a ver qué dicen.
2: Buenos días, Club de Teo. Soy Leo y le quiero mandar saludos a toda mi familia, a toda la Carolina y al Instituto Capellán Campus Guadalajara, en especial al grupo Cuarto B. Y te quiero pedir la canción de What Do You Mean de Justin Bieber, por favor.
1: Ok.
2: Gracias.
1: Saludos.
3: Hola, Club de Teo. Buenos días.
1: Buenos días.
3: Un saludo para mi hija Sara Naomi, que ya se está alistando para irse al colegio.
1: Muy bien.
3: Y quiero comentarles de mi hija. He aprendido que tan pequeñita y me ha enseñado muchas cosas en la vida. Saludos y bonito día para todos.
1: Saludos y gracias.
4: Buenos días. Buenos días.
1: Buenos días.
4: Quiero mandar un saludo para Dante y Santino Hermosillo, que vamos rumbo a la escuela.
1: Ok.
4: Buen jueves para todos, gracias.
1: Sí, igualmente, bye.
5: Hola, Club de Teo, soy Paola y le quiero mandar un saludo a unos primos míos que viven en Canadá. Se llaman Emi y Génesis.
1: Sí.
5: Y quiero que me pidas la... Y quiero que me complazcas con la canción de Fede Santos Bravo.
1: Ok, saludos hasta Canadá.
6: Hola, abuelo, soy Regina.
1: Hola.
6: Quiero mandarle saludos a mis primitas Sara y Pau, que están escuchando tu programa. Y quiero la canción de No se habla de Bruno. Bye.
1: Ok, bye, saludos.
5: Club de Teo.
1: Mande usted.
5: Me pones una canción de Tola Pop.
1: Ok, anotada.
5: Hola, Club de Teo, me llamo Leo y quiero que me pongas la canción del vampiro Chimuelo. Adiós.
1: Adiós, bye.
7: Hola, Club de Teo, le mando saludos a toda la cabina, a mi papá, a mis primos, a mi mamá, a mi hermanito, a mis otros primos. Y ajá, te puedo pedir la canción de Sonic, bye.
1: Bye, saludos.
7: Soy Juan Diego.
1: Gracias, Juan Diego.
8: Hola, Club de Teo, buenos días, ¿cómo están?
1: Muy
8: Mi nombre
1: bien.
8: Es Fernando, le mando saludos a toda la cabina, a mi familia, y te pido la canción de Doggy Style de 31 minutos, gracias.
1: Gracias, bye.
9: Hola, Teo, buenos días, saludos a la cabina, que la computadora haga pipí. Y quiero enviarle un fuerte saludo a mi hija Catalina, que va rumbo al colegio, y desearle a todos los niños que Dios los bendiga.
1: Muy bien, muchas gracias. ¿Cómo disfruto de estos mensajes, abuelo? Sí, hombre, la verdad es que es algo maravilloso. Y bueno, vámonos, ¿por qué? A ver, seamos honestos. A veces la primera semana de clases es un poquito más caótica, porque pues volvemos a la normalidad, la gente a veces se acelera, a veces está a las prisas. Yo te recomiendo que tengas paciencia, que hagas las cosas con tranquilidad, que de preferencia te levantes un poco más temprano para no estar corriendo, porque si no, vamos acabando diciendo acelerar, mi Teo.

0: ¿Bueno?
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2: Muy buenos días, abuelo. Sí, ya hay que dar el banderazo de las 7 de la mañana, mi Teo. Pues sí, abuelo, ya son las 7 de la mañana y hemos estado preguntándote hoy, que es jueves, ni más ni menos que... ¿Has descubierto de tus hijos que te ha sorprendido? Sí, hombre. Ay, hay unos muy buenos. Por ejemplo, aquí dicen, descubrí que mi hijo llevaba varios meses ayudando a un compañero de su salón con matemáticas y nunca nos lo había contado. Eso, ¿sabes qué, abuelo? No me gusta. Me encanta, porque seguramente sus papás conocían a su hijo, pero ese día descubrieron algo nuevo de él. Sí, hombre, la verdad es que hay que aprovechar eso. Vamos con saludos, abuelo, para el chiquillo que va al colegio y, por supuesto, que arriba el Atlas. No, hombre, este muchacho sí sabe. Arriba las Chivas, abuelo. Vamos con más mensajes porque se nos acumulan y se nos acumulan, mi Teo. Pues sí, abuelo, a ver qué dicen aquí.
3: Hola, hola, buen día, Club de Teo. Quiero mandarle un saludo a mi hijo Isaac Aldair, que va rumbo a la escuela.
2: Perfecto.
3: Y decirle que lo amo mucho y estoy muy orgullosa de él.
2: Muchas gracias.
4: Hola, Club de Teo. Yo soy Camila Laguna.
2: Hola, Camila.
4: Tengo 6 años y soy de Adandas.
2: ¡Ándale!
4: Y te quiero pedir la canción de las guerreras K-Pots.
2: Okay.
4: Y ya voy llegando a la escuela. Adiós.
2: Anotada. Saludos.
5: Hola, Club de Teo. Buenos
2: Hola.
5: Días.
2: ¿Cómo Buenos
5: están?
2: Días.
5: Saludos desde Arandas, Jalisco. Oye, Teo.
2: Vale.
5: ¿Me puedes complacer con la canción de Compraré, de José Luis Perales?
2: Okay.
5: Y yo de mis hijas he aprendido que no importa cuántas veces te caigas, sino cuántas veces eres capaz de levantarte y continuar.
2: Totalmente
5: bonito
2: de acuerdo.
5: Día para todos.
2: Muy bonito día y gracias.
6: Hola, Teo, buenos días.
2: Buenos días.
6: Quiero mandar un saludo a Jimena y María Fernanda Nambo, que vamos camino a la escuelita y esperamos llegar a tiempo.
2: Así será.
6: Un bonito día.
2: Hasta luego.
7: Hola, Club de Teo. Un saludo para el amiguito Darío, Darío Maximiliano, que va a la escuela. Y quisiéramos escuchar una canción, la de Ellos Aprendí.
2: Okay.
7: A la camita, saludos.
2: Saludos.
8: Hola, Club de Teo.
2: Hola.
8: Saludos a mi hermano. Saludos a mis primos y a mi mamá. Y no, la canción a
2: Sí.
9: Canción de fútbol.
8: Y a mi papá, adiós.
2: Adiós.
8: La canción de fútbol.
2: Ok, anotada. En fin, también un saludo para todos los que nos escuchan, abuelo, y por favor la canción de Alibombo con Enrique Llana. Bonito jueves para todos. Muchas gracias y bueno. Ahorita estábamos hablando de acelerar y a mí se me ocurrió otra canción, mi Teo, hablando de automóviles. Abuelo, ¿qué vas a poner? ¿Qué te parecería para seguir con este ánimo de jueves, ni más ni menos que de la película Grease? Esto que dice Grease Lightning.
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1: Ah, qué buena canción, mi Teo. Es correcto. Bueno, un saludo para Abu, que nos está acompañando a dejarnos al colegio. Un saludo atado a todos los Abus y Abus de Majo, Javier y Dani, sus nietos. Saludos a todos en cabina y excelente día. También saludos para los niños del colegio García Lorca de parte de Miss Pam y la doctora Norma y sus hijas, Romina, Mireya y Sam. Por favor, la canción de Limón y Sal de Julieta Venegas para mis hijos Yetro y Yusel. ¡Hombre, se está descontrolando el programa! Y apenas es jueves, mi Teo. Apenas es jueves, pero bueno, ya estamos cada vez más cerca del fin de semana. También dice, hola, soy Luis. Le mando un saludo muy... saludo a mi hija Samara. No te trabes. No, es que fíjate que aquí dice un saludo muy, yo creo, muy afectuoso, muy cariñoso a mi hija Samara, que estamos muy orgullosos de ella. Y te pido, por favor, la canción de mi persona favorita. Perfecto, pues anotada. Vámonos con más saludos, pero ahora de audio. ¿Te parece bien, mi Teo? Me parece perfecto, abuelo. A ver qué nos dicen aquí.
2: Hola, Club de Teo, ¿cómo estás? Buenos días.
1: Buenos días.
2: Quiero mandar una felicitación a Daniela y a Romina porque esta semana se han levantado de muy buen ánimo para ir a su escuelita.
1: Sí.
2: Y también se han terminado su desayuno.
1: ¡Felicidades!
2: Entonces quiero felicitarlas, quiero que terminemos bien la semana y que tengan un buen día todas.
1: Muchas gracias.
3: Bye.
1: Sí, bye.
3: Hola, Teo, soy Dieguito.
1: Hola, Dieguito.
3: Quiero la canción de Minions. Que tengan un buen día.
1: Igualmente, gracias.
4: Hola, Teo, soy Mateo de Arandas y le quiero mandar saludos a ti,
1: a Cochinito,
4: a computadora y abuelo, y te
1: muchas
4: quiero
1: gracias.
4: Pedir la canción de Qué Tráfico, compadre, de Chabelo.
1: Hoy la vamos a poner.
4: Gracias,
1: sin
4: adiós.
1: Falta. Muchas gracias.
5: Hola, Teo, me llamo Santiago y quiero mandar saludos a mi abuelo, a mi abuela y quiero la canción de Dai Dai.
1: Ok, anotado.
6: Hola, Teo, le mando saludos a mi papá, a mi mamá y te recuerdo que tienes que decir el dicho al hecho. Bye.
1: Gracias, gracias.
7: Buenos días, Club de Teo, saludos a todos en cabina y a todos los que nos escuchan. Soy el papá del Charrito de Oro y me gustaría que me pusieras una canción, si se puede.
1: Claro,
7: la de
1: ¿cuál?
7: Qué Tráfico, compadre de Chabelo. Saludos y mil veces arriba el Atlas.
1: Ah, usted sí sabe, sí le vamos a
8: hola,
1: poner.
8: Hola, Club de Teo, saludos a ti, al abuelo y a todos en la cabina.
1: Gracias.
8: Le mandamos a Romy.
1: ¿Sí?
8: Saludos de parte de Regina, Caro y Dani.
1: Muy bien.
8: Adiós.
1: Adiós, bye. Oye, abuelo, sí tenemos que poner la de Qué Tráfico, compadre. Y ahorita que nos dijeron del dicho, fíjate que ahora lo que queremos. Porque a veces el dicho no reflejaba lo que nosotros buscábamos. Lo que a mí me gustaría que hoy me ayudaras a responder es ¿qué has descubierto de tus hijos que te ha sorprendido? Por supuesto, hoy que es día de mamás y de papás. Y algo que también quería comentarles. No, déjame yo presentarlo, mi Teo. Sí, a ver, hemos tenido el día de hoy muchos, pero muchos saludos de cumpleañeros que siempre nos da mucho gusto. Porque adicionalmente de celebrar cada año, yo te invitaría a que celebráramos cada día. Tenemos una oportunidad de ser la mejor versión de nosotros mismos. Así que con mucho gusto esto dice... ¡Tu cumple!
9: ¡Hoy es tu cumple! ¡Hoy es tu cumple! ¡Muchas felicidades! Vamos a empezar a cantar.

0: ¿Ya se acabó? ¿Perdón?
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2: Son las 7:18.

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10: No, hombre, pues si apenas vamos empezando. Bueno, empezando, no, abuelo, pero vamos con saludos para Anto y para Sebas, que los queremos muchísimo de parte de su mamá y su papá. Un fuerte abrazo para ellos, que sigan siendo su mejor versión y, por supuesto, siendo felices. También dice, saludos, tío, voy escuchándote sola. Ya crecieron mis hijos y ya están en el colegio. Extraño a mis niños, pero es parte de la vida, crecer. ¡Es correcto!
15: Tenemos llamada, Teo.
10: Ahí vamos a la llamada, permíteme un segundo. También saludos para mis hijas Regina y Mariam. También a mi sobrina Aidana, que van camino a la escuela, y que tengan todas un excelente día de parte de Tania. También un saludo a mi querido hijo Matías Hernández. Por favor, la canción de 20 millas. ¡Ándale! Pues si es que hoy es día de mamás y de papás, mi Teo. Sí, abuelo, acuérdense que hoy la idea es que nos escriban con aquellas canciones que te traen buenos recuerdos de hace muchos, muchos años. ¿Qué escuchabas cuando llegabas de la escuela? ¿Qué escuchabas en las comidas familiares? En fin, nos encantaría saber tu punto de vista. ¡Vamos a una llamada! ¿Quién habla?
16: Marion.
10: Hola, Marion, ¿cómo estás?
16: Bien, ¿y tú?
10: Muy bien, gracias a Dios y gracias por preguntar. Platícame, ¿cómo te ha ido en esta semana de clases?
16: Muy bien, me gustó mucho mi Miss y con mi grupo.
10: Oye, pues qué bueno, ¿y te ha costado trabajo levantarte o no?
16: Más o menos.
10: Más o menos, ¿verdad? A mí todavía me cuesta, imagínate, abuelo. Oye, platícame, ¿vas a mandar saludos o a pedir una canción?
16: Las dos.
10: ¿Para quién son tus saludos?
16: Para ti.
10: Ah, tomo brillantes, gracias.
16: Para el abuelo.
10: Muchas gracias.
16: Y para la computadora.
17: Gracias.
10: Perfecto. ¿Y qué canción quieres para hoy?
16: La de Un Siglo Sin Ti de Chayanne.
10: Ándale, pues anotada con mucho gusto, ¿sale?
17: Está registrado.
10: Gracias por llamarnos. Que tengas bonito día. Ay, abuelo, qué buenas canciones. A ver, vamos con estos.
18: Hola, Teo.
10: Hola.
18: Buenos días. Soy
10: Buenos
18: Mateo.
10: Días.
18: Te quiero pedir la canción de Speed y Arriba las Chivas.
10: Muy bien, anotada.
19: A mis primas de Estados Unidos.
10: Ajá.
19: Te pido la canción de...
10: ¿Cuál?
19: De...
10: Ya se le olvidó.
19: Shakira y también... y también saludos a Colegio Santa Anita Centro.
10: Ok, gracias.
19: Le mando saludos a mi papá, a mi mamá, a mis primos de Estados Unidos, que se llama Valeria.
0: Buenos días, Club de Teo, ¿cómo están?
10: Muy bien.
0: Quiero pedir la canción del chico del apartamento 512.
10: ¡Anda!
0: Y saludos a todos en cabina.
10: Ajá.
0: Y a mi mamá, y a mi papá, y a mi hermano.
10: ¡Perfecto!
0: Gracias, bye.
9: Está registrado.
10: ¡Saludos, bye!
15: Hola, Club de Teo, buenos días.
10: Hola.
15: Abuelo, buenos días, Teo.
10: Buenos
15: Quiero
10: días.
15: Quiero mandarle saludos a mi hija, que se está preparando para ir a la escuela, a su tía Pili, Larios, a Juanfer, a Nicolás, y a toda la familia.
10: Muy bien.
15: Que tengan bonito día. Y quiero la canción, por favor, de Lero Lero de Cabá.
10: Okay.
15: Gracias, bye bye.
10: Bye, saludos.
9: Está registrado.
17: Quiero mandar saludos.
10: Ajá.
17: A mi mamá.
10: Sí.
17: A mi papá Fraín. A mi bulo. A mi lita que están dormidas.
10: Ajá.
17: Y a mi mamá que está dormida.
10: Okay.
17: Le mando saludos a la cabina.
10: Gracias.
17: Quiero la canción.
9: Gracias.
17: De Lara Campos de la sopa con letras.
10: Okay. Anotado.
9: Tenemos llamada, Teo.
20: Yo tengo, me llamo Lian. Quiero mandarle saludos a mi mamá, a mi papá, a mi tita, a mi tati y a mi tío Javier.
10: Ok.
20: Estoy en primo de primaria.
10: Ajá.
20: Y es mi cuarto día.
10: Sí, así es.
20: Bye.
10: Bye.
21: Hola, Club de Teo.
10: Hola.
21: Gente.
22: Soy Julián.
21: Soy Julián.
10: ¿Qué tal, Julián?
21: Te mando en una...
10: ¿Una qué?
21: Una saludos para mi abuelita Chivis.
10: Ajá.
21: Te pido la canción de Feliz Cumpleaños.
10: ¡Ya la pusimos!
21: De tu cumple.
10: Espero que la hayas escuchado. Vamos a la llamada. ¿Quién habla?
23: Hola, Club de Teo.
10: Hola, muy buenos días. ¿Con quién tengo el gusto?
23: Buenos días, con Luciana.
10: Hola, Luciana. Qué gusto saludarte. ¿Cómo estás?
23: Muy bien, ¿y tú?
10: Muy bien, gracias a Dios y gracias por preguntar. ¿A quién le vas a mandar saludos hoy, Luciana?
23: Hoy le quiero mandar saludos al Colegio Guadalajara del Sagrado Corazón.
10: ¡Perfecto! ¿Y quieres alguna canción?
23: Si me puedes poner la canción de Dai Dai de Shakira.
10: Ok, anotada con gusto para ti, ¿sale?
9: Está registrado.
10: Gracias por llamarnos.
23: Gracias.
10: Que tengas bonito día. Y bueno, esto nos lo han pedido mucho hoy. Es con Chabelo. Y dice, ¿qué tráfico, compadre?
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4: Son las 7 con 29 minutos.
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16: Ya estamos de regreso y bueno, quiero mandar saludos a Danielita y a sus hermanas Lucía y Camila, que van a la escuela en compañía de su papá. Las quiero muchísimo y que tengan todos un bonito día. También un saludo a mi papá, que está con mi tita, y a mi hermana Julia, que está en la prepa. Quiero pedir la canción de Smooth Criminal de Michael Jackson. ¡Hombre, ahora sí que
17: está registrado!
16: Muchas gracias, anotado, y vamos con algunos saludos, ¿les parece? Sí, acuérdense, por favor, que duren de 10 a 15 segundos para poner el mayor número de ellos, porque pues sí tenemos muchos, gracias a ustedes, pero nos encantaría pasarlos todos, pero pues no podemos. Así que duren de 10 a 15 segundos para ponerlos y que nos respondan a la pregunta del día de hoy.
18: Club de Teo, soy Ana Victoria y te quiero pedir la canción de Styles for Styles de Sing 2 porque a mi papá le gusta mucho, es su favorita.
16: Es buenísima.
18: Y como mamás y papás, pues se la quería pedir. Le mando saludos a mi mamá, a mi hermana y a mi papá.
19: Hola,
2: Hola, Chumete, buenos días.
16: Quiero buenos días.
2: Saludos a toda mi familia, a toda la cabina, al colegio Idea. Y
16: sí.
2: Soy Mabel y quiero la canción de Die Die. Bye.
16: Ok, Mabel, gracias.
17: Hola, Cluleteo.
16: Hola.
17: Mi nombre es Jaciel. Saludo para mi hermana que ya está en la escuela. Ya voy a ir rumbo a mi escuela y te pido canciones de los dinosaurios.
16: Ok.
17: Adiós.
16: Adiós.
19: Cluleteo.
16: ¿Mande?
19: Soy Miranda.
16: ¿Qué tal?
19: Y quiero pedir la canción de Tutu que va así. Tutu, nine, como tutu.
16: Okay.
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16: Gracias. ¡Qué barbaridad, mi Teo!
20: Buen día, Teo. Habla
16: Buen
20: Santos,
16: día.
20: El papá de Rebeca y de Julia.
16: Hola, Santos.
20: ¿Nos podrías mandar saludos? Por favor, vamos de camino a la escuela.
16: Ok. Gracias.
21: Hola, Teo.
16: Hola.
21: Quiero mandar saludos a Valentina Ruiz, que va rumbo a la escuela, que está enfermita. ¿Y le puedes poner,
16: ¿cómo?,
21: por favor, su canción favorita, que es Die Die? Gracias.
16: Okay.
21: Saludos a todos.
16: Gracias. Bye.
22: Hola, Teta, yo soy Teta. Les mando saludos a mi mamá, a mi papá y a mi hermana y a mi primito Lola. Y quiero la canción de la sopa de letras de Lara Capos. Bye.
16: Ok, vaya, anotado.
23: Está
16: yo
23: registrado.
16: Creo que hoy podríamos poner la de sopa de letras, pero con la versión original. Sí, es muy buena. Bueno, saludos. También y la canción de Ojos Marrones, saludos para Lalo que va camino a la escuela y bueno, abuelo. Y a todos los que nos escuchan, si apenas acabas de sintonizar el programa, déjame platicarte que Tomás había regresado a la casa de su abuelo y había encontrado una habitación secreta. Había descubierto que su mamá tenía un hermano, Gabriel, que se había alejado de la familia muchos años atrás. Y ayer había encontrado algo inesperado. Su abuelo había localizado a Gabriel antes de morir y había dejado su dirección. Pero lo más sorprendente era que estaba ahí a solo 20 minutos de ahí. ¡Ah, entonces vamos con...
24: ¡un cuento!
16: Así es, abuelo. Y ¿sabes qué? Elena seguía mirando la fotografía. Habían pasado varios minutos y todavía no decía nada. Mamá, dijo Tomás, tenemos que ir. Ella negó con la cabeza. No. Pero está a 20 minutos. Precisamente. Tomás no entendió. Llevas años sin saber dónde está tu hermano. El abuelo lo encontró y tenemos su dirección y tú no quieres ir. Elena dejó la fotografía sobre la mesa. Una dirección de hace 6 años. ¿Podría seguir viviendo ahí? ¿O podría no estar? Tomás comprendió que su mamá no tenía miedo de no encontrarlo. Tenía miedo de encontrarlo. Miró la caja azul. ¿Todavía falta esto? Elena la abrió. Dentro había varias cartas atadas con un cordón. Todas tenían el mismo destinatario, Gabriel. Tomás tomó la primera. Nunca había sido abierta. La segunda tampoco, ni la tercera. Había más de 20 cartas. El abuelo las escribió, dijo Elena. ¿Y por qué nunca las mandó? Ella tomó una. Porque tu abuelo podía escribir, perdóname. Pero nunca podía decirlo. ¡Qué fuerte, mi Teo! Tomás abrió... Bueno, no abrió. Observó las cartas. Años enteros de palabras guardadas en una caja. Y entonces encontró un sobre diferente. No decía Gabriel, decía Elena. Su mamá lo abrió y dentro había una nota breve. Elena comenzó a leer en silencio. Y sus ojos se llenaron de lágrimas. Tomás esperó. Y finalmente ella leyó en voz alta. Si encontraste esto antes que Tomás... Déjalo decidir. Yo no tuve el valor de reunir nuevamente a esta familia. Quizás él sí. Elena bajó la hoja. Por eso la habitación era para ti, dijo. Tomás negó lentamente. No, eso dice. No, dice que me dejaras decidir. Tomás tomó las llaves del coche. Y ya decidí. 20 minutos después estaban estacionados frente a una pequeña casa. Ninguno bajó. Tomás miró a su mamá. ¿Quieres que vaya yo? Elena... negó con la cabeza. Abrió la puerta del coche, caminaron juntos y cuando llegaron Elena se detuvo frente al timbre. Su mano temblaba. Tomás no dijo nada. Ella finalmente lo presionó. Escucharon pasos y la puerta se abrió. Un hombre de cabello canoso apareció frente a ellos. Tomás lo reconoció inmediatamente, era Gabriel. El hombre miró primero a Tomás, después a Elena. Su expresión cambió por completo. Durante unos segundos ninguno habló. Finalmente Gabriel dijo: pensé que nunca vendrías. Y Elena comenzó a llorar. Yo pensé que tú tampoco volverías. Gabriel bajó la mirada y entonces dijo algo que Tomás no esperaba. ¿Volví? Elena lo miró confundida. ¿Cuándo? Gabriel respiró profundamente. Muchas veces. ¿Pero papá nunca te lo dijo? Elena dio un paso atrás. ¿Qué? Gabriel miró a Tomás. Hay algo que necesitas saber sobre tu abuelo. Entró a la casa y regresó con una pequeña caja. Era exactamente igual a la caja azul de la habitación. La puso en manos de Tomás. Tu abuelo no preparó una habitación. Tomás hizo una cara de extraño. Gabriel continuó. Preparó dos.
0: ¡Híjole! ¿Y qué pasó?
16: Ah, eso te lo voy a platicar mañana, abuelo.
0: ¡Qué barbaridad! ¿Cómo eres?
16: Bueno, un saludo muy fuerte para nuestro amigo Luis Beas.
0: Ay, hay que hablarle de usted al señor Luis Beas,
16: que manda saludos a José Paulo, que está llegando a la escuela.
1: Tenemos vamos, llamada, Teo.
16: Vamos a la llamada. ¿Quién habla?
4: Hola.
16: Hola, ¿con quién tengo el gusto?
4: Con Ivana.
16: Hola, Ivana, ¿cómo estás?
4: Muy bien.
16: ¡Qué quiero. Bueno! Platícame. ¿Tú también quieres?
4: Ivana.
16: A ver,
4: ay,
16: a ver.
4: Hermano.
16: Está bien, ya. Bien. No vamos bien, a pelear. No. Uno por uno.
23: ¡Ay, caray!
16: A ver, ¿tú a quién le quieres mandar saludos?
4: Le mando saludos a mis abuelos.
16: Ajá.
4: A mi papá, que hoy es su cumpleaños.
16: ¡No me digas eso!
23: ¡Feliz cumpleaños!
16: ¿Y va contigo tu papá?
4: A mi tía Alex, que también es su cumpleaños.
16: También tu tía, no bueno. Ajá.
4: A mi mamá.
16: Sí.
4: Y a toda la cabina.
16: Me parece
23: gracias.
16: Perfecto. Oye,
23: igualmente.
16: ¿Quieres alguna canción?
4: Sí, sí. ¿Cuál? Quiero una canción.
16: ¿Cuál te gustaría?
4: Creo en mí.
16: Ok, anotada. Y a ver.
1: Está ay, registrado.
4: Ay, ay, yo.
16: Sí, vas tú. A ver, platícame.
4: Rayo.
16: ¿Tú? ¿A quién le mandas saludos?
4: Rayo.
16: Ok.
4: Saludos.
16: Saludos, muchas gracias por llamarnos. Oigan, acuérdense que la pregunta del día de hoy es ¿qué has descubierto de tus hijos que te ha sorprendido? Hombre, si yo te platicara, mi Teo. Ay, abuelo, yo también tengo mucho que platicar de ese tema y la verdad es que, como diría alguien que yo conozco, hay tres educaciones. La de tus papás, la de tu esposo o tu esposa y, por supuesto, la de tus hijos. A ver, vamos, que nos dicen con estos saludos?
24: Al Club de Teo, vamos rumbo a la escuela y que quiero que me ponga la canción de Girls vs. Boys de Máximo Arta.
16: Ok, anotada.
24: La de aquí llegaron los boys de Arta también y mañana es mi cumpleaños.
16: ¡No, bueno, qué barbaridad! ¡Qué cantidad!
25: Hola, buenos días.
16: Hola.
25: Mandando un saludo para mi hija Valeria, Saraí. Vamos rumbo a la escuela.
16: Perfecto.
25: El abuelo haga pipi pipi pipi. Saludos, buen día.
16: Saludos, buen día.
26: Hola, Gruptateo. Les mando saludos a toda la cabina y quiero la canción, por favor, de Chica Yeye. Gracias y arriba el Atlas.
16: ¡Arriba el Atlas!
27: Hola, Gruptateo. Soy María José y Regina.
16: Hola.
27: Queremos pedirte la canción del garabato colorado. Le mandamos saludos a nuestros tíos y primos. Y a la cabina. Y a la cabina.
16: Ok.
26: Y a Julieta.
16: También a Julieta.
27: Y a mi primo Isaac.
16: Y también a Isaac. Con mucho gusto.
28: Hola, buenos días. Hola, buenos
16: días.
28: Club de Teo. Soy el papá de María Joana.
16: ¿Qué tal?
28: Estereño González. Le mando un saludo. La amo.
16: Muy bien, saludos también para Caled, Cristian y Maddy, que van a la escuela. Y oigan, algo que hemos platicado el día de hoy es que has descubierto en tus hijos que antes no te habías dado cuenta, porque la palabra de la semana es descubrir. Yo te invito a que descubras ese cariño, ese amor todos los días. Al menos hazles una señal chiquita.
29: Si tú me quieres, dame.
0: No, esa, ¿qué sabe qué versión es esa, mi Teo?
16: Sí está medio rara, ¿verdad?
0: Sí, la verdad es que a mí me gustan las versiones originales.
16: Bueno, entonces vamos con esto de Roberto Jordán, que dice...

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2: Son las 7:46.

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3: Bueno, saludos para mi sobrina Maite Guadalupe, somos de San Antonio de Fernández, en Atotonilco el Alto, de parte de su tío Esteban González. Ah, y se me olvidó, puedes poner la canción del pájaro loco con Viruta y Capulina. ¡No, hombre, ya llovió! También saludos para mi madrina y para mis primas Tabata y Andoné. Y quiero el animal de Katza. Y perfecto, también saludos y 1,000,000,000 de besos y abrazos a Quetzal y a Dante. Con ellos aprendí el verdadero valor del amor, del miedo y de todos los valores. Es correcto, mi Teo. También para Mateo y para Ramsés Ruiz, que van felices al colegio y la canción de Mi Salón Está de Fiesta. No, hombre, pues vamos con todo. Bueno, vámonos con este tema, es con Viruta y Capulina y dice...
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0: Bueno, ahí estuvo. Saludos en cabina a Linet, Leonel, Matías y a mi tía Adi, que va por mí al colegio. Por favor, la canción de Amigo Fiel de En Flamenco. También saludos para mi hijo Tadeo Iberri, que va rumbo a su escuela a aprender, abuelo. Y volvemos a la misma pregunta. ¿Qué has descubierto de tus hijos que te ha sorprendido? Sí, hombre. Ay, a mí me llama la atención, abuelo, que varios papás están diciendo algo parecido. ¿Descubrieron cosas de sus hijos cuando empezaron a escucharlos más? Pues es que escuchar sirve. ¿Tú escuchas? ¡Claro! A ver qué acabo de decir. No sé, estaba leyendo un mensaje. ¡Ay, qué barbaridad!
1: Tenemos llamada.
0: Tú nomás me quieres ventilar, mi tío. A ver, vamos a una llamada. ¿Quién habla?
2: Hola, Cruz.
0: Hola, ¿con quién tengo el gusto? ¿Quién habla?
2: Sebastián.
0: ¿Cómo están? Ok. Perfecto, anotada con mucho gusto para ustedes, ¿sale?
1: Está registrado.
0: Gracias por ya. ¿Sí?
2: Es el 9 de septiembre.
0: ¿Ah, el 9?
2: Sí.
0: Oye, pues muy bien. Estamos al pendiente, ¿sale?
2: Sí.
0: Gracias. Ay. Oigan, hoy descubrimos algo muy bonito. A veces creemos conocer perfectamente a las personas que más queremos, pero yo creo que todavía pueden sorprendernos. Quizá una parte de querer a alguien también sea esa, seguir descubriendo. Eso que ni qué. Ay, pero bueno, mañana. ¿Qué pasa mañana, abuelo? Pues la otra habitación. Ah, sí, cierto. No te hagas. Mañana termina la habitación de arriba. Oh, la historia. Y, en fin. Vamos, si te parece bien, con más saludos, Teo. Sí, por ejemplo, aquí dice, yo descubrí que mi hija Julia me enseña a vivir aún que yo sea la mamá. Gracias por tu programa tan bonito. Muchas gracias. Al contrario, gracias a ustedes. Y vamos con más saluditos porque nos tenemos que despedir. Va a ser con la de sopa de letras, ¿verdad, mi Teo? Sí, abuelo. La verdad es que la habían estado pidiendo bastante y creo que la maestra Jimena la canta muy bien. A ver, vamos a ver qué nos dicen aquí.
3: Hola, Cruz de Teo.
0: Hola.
3: ¿Puedes poner la canción de Chipi Chipi Chapa Chapa?
0: Anotada.
3: Y un saludo para mi mamá y mi hermano que va a la secundaria y para mi papá.
0: Ok, gracias.
1: Tenemos llamada, Teo.
4: Soy Yunel. Me quiero mandar saludos a mi hermana que viene escuchándote, a mi papá, a mi mamá. Y te quiero pedir la canción de la hormiga, por favor, y gracias.
0: Ok.
4: Bye.
0: Bye, saludos.
5: Hola, Club de Teo, le mando muchos saludos a mi hijo Eduardo, porque es un niño ejemplar y que recicló sus útiles. Y te pido la canción de México de Timbiriche, gracias.
0: Es cierto. Muy bien, también saludos para Luisa Charbel y su abuelo. Te pedimos la canción de Zootopia 2, por favor. Anotado, vamos con una llamada. ¿Quién habla? Te perdió la llamada, mi Teo. Ay, pues, ¿qué te digo? ¿Qué te digo? También saludos para Norma. Quiero mandar un saludo a toda la cabina y a mi hija Sofía, que va rumbo a la escuela. Es tu fan y siempre te escucha. También a mi esposo, que va acompañándola. Quiero que sepan que los amo muchísimo. Ay, qué bonitos mensajes. Me llenan el corazón, mi Teo. Sí, abuelo. La verdad es que me encantan los mensajes y hoy quiero agradecerte, como siempre, a ti que nos escuchas, porque este programa... Tú eres el que lo enriquece. Gracias por tomarte el tiempo de escribir, de llamar. Muchas gracias. A ver, como aquí.
6: Teo, le mando saludos a mi mamá y a mi papá. Quiero que la computadora diga ¡Aviva las Chivas!
0: Estaría bien.
6: Quiero que me pongas la canción de Remember the Time de Michael
1: no
6: Jackson.
1: La tengo.
6: Gracias.
0: Ok, bye.
7: Hola, Teo. Buenos días. Soy Paloma.
0: Hola, Paloma.
7: Te mando saludos a ti y al abuelo.
0: Gracias.
7: ¿Me puedes poner la canción Ride Your Body, por favor? Gracias.
0: Ah, muy buena opción, muy buena opción.
8: Hola, Teo. Mi nombre es Carolina. Le mando saludos a toda la familia Barragán Hernández.
0: Sí.
8: Y a mi primita María José.
0: Okay.
8: También a mi primo Máximo y a los demás primos de todo mi mundo.
0: Ah, perfecto. Muy bien.
8: Y te pido la canción de Bad de Michael Jackson, por favor.
0: Okay, ayer le estaba escuchando a mi villano favorito, creo que es 3 o 4, abuelo. Sí, también un saludo para toda la gente de Tunalco el Alto, para que se preparen para el Rey Feo 2026. No, hombre, si tú vas, ganas, mi Teo. Mira, abuelo, que va a ganar el Rey Lagarto. Ya me despido, mañana es viernes de chistes y adivinanzas. Espero que nos podamos escuchar a las 6:30. Cuida tu corazón, nos vemos en tu imaginación y como siempre te deseo paz.
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2: 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Acribillado. Un conductor de 60 años fue atacado a tiros en el trébol vial de Periférico y López Mateos en Zapopan, donde lamentablemente perdió la vida. La víctima presentaba 6 impactos de bala dentro de su camioneta. Los causantes escaparon. Rumbo a casa. Ya fueron entregados los cuerpos del menor de 10 años y su abuelita, quienes perdieron la vida atropellados por un camión del transporte público. Familiares exigen justicia ante la tragedia. El chofer responsable sigue detenido a la espera de fijar su situación legal. Agua para todos. Con apoyo del licenciado Jesús Salazar y la organización Manos Tapatías, una pipa distribuyó agua gratuita este miércoles desde la colonia Santa Cecilia hasta San Marcos en Guadalajara, llenando tinacos, cisternas y garrafones de vecinos del rumbo. Aliados en las infancias. El DIF Zapopan se sumará a la colecta anual del CRIT de Occidente con apoyo de servidores públicos desde sus espacios de trabajo para promover la participación ciudadana y apoyar a más de 480 familias del municipio que acuden a terapias. La colecta finaliza el 10 de octubre. Adopción responsable. El gobierno de San Pedro Tlaquepaque realizará este sábado 5 de septiembre de 10 de la mañana a 2 de la tarde en el Jardín Hidalgo del Centro Histórico la jornada de adopción Huellitas de Esperanza, donde 47 animalitos en resguardo, 10 gatos y 37 perros, en su mayoría criollos, buscarán hogar.
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2: Monterrey venció al América en tanda de penales y se instaló en la gran final de la Leagues Cup, donde se medirá el próximo 6 de septiembre al Toluca, que se impuso 2-0 a los Panzas Verdes de León.
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2: 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La temperatura ambiente en este momento es de 18 grados centígrados. Voz informativa, Eduardo Hernández, en punto.
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0: están ya, sáquense de aquí. ¿Cómo están? Muy buenos días, buenos días. Qué gusto saludarle. Como siempre, un placer y un privilegio estar en contacto y en comunicación con usted. Gracias por su audiencia, gracias por estar por pendientes de este su programa, el Super Gol. 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Ayer en Ciudad de México, la Octava Sports. Y claro, en Tepic, Nayarit, la más picuda. 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Siempre estable y dispuesta. 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Bueno, pues rayando en lo histórico, después de que Toluca y León con un hombre menos derrota a 2-0 a la Fiera, América y Monterrey me parecen un buen partido, me parecen un buen juego de alternativas, de ida y vuelta. Cuando parecía que el América tenía todo, todavía tengo dudas del penal que le marcan a Monterrey en el empate a 2. Pero bueno, ahí está el equipo de Matías Jesús Almeida en la final de esta Leagues Cup. Y oí al fantasma y oí al señor Medrano, siempre bien positivo, no sirve para nada esa chingadera, que nomás el que tenía esperanzas era el León, y supongo que ahora Cholos es el que va a pasar. Martín, buenos días.
1: ¿Qué tal, Jero? ¿Cómo estás? Muy buenos días. Oye, muy buenos partidos los de ayer, le falta todavía, bueno, había dicho David que si ganaba León el tercer lugar se metía.
0: Sí, sí.
1: Falta que lo gane, ¿verdad?
0: Falta que lo gane. En el último juego entre León y América.
1: Sí, que será por el tercer lugar de la Leagues Cup, pero que América ya está donde quiere estar en la Conca Champions. Falta que León lo consiga, si no se metería el equipo de Xolos de Tijuana. Ayer qué peloteada le dio el equipo del Toluca León, ¿no? Lo bailó, hizo lo que quiso. Y para muestra, Jero, ¿viste la que falla Díaz Price o la tres jugadores del Toluca después de que cae el 2-0, dos jugadas después, prácticamente un gol más que cantado? Estaba escuchando ahí ese lo pasaron en imagen, ya estaban cantando el gol y que le pega en el poste Díaz Price, en una esa que amerita una regañada total porque estaba solo para conectar. Y la otra buena noticia, que ayer ya se comentaba, ¿no? Con asistencia y con gol, la Hormiga ya se presenta con el Olympiacos en la copa que hay en Grecia, la jornada 1, pero ya al minuto 34, con el número 34, Armando González hizo la anotación y después una buena
0: sigue
1: asistencia.
0: Funcionando, ¿verdad? Este Díaz Price, sí. No se equivocó para nada el técnico Mohamed Abel en haberlo traído desde la Chocolate League.
1: Pero la falla, ¿viste?
0: Sí, cabrón, pero...
1: Exceso de...
0: Pero ahí está, cabrón.
1: Hubo un momento en que Toluca se parecía al Real Madrid, ¿no? Peloteó a León, le llegó por
0: está
1: todos lados.
0: Como que recuerda, ¿no? Esa memoria que había perdido del equipo avasallador, que era el Diablo, y que me parece que se había perdido un poquito. Chigüero tan vivo, ¿verdad? No avisa a nadie, nomás la mete. ¿Se pone de acuerdo contigo o qué? Entre los dos hacen sus enjuagues. Igual, pues, menciones, cabrones. Oiga, ay, ¿cómo no? Ah, cabrón, yo pensé que era de hoy eso.
1: No, ya se entregó.
0: Ah, ya se entregó.
1: Ya se entregó, ay, que sacaste al ganador. Seguramente ya vino todo contento con sus alitas.
0: ¿Ya la recogió?
1: Creo que sí. Sí, con su carbón.
0: No, pero, ¿qué le parece el equipo de los rojinegros del Atlas? Enfrenta el próximo sábado a las 9:07 a los Potros de Hierro del Atlante. ¿Qué quiere decir? Hombre, que va a tratar de recuperar ese campo perdido, tanto en lo anímico como en la tabla de posiciones, y tratará de derrotar un tosudo, batalloso equipo de Miguel Herrera, y enfrentará precisamente al Potro de Hierro. Entonces, pues para esto, ¿qué le parece si empezamos ya desde hoy jueves con un puño y mañana otro? Vamos a darle cortesía de los rojinegros del Atlas y su nueva directiva, y también por cortesía de Red Cola, el sabor del deporte. Chavocho. Qué bueno, y te felicito por la disposición.
1: Eso sí.
0: No tanto por el Chavocho.
1: El gritito.
0: La disposición, pero mira, aquí estás, 9:25
1: y atento. Bueno,
0: atento, volteé, para estar al grito.
1: Volteé, no vi, no vi, acá me pongo.
0: Eso vale, cabrón. 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Así que entonces tenemos 10 dobles cortesía de la directiva del Atlas y de Red Cola, el sabor del deporte, para que se atasque con... ¿Quiere canasta también? 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
0: Chavochas.
1: Sí, son literal. Les voy a dar una... introducción de cómo es. Es dulce de camote.
0: Chupas.
1: Así muy rico. Antes les decían, ay, ¿cómo les decían?
0: Pero, ¿cómo vamos a entregar esas? Ah, ¿eso qué quiere decir así? Luego, ¿qué? Luego, luego. Ah, mira. Ah, el siguiente mes.
1: Es que se está bañando el productor. Se está bañando con él.
0: No necesitas justificarlo, cabrón. Yo estoy viendo, no te preocupes. Te pones hasta nervioso, cabrón.
1: Siento
0: no necesitas.
1: Que se me va a ahogar, imagínate que se me enferme.
0: No, no necesitas.
1: No,
0: ya no lo defiendas, camina también que ibas, cabrón.
1: Chinga. También que te salió el Chavocho, ¿va?
0: También que íbamos, cabrón.
1: Ahí está. Mira al Panchito. Saludos, Panchito. Oye, de veras, hoy. Hoy llegó tranquilo, el buen Panchis. Pues ahí está la actividad de los partidos del día de ayer. Obviamente esperamos que se conecten nuestros compañeros para platicar del tema. Sobre todo, ayer platicábamos, ¿no?, de que se va a cansar de hacer goles la hormiga. Un gol al más puro estilo decían, del Chícharo, ¿no? Se aventó todo encorvado, pero la metió, que eso es lo más importante. No tardó mucho en hacer gol. Terminó una sequía la hormiga de varios meses sin marcar desde que estaba aquí con Guadalajara. Eso me parece que lo va a tranquilizar y lo va a sentar a la hormiga González para que le vaya muy bien en este fútbol griego. Insisto, es la copa, es solamente la copa, pero ya lo metieron de titular. Como debe de ser, Nojero, los que llegan de refuerzo, él va a llegar de refuerzo y tiene que demostrar con goles por qué lo contrataron y se lo llevaron del fútbol mexicano. Así es que bien, bien por nuestro famoso hormiga Armando González.
0: Muy bien. Digo, aunque hay gente que siempre busca, cómo no, chiliga pitera, se va a cansar de hacer goles. Bueno, cabrón, hay primero que queremos que se vaya, queremos que salgan, queremos que... Y luego ya queremos denostar, yo no entiendo.
1: Pero ya que está, hay que hacerlos, ¿no? ¿Estarás de acuerdo? O sea, en la liga que estés, hay que hacerlos. Y le había costado trabajo a Armando González hacer goles. Y qué bueno que está aquí, recuperó ese olfato. Por eso yo decía de la jugada, usted seguramente ya la vio, se hizo hasta tendencia el equipo de Grecia con el gol de Armando González en ese buen centro por la derecha, que insisto, se avienta todo descompuesto, pero la conecta y la pone adentro. Me pareció más complicada la asistencia, Jero, cuando le viene el centro y regresa la pelota hacia atrás para uno de sus compañeros para el gol, pero va agarrándose. Lo que sí no sabe mucha gente, ¿verdad?, en los partidos de Grecia. Eso sí llama la atención del fin de semana. Muy poca gente en la visita que hizo el Olympiacos y muy poca gente el día de ayer también en esta visita contra el AEL Larissa. Fue el que
0: no,
1: le ganaron.
0: Pues también, cabrón, hay que decirlo, ¿verdad? Pues no es una potencia del fútbol europeo, pero ahí está, cabrón, él fue a hacer goles, y él va a meter los goles cuando se presente y como se presente.
1: Que eso es lo más importante, porque es el delantero, junto con Santi, que tendrán que llevar la batuta en el ataque de la selección mexicana.
0: Sí.
1: Y ya dentro de muy poquito habrá fecha FIFA, no sé si Rafa Márquez tenga en la mente todavía traer a Raúl Jiménez, pero si quiere hacer un cambio, porque a Jiménez no creemos que le den las ya las piernas para el 2028, tendrá que jugar con estos, Jero, con Armando González y con Santi Jiménez, que son el presente de la selección y el futuro inmediato para el 2028. Así es que, bien, bien por la hormiga Armando González. 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
0: 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Cabrón. Bueno, vamos con esto, Lulú. 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
0: 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Y ahora sí, vamos a poner los Red Cola, el sabor del deporte.
2: ¡Qué chavocho!
3: ¡Chavocho!
0: ¡Eso!
2: ¡Qué chavocho!
0: Ya está, ya
2: chavocho.
0: Está aquí, Ray. Quita el de Lorenzo, ya llegó Ray. Buenos días, Raimundo González.
2: ¿Qué pacho? ¿Cómo están? Buenos días, Matrín, buen día. Un saludo para toda la gente que nos hace el favor de escucharnos. ¿Cómo amanecieron? ¿Cómo les fue de lluvia? Chipi chipi, llueve, llueve. Amaneciendo fresco y todo bien, ¿no? Todo bien. Oye, lo que no está bien, creo yo. Digo, sí, okay, le quitas la roja, capaz, o que porque en tu análisis, que hiciste, y que la apelación que metió el Atlas tiene la razón. Está bien. Pero durante el partido ya lo pasaste a afectar, ¿no? O sea, durante el partido ya lo pasaste a afectar. ¿Qué fiesta tienen en la comisión?
1: Y ya van dos, ¿no? Le quitaron la de Duke también, ¿no? Que la revisaron y que no. Y ahora con esta, digo, yo coincido contigo, exhiben más al arbitraje con este tipo de cosas, ¿no?
2: Y para esta mini jornada, por lo pronto, el Gato Ortiz no aparece. No aparece para pitar. Pero pues, a lo mejor ya para cuando reprograman los demás, pues ahí lo ponen, ¿verdad? Pero por lo pronto para esta mini jornada no está el Gato, pero qué fiesta traen.
0: Yo no sé quién traerá más fiesta y más desmadre. Si allí en la comisión de arbitraje o con el pinche clima, la aplicación de Jalisco Alerta que desarrolló mi comandante Sergio Ramírez dice que hay un huracán categoría 1, Mary, a 933 kilómetros al suroeste de Cabo Corrientes. Por lo menos, tormentas fuertes a muy fuertes de 5 a 1 de la mañana. Costa, Sierra Occidental, Sierra de Amula, Valle, Centro, oleaje en Cihuatlán.
1: No, jodilas.
0: Vamos de la chingada.
4: Ya viste, el otro día no podíamos salir de los pinches tacos con el diluvio ese que nos agarró.
0: Pinche productor, nomás quería correr. Le dije, no, espérate, pinche carrito. Ya mero parecía lanchita, nos llevaba como nuez, cabrón. ¿Cómo estás, Medrano?
4: ¿Cómo están, bebesón?
2: ¡Holi, bebesón!
4: Con el gusto de escucharlo, ¿cierto? Yo creo que el Atlas, Gerardo Casanova tiene que pegar un manotazo en la comisión de arbitraje, ¿no? Oye, a ver, cabrones, si ya la disciplinaria nos quitó dos sanciones, significa que fueron mal expulsados, ¿no, Jero? No.
0: Creo que ya estuvo.
4: Nomás usted disculpe, cabrón. Oye, ya no chingas en el partido. Está claro, el partido del sábado, la expulsión es trascendental, cabrón. Y entonces, ¿significa que el árbitro se equivocó? ¿O significa que la comisión disciplinaria está en plan bonachón? ¿Cómo lo entendemos, no, Camberón? ¿O ya te chingué el sábado a chingarte menos? ¿O cómo es, no?
0: ¿Te recuerdas de Don Regalón?
4: Ándale, así, Camberón, ¿no? Oye, pues ya te chingué, ya perdiste. Ahora te beneficio que ya jueguen. No, no, cabrón, si se equivocó el árbitro, ya ustedes también pongan remedio, ¿no?
1: Esa es una, ¿no? O la otra es que sí pesa esta directiva que apeló, porque antes apelaban y no le quitaban nada también, David.
4: A eso voy, Matrín, a eso voy, seguramente. Entonces, pero a ver, ya ganaste dos, a ver, güey, ¿qué es lo que sigue?
1: Sí.
4: Porque, a ver, no se nos olvide, pero, Tito Matrín, que hay un gremio rencoroso en el fútbol, son los árbitros. Y cuidado, y que tú como club escribas a un árbitro, ¿eh? Cuidado, porque si insisto, si hay algún gremio rencoroso, son los árbitros.
0: Son como les decían, ¿eh? Indio Ladino, perdona, pero no olvida.
4: ¿Te acuerdas cuando el profe Ramírez insultó a aquel árbitro de Arandas? Dije, profe, te van a bajar la
0: cara. Se cansó de mentarle la madre y no se metió porque...
4: ¿Te acuerdas que esa misma noche ahí con Bebe Cabrera le dije, profe, prepárate para lo que viene? Te van a bajar la caña a ti y al equipo. No te van a dar una sola dividida y en cuanto te pares de la banca te van a echar. Dicho y hecho, ¿no, Camero? Dicho y hecho, cabrón. A partir de ahí, todas las divididas en contra, cabrón. Y se paraba el profe, ¿qué? ¿No le gustó? Vámonos, expulsado, cabrón. Vámonos, que le vaya bien, ¿no?
0: Sí, ¿no, en ese tiempo todavía Monar estaba con él y el físico, ¿cómo se llama el argentino?
4: Pachulo y el Borre.
0: Pachulo. Lo claro. Agarraba y lo apretó, si no va y le rompe, lo digo, y le dijiste, profesor, cuídate, porque aquí para adelante...
4: Prepárate. Rajamos. Si hay un gremio rencoroso dentro del mundo del fútbol, son los árbitros, ¿no?
2: Pero está bien que tengan su sentimiento, pero que mejoren. O sea, que tengan todo el resentimiento que quieran. Nada más que mejoren.
4: Ese es el problema, Ray, que no mejoran. Ese es el problema, Tito.
2: Ya viste también ayer al League Cup, al América lo tocaron.
4: Ayer sí, pues, al no ser árbitros de la liga, ser árbitros que no conocen aquel entorno, ya viste al América, ya se lo chingaron con el penalti, ¿no? Se lo chingaron literalmente.
0: ¿No hubo falta o qué? Pues no se encuentra.
4: Yo creo que es más una avivada de Orbelín arrastrando la pierna para ir a encontrarla con el defensor de América, ¿no? Yo creo que si el árbitro va al VAR y aprecia eso, insisto, hay un contacto, pero me parece que era generado por Orbelín. Orbelín ve que el defensa ya está plantado y corre la piernita, así Camero corre la piernita para que se dé el contacto.
0: Sí, sí, la media lag. Es lo que fueron a aprender allá a Grecia. Ay, cabrón.
4: No, bueno, oigan, y dos mitotes buenos, ¿no? A ver, ustedes que saben más, cuéntenme de esos terrenos, no son terrenos, esa ubicación de la calle 2 está buena, es grande, porque me dice que a la gente de Prodi es el espacio que más les encanta, el de la calle 2 de la Universidad de Guadalajara, ahí en Parres Arias y Periférico.
2: Sí, es un terrenote, jefe, es un terrenote, ¿no? pero fíjate, yo tengo una duda, a ver si ustedes me ayudan. Okay, o sea, a mí me parece que es una buena ubicación porque tienes transporte, hay hoteles cercanos, etc. Pero mi duda es, ¿qué tan viable es construir algo así ahí cuando tienes un escenario como el Auditorio Telmex? Hablo por el colapso que puede pasar, porque ahí hay conciertos a cada rato y no, o sea.
4: Yo lo que sé es que el complejo conllevaría hotel, centro comercial, ellos dicen, oye, por ejemplo...
0: Yo precisaría dos cosas. Dime. Uno, se soltó ayer y se desató por todos lados, incluso periodistas, cabrón, asegurando, pues no oyeron ayer, que a huevo y que era un hecho y que ahí en los terrenos de Selva Mágica, que ahí iba a ser, no, a ver, número uno, no está definido. Como tú bien dices, ese es el lugar que más les place. Y tiene que ver con la logística, por Periférico, por Laureles, por Parres Arias, por donde quieras llegar, y que ya está establecido temas de estacionamiento, temas de lugares junto al Telmex, está el Estadio Los Charros.
4: Ellos quieren, exactamente, pero el proyecto está apenas en esa fase, definir qué lugar nos gusta y ver si ese lugar que nos gusta lo podemos conseguir, o sea, apenas está en esa fase el proyecto.
2: La realidad es que a Prodi le gusta ahí, pero viene el tema de los permisos, de la viabilidad, etc.
4: Claro, y aparte, Ray, lo que ellos pretenden, que es esto, estadio, centro comercial, hotel, porque dicen, oye, estos cabrones tienen mucha visión, dicen, oye, güey, cercano al Telmex, cercano ahí, no hay un solo hotel cercano, Camero, ¿no?
0: No,
4: cercano
0: no
4: al estadio de béisbol, no hay un solo hotel cercano.
0: Los pedorros esos están ahí en Periférico, que
4: sí, sí.
1: Moteles sí hay,
2: Se clava, digo, se duerme a gusto ahí.
0: ¿Dónde? ¿En los moteles?
2: Y en, ahí donde dijiste también.
4: Un centro comercial. Con
0: se duerme
4: a
0: gusto en el JW Marriott, cabrón.
4: Oye, ah, no, güey. Y un centro comercial con buenos restaurantes que permita, camberos, si tú vas a ir a las 9 de la noche, como muchos van a ir ahora a Las Vegas a ver a Karim León.
0: Sí, claro.
4: Si tú vas a ir a las 9 de la noche, pues llegas a las 5 al centro comercial, empiezas a comer, te chingas unos vinos y a las 8 te vas. Al Sheer. Lo mismo que al béisbol, insisto. Pero el tema es ese. Solamente es el que más les gusta hasta ahora. Están todavía en esta búsqueda y después
3: ¿cómo se llama la feria de...
4: en los aterrizajes a ver si es posible?
0: A ver, tomen en cuenta algo, no tanto en el verano, más bien en el invierno, de octubre a febrero, cuando claro. Los sábados Charro sea local, los sábados a huevo va a haber buen concierto en Telmex,
4: claro.
0: Y juegue también el Atlas,
4: claro, y aparte Jero, y aparte ayer
0: estás hablando 17, 27 de más de 50,000 gentes a huevo ahí,
4: claro. Pero, y ayer me decía gente de la UDG, güey, como venta, a mí me parece que es imposible. Pero en cambio, involucras a la UDG en algo del tema, es posible que le entre, ¿no, Camero?
0: Sí, déjale con el Jalisco el lesionamiento para que meta los pinches gorilas esos.
4: No sé qué dice, pero es posible, pero insisto, hasta ahora, insisto, lo definió perfecto, es el que más les gusta, punto, nada más.
1: Y cumple porque está dentro del periférico, sí tiene vialidad, como decía Tito, ahí con el periférico y muchas... El tren ligero, hay muchas formas de...
4: Oye, entiendo que es una ubicación tasa, ¿no? ¿Qué te dije? ¿Qué género estará que a 3 kilómetros de la Basílica de Zapopan?
0: Sí, máximo, máximo 3-4, ¿no? Sí.
4: A 3 kilómetros de la Basílica de Zapopan, cerca de Andares, cerca de Plaza Patria, dentro del periférico, o sea, bueno, cabrones tienen... De que le saben con razones de tono, ¿qué verás?
1: No, y mira, cerca me dice... del federalismo, cerca de la calzada... Claro.
4: Ah, cerca ahí de donde vivías tú, Martín, cerca de Tabacholo, claro.
1: Sí, sí, sí.
2: Y me dice mi amigo Luis Niño, que es un empresario también, dice ¿sí? que hay, mi amigo Luis Niño dice, hay 4 cosas que se pueden juntar ahí, que son Atlas, sí. Partidos de charros, sí. Conciertos del Telmex y conciertos sí. En el conjunto Santander. Es cierto.
4: Claro.
2: Sí, son muchas cosas.
4: Imagínate un pincho telazo ahí, como dice Cambero, es un cortito para los que tienen, Tito, la comodidad de tu suite, caminar solamente unos pasos y llegar al concierto, ¿no, Cambero?
0: Sí. Imagínate.
4: Pero habrá, insisto, hasta ahí es solamente el que más les gusta, punto. No le busquemos más, que ya está, que ya negociaron. No, señores. Ayer nos decía, porque en esto tiene que ir de la mano, y ayer nos decía Juan José, que le ha pedido una cita a Gerardo Casanova para la gente de Atlas, ¿no? Hasta ahí, pero el tema está hasta ahí. No le queramos buscar más, porque luego, hoy día con el tema de redes sociales, todo el mundo queremos ir más adelante, ¿no, Cambero?
0: Ey, unos quieres tener la primicia y quieres tener...
4: Sí, ya piensa, no, el tema está hasta ahí, punto. El otro
2: jefe, y aparte, falta, o sea, no va a ser mañana, ¿no? O sea,
4: a eso voy, entonces el tema es ahí. Y el otro tema que también ayer se movió duro, este caso de Dieter Villalpando, ¿no? A ver, hoy día, Jero, en el Vox Populi, el equipo de la Liga de Expansión más ligado con temas de apuestas es el Tepatitlán. Hay un mundo de rumores y de leyendas urbanas en torno al Tepa, por la directiva, por cómo fue armado el presente torneo, y sorprendió que haya llegado Dieter Villalpando a ese equipo. Ayer, cuando trascienden unas capturas de pantalla de un chat de Dieter Villalpando, pues entiendes por qué llegó, ¿no? Seguramente buscando esto que es del dominio público, en el sentido de que hay muchos casos de apuestas ligados.
0: Y el contexto y lo más delicado, al margen de saber si son verídicas o no esas capturas de campaña, es que provienen de un reconocido tipster, que supongo que es de estos que pasan tip para las apuestas, Ray Martín.
4: Apuestas, claro, güey, sí. Exacto. Decir, oye, güey, hay como una especie de reclamo, ¿no? Oye, cabrón, estoy perdiendo, oye, cabrón, se pierde y se gana,
0: como,
4: ¿no, Camero?
0: Como la que platicabas, cabrón, de aquel reconocido árbitro, o sea, cabrón, ¿sí? Llévame. No, pues, vamos a, no, de ninguna manera, vamos en la polla, cabrón, pues.
4: Vamos en la polla y perdieron con todo y el árbitro,
0: cabrón. Con todo el árbitro, qué malos eran, cabrón, con todo el árbitro.
2: Oye, pero este muchacho, yo no sé, se llama Cristian Rey, no sé, yo temas de apuestas no estoy muy metido, pero ¿por qué lo habrá ventilado? O sea, pues, también me parece que si le estás escribiendo por ¿sí? mensaje directo, me parece...
4: Porque entonces, güey, que ventile a todos los casos que hay, que son un mundo.
2: ¿Verdad?
4: Liga de expansión y segunda división, hay un mundo, ya la liga, mejor si esto, güey, mejor no le rascan cero, porque es una podredumbre absoluta, güey, el tema de las apuestas en liga, en segunda división y en liga de expansión.
1: La Premier, sí. Y mire, para muéstrate, Patitlán es el más goleado, 18 goles en 6 partidos.
4: Pero desde que se armó el equipo de Tepa, dentro de ese mundillo se decía, ahí están todos los que estaban, la mayoría de los que sonaban ligados a apuestas, llegaron al Tepa. Entonces, ahí va a haber business, güey, ahí va a haber business.
1: Como dicen, no, pónganle altas.
4: Claro, ahí, claro. Y entonces, bueno, segunda división también, y se acuerdan que la liga y la federación empezaron, hasta castigaron a mujeres futbolistas, ya mejor, Camberos, decidieron meter la podredumbre debajo de la alfombra, sabedores de que no hay forma, no hay forma, ¿eh?
1: Con las chicas de Mazatlán, ¿te acuerdas?
4: Claro, no, o aquel caso en segunda división con Héroes de Sassi, este equipo de Liga Premier donde unos futbolistas fueron levantados en la feria para decirles cómo tenía que quedar el partido, que tendría que haber 5 goles en el partido. Yo no les digo, les dijeron, no les decimos que ganen o que pierdan. Tiene nada que más haber. Que tiene que haber 5 goles. Si ustedes van ganando ya 3-0, pues hay gente que les metan 2, ¿no, cabrones?
1: Sí.
4: Hay gente que les metan 2. O sea, no decimos que ganen o que pierdan, que haya 5 goles.
0: Para que vean que somos a toda madre.
4: Los muchachitos los mandaron a la chingada a media semana, Jero, saliendo del entrenamiento, los levantaron y les pusieron una tablita, cabrón, a los chavos. Desertaron los chavos, pero ya no volvieron, pero no chinguen a su madre. Y entonces, insisto, este tema de las apuestas está muy metido, muy enquilosado. Liga de expansión, hay 2 equipos que se habla muchísimo, muchísimo, que están metidos hasta las manitas. Y la Liga Premier, donde hay un mundo de equipos. Y basta ver, pero en Liga Premier, algunos partidos que se pasan por redes sociales para darte cuenta que por lo menos la sospecha existe.
0: Y antes de que empiecen los sensibles, porque escuchan dueños, directivos de equipos de expansión, no es algo que se esté inventando, son hechos que ahí están. ¿Cómo se llama aquel equipo de cerca de la frontera, güey? Eso fue ya el acabose, cabrón. Allá
4: Apodaca.
0: El de Apodaca, cabrón, y el otro era de Matamoros, ¿no?
4: De Apodaca, quiero. Oye, le pasó a nuestro amigo Martín González con la Piedad el año pasado, que tuvo que correr a 6 jugadores. Porque él pensó que era uno, y cuando llamó a este le dijo, cabrón Martín, nomás a mí me vas a echar, ¿por qué? Y le enseñó su, mira, aquí están los, aquí está el chat, ¡ay, hijo de la chingada! Dice Martín, pero no, y con razón, hijos de la chingada. 6, Cameros, 6 metidos hasta las manitas.
0: Y yo creo que dijo, ya mejor le voy a parar, cabrón, si no voy a quedar sin plantel. Sí,
4: claro.
0: Sí, han abusado mucho de la buena voluntad de algunos directivos, güey. Donde...
4: Para mí, no es justificante el que se pague poco dinero. Para mí, no. Entiendo que puede ser uno de los argumentos que te diga, oye, güey, que a mí, en la Liga Premier, quiero, me pagan 20,000 pesos al mes. Yo con eso no me mantengo, güey. Y si con el tema de las apuestas saco 80, pues simplemente aprovecho esto, no, quiero, como para estar ahí y poder negociar lo otro. Punto.
1: Así es. Sí, porque si tú aceptas, quiere decir que estás conforme, ¿no? Y si no estás conforme, pues mejor, y perdón por la repetición, no aceptes y dedícate a otra cosa, ¿no, David?
4: Sí, claro, hoy por ejemplo, insisto, Matrín, en la talacha, aunque se les paga a los futbolistas por jugar, es más el dinero que se mueve en la apuesta de esos partidos que lo que se les paga a los jugadores, y vaya que
1: por supuesto,
4: se les paga bien.
1: Por supuesto, eso...
4: En estos torneos amistosos, tú, truchos, que narras tú, Matrín, cada semana... Es más lo que se mueve en el dinero que se apuesta David, en lo que se le paga a los futbolistas y que es un chingo lo que se le paga a los futbolistas.
0: Por ejemplo, vaya que son montos toscos. Y a los narradores, Medrano, ¿también estarán también en la polla o no?
4: Es lo que no sé, si los narradores vayan en la polla o no.
1: Yo escuché nada más y dije, me volteé a ver la cartera, dije, igual le ando metiendo, pero... No,

0: sería la casa de apuestas. O
1: Y
0: sea,
1: tan claro en todo caso,
0: el que
1: claro.
0: podría quejarse que sería la casa
1: Y
0: de apuestas
1: tampoco se
0: por
1: puede quejar.
0: presunto fraude. Y a partir de ahí, habría que ver si se consolida. Pero tú como liga, pues está bien, vienes y lo presentas, pero no está justificado.
1: Fíjate lo que decías, David, por ejemplo, en los hay equipos en la talacha, como bien mencionas, que sale más caro el equipo que lo que van a ganar. O sea, el Chiva Vallejo, que es uno de los dioses de la
0: Las
1: talacha.
0: figuras de la talacha, el avión Calderón.
1: Sí, o sea, son cobran de a 10, 15, 15 mil pesos por juego,
0: No,
1: 20
0: no
1: mil pesos por
0: Madrid,
1: juego.
0: más. Ahí me dicen que Néstor Calderón, que la Chivita Vallejo, que Ubichac Rodríguez, que el Gallito Vázquez, andan de 25 o 30 por partido, Martínez.
1: Sí, por eso imagínate con el Chivo Vallejo, jugó 5 partidos el fin de semana, porque en semifinales quedaron eliminados. Él ya se llevó ahí ponle 100 mil pesos.
0: Pero eso, Mateo, eso no está mal. O sea, te pagan por jugar. El
1: Sí.
0: tema que está mal es el tema de las apuestas, insisto, eso es lo que está mal.
1: Sí.
0: Porque reitero, ya no nos confundamos, ya no se les, no se, la oferta no es por ganar o por perder. La oferta es por los tiros de esquina, por las expulsiones, por las
1: Las
0: tarjetas amarillas.
1: por las
0: Entonces,
1: tarjetas,
0: claro.
1: qué vivos va, porque así es más difícil
0: Más
1: el
0: difícil,
1: ser
0: claro.
1: detectados o el ser
0: Oye,
1: expuestos.
0: tú apuestas que en el primer tiempo va a haber tres tarjetas amarillas. Y al minuto 44 van dos nomás. Pues vas y al árbitro. Oye, ¿qué no estás viendo, árbitro? Por favor, cállese, lo amonesto. Pues nomás estoy diciendo que no es amonestado. Ah, sí, ya me callo. ¿No cambiaron? Listo.
1: Oye.
0: Te hicieron las tres, clic, ajá.
1: Oye,
0: O la jalas en la mitad de
1: un
0: la
1: tema
0: cancha.
1: también que ha sido llevado y traído, dice don Jaime Salgado, por eso no hay descenso ni descenso, ni descenso. Arriba en la federación todos saben cómo está el asunto de apuestas. La Federación Mexicana de Fútbol es permisiva, pues simplemente al tener como su patrocinador principal una casa de apuestas.
0: No, en todo el mundo hay casas de apuestas. Para mí el problema no es este.
1: Pues en
0: Para mí, insisto, y el problema no es nada más de la liga, el problema es de todos como sociedad.
1: Sí, el Madrid llegó a
2: Es
1: tener
2: que
1: en su camiseta
2: hoy el
1: una casa Win, Big
2: sí,
1: Win,
2: hoy
1: creo.
2: hoy el tema pasa por lo ético moral de quien se dedica a la profesión y apuesta, ¿no?
0: A eso voy. El tema es de cómo formamos a nuestros hijos. O sea, entonces también nosotros tenemos esa responsabilidad. Y entonces llega el momento en que toda la culpa o es del ente que organiza la competencia o es de las autoridades, ¿no, Jero? De nosotros como sociedad, no. Por supuesto que el primer problema es de nosotros como sociedad. Porque finalmente estamos haciendo trampa, ¿no, Camberón?
1: Pues claro,
0: Estamos
1: claro.
0: haciendo trampa. Y entonces,
1: Digo,
0: oye, cabrón, pues, oye, espérame. Y no
1: ayer.
0: tiene, y yo insisto, Camberón, es muy difícil. No tiene forma. No tiene forma en cómo lo puedas evitar. Porque hay cosas que son muy difíciles de comprobar.
1: Puede sospechar, ¿no, David? En algunas
0: Ah,
1: cosas.
0: no, Matriz, acuérdense, ¿te acuerdas que hace un año un partido Tepa contra quién, un jugador de quién fue, Matriz, de Morelia? Fue que en la plena raya la pelota no iba a entrar y él la empujó un zaguero central, un zurdo.
1: Dos
0: Ah, ¿te acuerdas?
1: autogoles de él. Estaba Paco Ramírez, lo estábamos narrando. Creo que se apellida, no sé si Cariño.
0: Sancho, ¿no? García
1: Sancho.
0: Sancho, algo así, ¿no?
1: Cariño Sancho.
0: Entonces,
1: Ah,
0: mi
1: se parecían
0: cabrón.
1: los dos, ¿no?
0: A
1: Los de
0: los dos.
1: Pumas. Sí, licenciado
0: En
1: Roberto,
0: cariño y sancho, ahí andan las cosas, que son consecuencias uno del otro. Pero entonces,
1: Ándale, sí,
0: sí,
1: como decía don Robert, cuando Sancho esté en la cancha, todos estamos tranquilos.
3: sí,
1: Cuando
3: ándale,
1: ellos,
3: ándale, así
1: cuando
3: es.
1: Sancho,
0: Puedes
1: cuando...
0: especular, pero ¿cómo lo compruebas, Patricio?
3: Sí, claro. Bueno, le pasó a Paco Ramírez.
1: ¿Lo de Sancho?
3: También,
0: No, no,
1: también. Ah.
0: lo del futbolista, pero en ese tipo de cuestiones, ¿no?
1: Sí,
3: No
1: claro.
3: dice que si lo de Sánchez también, digo, también,
1: ¿Cómo
3: también.
1: lo compruebas?
0: ¿Cómo lo compruebas?
3: Salvo
0: Pero
3: que...
0: sí, este es un tema, y como dice Tito, este muchacho, ¿por qué decidió escribirlo a este y no a más? Porque está claro que tiene más clientes de ese mercado, de futbolistas profesionales.
3: Sí, o sea, hay personas que se dedican a decirles a los líderes así,

0: en el mundo
1: tiros de esquina, tiro, o sea, nada más, no, con lo que tú dices, no, no quiero que pierdas, no quiero que te hagas autogoles.
0: En el grupo de camperos, el Pelón Acosta se considera con esas virtudes, no sé, hay que apostar aquí, hay que apostar allá, hay que apostar aquí.
1: Sí.
0: Porque si apostamos bajas o altas, en todas partes, así se maneja, Martín. Ahí,
2: y lo está, que, y lo que hemos dicho, nunca he oído al Pelón o a Martín o algo, vieras qué chinga me pusieron, pero no, chinga.
1: Esas duelen.
2: Diario ganan, cabrón, ¿cómo le hacen? ¿Cómo le hacen?
1: Por ejemplo, ahorita con Dodgers nada más no se puede.
2: No, pues, vele al revés, cabrón. No, antier le hicieron una chinga, oye, y ayer pero, en 10 entradas. No, cabrón.
0: Oye, y en lo dicho, ¿no? Como haya sido, primer partido de América frente a un rival top y fracasa.
2: Sí.
1: Le dio batería, pero no pasó, pues.
2: Y es que...
1: Pero lo acuchillaron, como dices, David. Lo acuchillaron también.
0: Fue mejor América que Monterrey en el trámite.
2: Ya le salió este lo Televiso. Cabrón, pues sí.
1: Unas por otras.
2: Por eso. Sí, claro. Donde las dan, las toman, cabrón.
1: Por supuesto.
0: Por cierto, ayer a mediodía, Apple le dijo, ¿te vas a pasar qué, Canal 5? El pequeño, no.
2: Ahí estoy como pendejo buscándolo en imagen en Canal 5, cabrón.
0: Es que mi contrato dice que todos los partidos de la América... Chécate la parte de abajo donde dice excepto semifinal y final. Ah, hijo, oye, cabrón, pero oye, no, güey, no. ¿No?
2: Oye, cabrón. Con razón, estoy como pendejo en imagen y en el TUDN y el 5.
0: No, cambiaron, ayer solamente se
2: puede ver. No, lo bueno es que también tenemos Apple y pagada, cabrón. No ando con trucherías, cabrón.
3: ¿Cuál es, jefe? El Toluca León sí lo pasaron por imagen, ¿eh?
1: Sí.
0: El de América.
2: No, cabrón, yo dije, tanto que me cuesta esta chingadera, yo los dos por Apple. Son malísimos, igual a mí los narradores, pero.
0: Sí, entonces, Ray, ya, con todo esto ya lo habían anunciado, ya ven esa campaña todo el fin de semana. Los wipers de las repeticiones de Televisa tenían el logo de ese partido. Decía, pues, chécate ahí la última parte del contrato que dice.
1: Ahí, las letritas chiquitas, ¿no?
0: Acuérdate que yo iba a pasar todos los partidos de la América, cabrón, te lo dije. Sí, estamos de acuerdo. Pero ve lo que dice. Que todos los partidos, excepto semifinal y final.
2: Pinches letritas ya al último.
1: Oye, está un letrero aquí por una lugar de masajes y dice masajes, pero pasas y dice masajes gratis. Como dice, ya van tus tarugos, volteas y abajo, letita chiquitita dice masajes gratis en grande, una bebida. El gancho para que llegues.
0: ¿Ya fuiste?
1: No, pasé nada más.
0: Ah.
1: No, les diría, pero no, nada más pasé, pero así decía. Te llama la atención lo que tú dices, las letras chiquitas, masajes gratis.
0: El otro día un par de amigos iban a ir a una masajería y un cabrón en la puerta se atoró.
1: Ah, caray. ¿Cómo?
3: Ah, qué triste, ¿verdad? Eso.
0: ¿Verdad? Un cabrón en la puerta, ya un amigo le había conseguido un masaje a cuatro manos, yo no sé cómo está eso, pero que, a ver, Tito, cuéntanos cómo fue que, como los toros, pero como algunos toros cuando les abren el torín para que salgan a la plaza, se amarran, ya ves ahí, ¿no?
3: Sí, pero no, yo no voy a ser como ese que anda... No.
0: Así también estos dos amigos nuestros que hizo camberos y a la entrada del torino un cabrón se amarró así como los toros, camberos.
3: Sí, eso nos contaron que hubo amarre, sí. Pero yo no voy a decir qué, ni cómo, ni cuándo, ni quién.
0: Y nomás empezó con las manos el toro a tallar, ya ves que empiezan a tallar el piso y a meter el pescuezo en la arena.
1: Así como cuando bufan, ¿no? Cuando están bufando.
0: Y así este también nomás se remolinaba ahí en la puerta, ¿no?
2: Sí, así es.
0: Pero ¿cuál fue el motivo de la duda?
3: Pues que tenía dudas de conocer las cuatro manos, o sea, que dudaba quién era los encargados.
1: No, pero también si el toro ve que es un torero tosco o algo, pues tampoco se va a animar.
0: Luego la protección de la cofradía, ¿no?
2: Luego. A ver. Oh, y tú hubieras visto, le iba, anótale rápido, productor, se está manchando con el plumón, espérate. Le digo, cabrón, no ocupa, el señor no necesita que lo defiendas tanto. Tranquilos.
1: Yo no estoy defendiendo a nadie, estoy diciendo nada más una posibilidad de por qué fue lo que pasó.
0: Dicen que en la puerta de Torín, así como ocurre en la puerta de Toriles,
2: oye,
0: nada más tallaba y con el testús, pero no entró.
2: Yo también, cabrón, no voy a decir nombres, pero ahí en la cancha 6, la que está allá a la orilla escondida, pinches domingos pasas y en la bardita billetes de a 500, he visto de a 1000, de a 200, y se cruzan las apuestas. ¿Qué hubo, puto? Va, ¿sale? Y va la revancha. Pacas, claro, pacas, y se sientan en toda la barda, caguame en mano, y ya, pues ya tarde, como a las 10:30 con la de tequilón, y tas, y tas, y tas, no sé los roquetazos, ¿no?
1: Ya no regresas ningún saque, pero sigues apostando.
2: Qué
1: ¿no?
2: bravos son, cabrón.
1: O picados.
2: Qué bravos son para las apuestas.
1: Pero se dice, ah, qué picado eres, ¿no?
2: Y dice Jaimito Salgado que en la Plaza de Toros, en el tendido, corren hermoso las apuestas. Pues donde
0: quiera. Por ejemplo, a ver, en la plaza, ¿qué se apostará, Matrito, que tú no eres adorador del arte taurino? Porque normalmente, a ver, el toro ya se sabe desde el sorteo cuál es el toro que va a salir, o sea, las condiciones del toro, si es cárdeno, si es bragado.
1: Sí, eso ya
0: si
1: te
0: es,
1: lo dan desde antes,
0: si
1: es, sí.
0: Si es cornicerrado, si es corniabierto, o sea, eso ya lo sabes. ¿Qué apostarán?
1: No sé.
0: Si coge al torero, si le pone las dos, si le pone las...
2: ¿Sabes qué apuestan?
0: ¿Qué apostarán?
2: No sé si, ya ves que lo sortean los toros. Hay sí. cárdenos, negros. Sí. ¿Cuál es el que sí. sigue, el color del que sigue?
0: No, claro, porque eso está definido. O sea, cuando en el sorteo, que se lleva a cabo a mediodía,
2: sí.
0: se sortea el rol de la salida y
2: sí, pero no sabes. Matador, pero no sabes, güey, el orden.
1: Sí, o
2: no,
1: sea.
0: Pero sí se sabe. Pero por supuesto. Entonces, es información que se sabe. No hay azar.
2: Escucha, pues.
0: Ya no, se sabe.
1: Ahí te va. Cuando están ahí, o sea, tú escoges. Los ponen en un sombrero, más el color, el peso, el número.
0: Sí, señor, en un sombrero y el representante de cada torero se
2: puede. Pues, cabrón.
1: Sí, lo saca y le va tocando, pero ahí. Y ahí habrá que te gusta, no sé, salvo que...
0: 20 personas, Martín. 20 personas.
1: Pero aquí en la plaza, si alguien llega, te toca el sorteo, pero en base al acomodo no sabes cuál es.
2: Se puede filtrar, digo, también.
1: Sí, claro.
0: No, Matrín, pero ahí, insisto, no hay azar porque ya se sabe. O sea, sí. hay 20 gentes que lo saben. Los apoderados, los matadores.
2: ¿Sabes cuál apuesta es buena en el supertazón? La de qué color va a ser la marca de hidratante que
1: va a caer.
2: Que va a caer cuando bañan al coach ganador. A veces amarilla, no saca nada, a veces azul.
0: Alguien que sepa de la fiesta, como el doctor sí. Romero, como alguien que nos diga.
3: Mira, me dice un conocedor de la fiesta taurina, muy conocedor, a Mr. Ángel, sí. Me dice, la quiniela es quien corta la primera oreja.
0: Ah, mira, ya viste, claro, esta tiene mucha lógica.
1: Sí,
0: claro,
1: sí, sí. Digo, yo no sabía de eso, que ni siquiera había apuestas ahí.
0: Seguramente tiene cierta ventaja el primer matador, el que lidia primero, ¿no? Este es el que tiene primero la gran oportunidad.
2: Oye, pero cierra el mejor, como siempre pasa en todos lados, no, no necesariamente.
1: No es por no, alternativa, abre, el más viejo abre, es el que abre.
2: Abre el más viejo.
1: El más viejo, no es más
0: figura,
1: bueno.
0: Claro, normalmente la figura...
2: ¿Y la figura cierra?
1: No.
0: Es por
1: el que tomó primero la alternativa, en teoría.
2: Ah, ya, por tiempo de alternativa.
1: Así es.
0: Sí, ese lidia el primero y el cuarto. Y el que tiene menos tiempo...
2: ¡Qué cabrón! También sabes de...
1: Sí, así es, el primero y el cuarto.
0: El tercero, pero fíjate, tiene lógica. O el otro también, dijeron, Tito, las banderillas, ¿no? Oye... Se le van a quedar al toro en el lomo los tres pares de banderillas.
2: Callo,
0: ¿no?
2: Viendo.
0: Porque ya ves que hay unos pinches banderilleros muy culeros que lo van viendo, corre, ¿no, Camberos?
2: Sí.
1: El conde era muy bueno para banderillar, el conde era...
0: Oye, el toro va a tumbar al caballo, ¿no? En la suerte de varas, ¿no?
1: Pudiera ser, pero digo, yo desconocía ni siquiera que hubiera apuestas dentro de...
0: Cabrón, ¿hasta qué vas a la plaza, pinche Martín?
1: Bueno, yo no sabía de las apuestas, David, te
2: lo juro. ¿Cómo allá en la donde vas con el muelita, sí sabes?
1: Es como el fútbol y el box, pues en el box sabes, ¿no? En qué round y todo, te dicen si es
2: knockout. Ah, mi Donovan. Bueno, le voy a decir aunque se lo mandaste al productor. Se sortean el par de banderillas. Si pega el par claro. completo, solamente una. Apuestas pares o nones en el segundo claro. tercio. Se rifan seis números porque son seis toros. El toro al que le corten más orejas gana.
0: Ajá. Claro. Entonces, vean cómo vamos conociendo otro mundillo que lo desconocía.
1: Que yo desconocía, sí.
0: También, claro.
2: Tienes razón, Miguel. Dice, las apuestas siempre han existido. ¿No se acuerdan que antes era muy abierto un quinelero que pasaba en la parte de abajo por lo que ahora es la VIP, la dorada, y con los papelitos entrelazados en los dedos, güey?
0: En los dedos.
2: para el minuto que caía el primer gol, güey, independientemente, pero, o no sé si apostabas local o visita, no lo sé, pero era el gol, ¿no? El minuto del gol.
0: No, ¿quién lo metía?
3: Y eso pasaba en el estadio, ¿no? Pasaba gente.
2: Era abierto, eso era abierto.
1: Se te pelaban después los que las hacían, pero...
0: Claro, porque sobre todo cuando esta madre empezó, cuando los números eran cero, del 1 al 11, no había problema.
2: Exactamente.
0: Después, cuando ya cada quien empezó a jugar con un número, que empezaron a aparecer los 13, los 17, los 20...
2: Estoy al aire en un programa
0: de radio. Y entonces, quiero, para quitar dudas, tenía que ver con el acomodo de los nombres en la cartulina del estadio arriba, la gigantesca, ¿te acuerdas? A ver, güey, el que está acomodado al último es el 11, el que sigue el 10, el que sigue el 9. Entonces, de acuerdo a eso, Jero, y eso se prestaba para muchas dagas, güey, porque tú decías, güey, lo metió el 9. Sí, güey, pero mira, allá en la pantalla del estadio está acomodado en la posición 10. No mames, cabrón, es el 9. Está acomodado en 10 allá arriba.
1: Sí, claro, o si no se te... Ahí te decían, ahí estoy en la puerta 8, ahí si ganas me buscas, ya no lo encontrabas. Sí, fíjate, Lalo Cardona, que también es amante del toro, sí, lo confirma eso, apuesta las banderillas si son pares o nones, la rifa de toro del 1 al 6, a ver cuál le corta oreja, las dos. Entonces sí, yo creo que son las más comunes. Mi Lalo, saludos.
2: Choco. Saludos a Gus, mi primo, y a mi prima Martita, que van rumbo a Michoacán, y dicen, no, sí, pues que las apuestas siempre han existido, y dice José Victorio, entonces, ¿qué vamos a hacer ahora que cerraron Selva Mágica? Que vamos al Galeón, también ahí hay juegos, sí, vamos.
0: Por ejemplo, yo me quedé, por ejemplo, solamente se apostaba en las carreras de caballos, ¿no? O los gallos.
3: O los galgos.
2: Decía,
0: sí, o sea, carreras de caballos.
2: ¿Cuál es cómo decía Vicente Fernández?
0: O las peleas
2: las
0: de
2: carreras de caballos y los naipes de colores para mí son pura vida. Sí. Y aquel...
0: A veces en el palenque empiezan, ¿no? 5,000 al rojo, 20,000 al rojo.
1: Pares, nones.
0: O en las carreras de caballos, donde inclusive era muy común dar mocho, ¿no? Yo no entendía esa madre, ¿qué es dar mocho? Oye. Cuando un caballo es muy bueno,
2: es muy favorito.
0: El otro muy cuesta, quiero hasta el 50%, ¿no? Pero
2: al 2 a 1.
0: Y tú si pierdes, me pagas 50. Este es el mocho, ¿no?
2: Sí. Si yo gano, te pago un peso. Y si tú pierdes, me pagas 50 centavos de cada peso.
0: Correcto.
2: Por la ventaja de tan favorito que es.
1: También en el béisbol hay apuestas, ¿no?
2: En el béisbol también.
0: El béisbol,
2: y ahí sí hay, como hay estadísticas a lo pendejo y jugadas, puede ser desde el inning, el primer error.
0: El béisbol, pues en cada jugada, ¿no? Bola o strike. Pues de entrada.
2: No, pues está cabrón, güey, en cada jugada. Más bien ahí es en qué inning cae la primer carrera, o quién la anota, o quién la empuja.
0: Bola o strike. ¿Cuántas entradas va a lanzar el pitcher?
1: Sí, sabes, ahí en el SUTAC había un señor que sí te apostaba también en las por entradas y se hacían carreras y no hacían carreras.
0: No, Matrín, o sea, el béisbol, por el tipo de deporte que es, era para grandes apuestas durante todo el partido, güey.
1: Sí. Ahí sí me tocó ver a los famosos quinieleros, ¿no? Como, pero ya en el estadio ya los prohibieron, ¿no? Ya no están.
0: A propósito de béisbol, por cierto, los pinches sultanes no metieron ni las manos. Qué chilista
2: de
0: sus toros.
2: ¿Por qué no hablas mejor de los? Te digo que eres más negativo que. ¿Por qué no hablas de los toros, cabrón? ¿Y por qué no hablas de los toros? De la gran salida de David Reyes Santier.
0: Mi Willy me presume a sus pinches sultanes y sus sultanes.
2: Ya nos chingamos a Caliente Durango, que era el segundo. Ahora vamos por los toros del. Hombre, cabrón. En
0: las manos,
2: cinco se los chingaron.
0: Listos, ¿no?
2: Ya no tuvieron que regresar a Tijuana.
3: Bueno, que ya se fueron. Qué bueno.
0: Los Olmecas y los Pericos están metidos en una pinche. Como tiene que ser la
2: sí, se suspendió antier y ayer, puta madre, en un juego emocionante hasta el final, los Olmecas le ganaron a los Pericos rojinegros del Puebla. Sí, 2-1 están arriba los Olmecas. Ayer 6-5 la pizarra. Iban 6-1. En la octava entrada y los pinches Pericos vinieron de atrás, hicieron dos en la octava y dos en la novena, no les alcanzó, 6-5. y pues están 2-1 y juegan el último en el hermano Cerdán. A ver cómo les va para la serie del rey llamada.
3: Wow.
1: ¿Qué pasó, Tito?
0: Pero no, pues wow.
3: Wow.
0: Oiga, pues como dijo Ray, no tenemos una microjornada solamente con 5 partidos, güey.
2: Una mini, lo bueno es que los dos de aquí sí juegan.
0: Sí, tenemos una mini jornada solamente con 5 partidos. Y después, pero, por ejemplo, imagínate, en este momento todavía, Monterrey y León esperan el comunicado para ver a dónde van a viajar, dónde van a jugar la final, porque los organizadores pues, esperaron hasta el último momento, creo, para saber, ¿no? Si era América, se quedaban en Los Ángeles, güey. Hoy, al ser Monterrey, no te extrañas que se la lleven a Texas, camberos.
2: Claro. Pues es este... Lo más cercano, Houston, ¿no? O Dallas, no, quizá.
0: Pero al ser dos equipos de poca convocatoria, como Monterrey y Toluca en el mercado de Estados Unidos, se entiende que Texas es un mercado absoluto para los equipos regios, ¿no?
2: Totalmente. Es sabido por todos, ¿no? Que quien tiene oportunidad y quien no también, su claro. Centro de donde compran despensa, donde quien tiene compra bienes, pues ahí es lo más cercano a Monterrey.
3: Dice mi amigo Paco Vela que ahí anda de shopping, que la final y el tercer lugar va a ser en Houston.
0: En Houston, claro, Tito, al ser Monterrey, tenías que buscarle si era América. Estaba cantado en Los Ángeles, ¿sí? Y estaban viendo inclusive la posibilidad del Coliseo.
2: Ah, caray.
0: No, es América, cabrón, América lo llena, igual que Chivas.
1: Ahora sí comienzan, se les cayó el teatrito con eso, ¿no?
0: Y al Coliseo dicen Jero, Tito Martín, que le están metiendo mucha lana para el tema de los Juegos Olímpicos.
2: No, pues es un lugar icónico, cabrón, imagínate.
0: Quieren reeditar lo de 84, ¿te acuerdas cuando don pinche Galleto entró ahí con el pinche viejo bigotón, cabrón, por la pista de Tardán?
2: Y Miguel Canto, Miguel Canto era el boxeador.
0: Ernesto Canto,
2: escoltando al señor González.
0: Sí, a don Galleto.
1: Don Galleto, ahora sí ya.
3: Mira, el calendario, así quedó doble cartelera. Partido por el tercer lugar es el León. Nomás anda viendo a ver dónde hace. Todas pierde, ¿verdad?
0: Sí.
3: Ahora va contra el AME para buscar estar, porque si pierde, si entiendo que si pierde esta, no va, ¿verdad?
0: No va, Tito, pero va a ganar.
3: ¿Al AME? ¿Crees que le gane el AME?
0: Yo creo que América, hablaba ayer con gente de América, inclusive están viendo la posibilidad de regresar a la mayoría de titulares ya que trabajan en Cuapa, Tito.
2: Oye, Medrano, pues América se van a cumplir 100, ahorita que es de Los Ángeles, es la tercera edición de una Olimpiada en Los Ángeles. Señor, en el 32 ¿sí? Se construyó precisamente el Coliseo, por eso tan claro. Icónico evento, y luego en 84 remodelada, y ahora seguramente con esto otra remodeladota para los próximos
0: Juegos. Nada más para América eso, no se puede nada. América le interesaba ser campeón, ahora ser tercero, cuarto, da lo mismo. América va a descansar a sus titulares para la liga. León sí tiene que ponerlos porque León literalmente se juega el paso a la Copa Champions, claro.
3: Mira, el calendario es, dice, partido por tercer lugar, León contra el América a las 4 de la tarde de tiempo nosotros, y va por Apple TV en USA. ¿Cuándo? Y en imagen televisión.
0: ¿Cuándo? Sábado, domingo. Espera. ¿Cuándo?
3: A ver, espérate, me estoy viendo, espérate. Tranquis.
0: Ah.
2: Oh, pues chécale bien.
3: No, cabrón, espérate, Cami. Tómale a tu café, bebé, sonando.
2: ¡Wow!
3: No, sí, estoy de acuerdo contigo. ¡Wow! ¡Wow! Oye, jefe, pero sí lo van a pasar por Imagen TV.
0: Sí, el tercero sí, seguramente la final no.
3: La final también dice aquí que va a ser por...
0: Tito, al no estar en América pues ya, sí, ya. La puede pasar quien quiera.
1: La van a ver los mismos, David, los mismos la van a ver.
0: Claro. ¿Tú pagarás por ver una final Monterrey-Toluca?
3: No.
0: Y aparte,
3: Monterrey... Es el domingo, Jeroche, domingo, el tercer y final, domingo.
2: Espérame para anotarlo. Domingo.
3: Ajá, anótale. Vas el de Toluca Monterrey, porfis, Anótalo a las 7:15 tiempo de la Ciudad de México para que oigas al mamón de rol ese.
1: Y a, la cuatro, imagen. Y a las 4 de la tarde, mm. León América.
0: ¿Cómo? ¿Ya se chingaron a Quique Noriega de imagen? ¿Ya no están de amigo Quique Noriega?
3: No sé, pero ese señor transmite dar ahí en imagen. Ayer lo de hecho en el...
0: Estaba transmitiendo Quique con...
3: Sí,
0: con
3: sí pues, pero no puse atención si también lo estaba haciendo.
0: Ya lo brillaron, hijo. Está chingada, ¿no? Tan cabrones.
3: No sé si esté o no esté Quique Noriega, que lo hace bien, pero no sé si...
0: La verdad que tiene ritmo, tiene dinámica, Quique.
3: Pero, Chi, entonces ya la anotaste bien. Ya León América, anotado. 4 de la tarde.
2: Domingo, 4 de la tarde.
3: Y la final 7:15. De la Alex Cup, Toluca Monterrey, 7:15.
2: Ese es tiempo del centro de México.
3: Chimón, pero, Chi.
0: Por una cuestión que no se les olvide, seguramente lo da, pues, lo saben. La ciudad del país, pero, que más truchería tiene, ey, es Monterrey.
2: Ah, caray. ¿A poco se chinga Guadalajara?
0: Prácticamente el 90% de las apps de truquería que bajan señal se administran en Monterrey, güey.
1: No, pues no somos negocio para eso, ¿no?
0: Entonces, pues, aquí pues, de que lo van a ver, pero sin pagar, ¿no?
1: Bueno, o más barato, ¿no? Porque pues, obviamente te pagas algo.
0: No, ¿qué van a pagar, güey? Madrid, pues ya tienen pagado al dealer que les da el servicio.
2: Como aquí ya tienen a su dealer también, una changa.
0: Como aquí ya te ya, Don Changuis, acuérdate.
1: Sí, Don Changuis.
3: Ah, hay que cargarle al tío Mario. Jefe Mandriano, ¿mañana te vas a ir?
0: Sí, Tito, mañana yo tengo partido, Tito.
3: Cierto, vas al de Bravos, ¿verdad?
0: Sí, Tito.
3: ¡Wow!
0: Partidazo, Tito.
3: Híjole, es que te queríamos que probaras los lonches calientitos, digo los lonches, el bolillo caliente que lleva el tío Mario, espectacular, con unos frijolitos, ¿sí? Hijos.
0: A mí el virote con frijoles, pero aunque la gente diga que es muy corriente, muy largo.
3: No, ¿quién lo dice?
2: Cabrón, es un manjar. Como el que nos lleva a mi querido Mariño, un quesito fresco así desbordado arriba, con poquita martajada. Ante un sorbo de café de olla, esa te la chingo, sí. Pero es
1: lo o más... O con unos chiles jalapeños también. Lo más
2: delicioso que hay, no necesitas más.
1: O con unos chiles jalapeños, no David, mira, oh, chulada.
0: Nomás no les pongan sardina como Martino, que quiere poner sardina.
1: No, pero eso se le llaman frijoles puercos allá en Colima.
0: No, vete a la...
2: Oh, ¿no quieres ponerle también un pedazo de chocolate, cabrón, ahí junto a la sardina, a ver a qué sale?
1: No combina.
0: O una cucharada de azúcar, ¿no?
2: De mermelada, cabrón.
1: A ver, algún paisano de Colima que nos diga esos frijoles que llevan sardina, los frijoles puercos. El día que los prueben, te lo juro que les van a encantar. Les van a encantar.
0: No hay forma de probarlos.
2: Dicen que con esa madre de los frijoles con sardina, de los puercos, se queda uno bien carrascaloso de la garganta, dice.
1: Oye, hace años que no lo he comido. Pero
0: para nosotros los frijoles con sardina es como lo del grullo, Matín. No hay forma, güey. Punto. Así, no hay forma.
1: Como decían nuestras mamás, ¿ya lo probaste? Pruébalo
3: primero. No, Matrín, nomás yo leerlas. No.
1: No huele, Tito. Grillo, ¿no? Las dan con la birria, con el arrocito.
0: No, así déjale.
1: Oh, qué la...
2: Oye, dice Armando García Vitela, buenos días. Yo recuerdo mi primer tocada de arpa fue en Selva Mágica. Bonito recuerdo, solo quedan los recuerdos que darán.
0: Recuerda, pero de recién que se inauguró, inclusive, yo recuerdo que las televisoras, las dos, tanto Canal 6 como Televisa, como Canal 4, emitían programas desde ahí, desde Selva Mágica.
2: Hacían programas con concursos y...
0: Oye, sí. Era...
2: La grimita, hubo mucho para allá y otro viejo enfermo que estaba ahí con...
0: Oye, era muy común sábados y domingos, la gente iba de picnic a pasar domingo familiar, ¿no? Sí. Llevaban sus donchecitos, de jamón.
2: Me gustaban mis morros chavos, me gustaría llevarlos los sábados, me gustaba llevarlos primero ahí
0: y zoológico.
1: Lógico.
0: Cuando
2: nos poníamos bien pedotes en la tarde en el foot. No, ya cumplía y en la tarde en el foot bien pedotes.
0: Desde ahí, oye, Jero, ¿cómo se llamaba el personaje en Canal 3 que hacía Carlitos Croté?
2: ¡Sisto!
3: ¡Al Sisto!
0: ¡Claro, Sisto! El que lo hacía nuestro amigo Carlitos Croté, pues desde ahí emitía. Y desde acá, pues, Lalo y Lagrimita y todos esos cabrones desde allá, ¿se acuerdan?
2: O sea, una vez yo vi un programa hasta la hora del Gane allá, güey, con Kipi Casados.
3: Y sí, como no, el Duende, sí. El Duende, ¿a dónde don, está el don Duende?
0: Sergio,
3: sí.
0: Don Sergio Peña, que era el productor, ¿te acuerdas?
2: Y el viejo sí. Padrote de Marcos Davison, que era Marcos, el que...
1: La voz.
3: ¿Qué fue? ¿Cómo sí, se llamaba el director de la orquesta de ese programa? Era muy famoso, Pocho Pérez.
2: Era el esposo, ¿no? De...
0: No, el esposo era Sergio Peña, de, ¿no? Sergio Peña.
2: Ah, el productor. Correcto, correcto.
0: Y el Pocho Pérez era un director musical chingón. Él hizo después el himno de la UDG. Él fue el que descubrió al Schumacher y a Don Nacho con el... Schumacher con el... Leones al ataque.
2: Vamos, leones al ataque.
0: Y a Don Nacho con el vamos, leones al ataque.
2: Vamos, leones adelante.
0: Vamos, leones. Ah, cabrón, de ese pocho. A ver, uno por
1: alguien
0: uno,
1: desentona, ¿no?
0: Sí, pero sí, insisto, un lugar icónico de Guadalajara, Selva Mágica. Que siente uno,
2: claro.
0: Siente una pero cuando ese tipo de lugares se acaban, como que le borran a uno parte de su infancia. Y
2: la esencia, parte de la esencia y de la historia misma de la ciudad.
1: La dejaron caer también, es una realidad.
0: Pero paso por la calzada y veo el cine Alameda, el Metropolitan, lo que era la avenida.
2: Oh, güey, por la calzada, lo que era el de el Teatro de la Anda y el Afro Casino adelantito. Claro. Pero todavía el de los Hermanos Reyes, si no se cae mañana, ahí está todavía, pero ese trayecto nocturno por la calzada era fabuloso, cabrón.
1: Al frente del Parque Morelos había uno también.
0: ¿Te acuerdan? El Teatro Alameda, sus tres campanadas antes de iniciar la película.
1: Un cine teatro.
3: Claro, si no era peregrinación.
2: No, sí, campana me la juegas.
1: Y había intermedio, ¿te acuerdas, David? Había intermedio siempre.
0: En lugar de primera, segunda, tercera llamada, la Alameda eran las campanas.
2: Y el intermedio era para que consumieran, órale, cabrones, a la dulcería.
0: Bueno, entre matriz, pero el intermedio era entre película y película.
1: Sí, claro.
0: La primera, había un espacio para que fueras
2: a la dentro de la misma película había un intermedio, ¿no?
3: Sí, en la película.
2: Claro, a la mitad de la película. Claro, a la mitad.
3: Sí. Te cortaban, prendían las luces y órale.
2: Claro, este cabrón como yo que estaba tocando arpa, no se acuerda.
0: Yo me acuerdo cuando íbamos a la matiné, que te pasaban hasta dos o tres películas el domingo, ¿te acuerdas?
1: La permanencia voluntaria.
2: Qué buenas eran esas para llegar a practicar con la de Santo y las hermanas vampiro, cabrón. Salían la Lorena y la otra Velázquez, qué chulo. Sasha Montenegro de joven, salía con él en Santo contra las Lobas, pinches lobotas.
0: Mauricio Garcés, Resortes.
2: Sí.
1: Y en las noches sí tenían para adultos.
0: ¿Dónde?
1: En esos cines había también funciones para adultos.
2: Yo las veía en el de
1: los estudiambre.
2: Y en el...
0: Donde había para adultos era en el Colonial, acuérdate. Ahí sí. El Colonial, que estaba ahí por la de Gómez Farías.
2: No. Y el del estudiambre también.
0: Sí.
3: No, el de estudiantes no había.
2: Claro, noches, claro que sí, güey. Te lo apuesto y te lo aseguro. En los ochentas, el del estudiante, no me acuerdo si yo vi el Manuel alrededor del mundo, una de esas, estoy segurísimo.
0: Pero que es cuando le cambiaron, ¿no? Que no decían que era el del estudiante, que era el del masturbante.
2: Claro, hijos de Dios. Claro, el cine del masturbante.
3: Qué miedo me dan ustedes.
1: Matadas, matadas.
0: Sí, bueno, así se acabó Selva Mágica, ¿no?
3: Sí. Pero, a ver, yo, sean sinceros. ¿Ustedes llegaron a ir a Selva Mágica y se subieron a los juegos o no?
2: Sí, yo hace muchos años ya.
0: Pero por supuesto, Pecitito.
2: Hace algunos años.
3: ¿A cuáles te subiste? ¿A cuáles te subiste?
0: A todos, tipo, hasta el trenecito pedorro ese que había, hombre, por favor.
2: Tú no nos vayas a
3: hacer llorar. ¿A poco te subiste a la montaña de los costales?
0: A todos, ay.
2: Oye, este me va a hacer llorar. ¿Para qué lo recuerdan, Martín?
0: Era parte de la experiencia. Oye, imagino que así como lo sentimos los dos en Selva Mágica, se sintieron en los 70 la gente que conoció a Martínez Sandoval, ¿no, Camberos?
2: Sí.
0: Que lo convirtieron en una pinche chatarrería.
2: Sí.
1: Ahí está la placa todavía, por cierto.
2: Ahí está la placa, 32 y gigantes.
0: Claro, oye, donde yo iba a ver los partidos de fútbol, ya no existe, Camberos.
2: No, ya no, y ya mucha gente, ya yo creo que poca gente viva asistió al Martínez Sandoval.
1: Así dice uno del caos, ¿no? Aquí estaba el caos.
2: Oye, cabrón, se le salió una lágrima ahorita a Martín, cabrón, que están hablando.
1: Sí, yo me acuerdo que llegaba a la calzada y yo le preguntaba ahí al camionero, oiga, ¿va para Selva Mágica? Y ya me decía, sí. Y yo le decía, pues que se diviertan.
0: Patrín, tomabas el 45, que era el que iba por toda la calzada Independencia. Antes antes de que surgiera el cistecotón y todas esas.
2: Oye, pues, no, 45, había estacionamiento, no chingue, ¿en cuál 45? Pero,
1: tú llegabas.
0: En carro, nosotros tú creas y sí, pero nosotros, el nos famoso llevaba, 45 que iba por toda la calzada, camberos, por toda la calzada te llevaba.
1: Sí. Ahí te bajabas en la bolsa, metías como podías las cosas. Wow.
2: Hay muchas llamadas en este sentido. Unos eufóricos, otros diciendo que pitero. Pero en el sentido, fíjate, Fer Barragán, por fin anota la hormiga, además de dar una asistencia. Me da gusto que no se prolongó la llegada del gol. Se debe de ayudar a conservar la calma. Se le debe dar también, sí. Ya lo aseguraron las competencias europeas. Mucho cuidado, mucho cuidado. Qué bueno que va bien, pero.
0: Con calma, digo. Ayer, Jero, qué bueno que lo metió. Se los dije desde el primer partido, ¿no? Hay un nivel en el fútbol de Grecia inferior al mexicano. Y ayer fue contra un equipo de segunda división. Pero con calma, pero a Hormiguita le va a ayudar mucho para la parte emotiva y la tranquilidad de estar haciendo goles, campeón.
2: Claro.
1: Oye, me dice Alejandro Escoto, ¿se acuerdan de Diversiones Maravillosas? También se las volaron.
0: En el Plaza del Sol. De la Camacho, pero por supuesto. Parte... Y el Parque Ávila Camacho, que también tenía un parque de diversiones, ¿se acuerdan? Sí.
2: Ahí donde estaba el pinche lago ese mugroso que luego quitaron para hacer el complejo y Navidad y hacen ahí.
0: Que ahí montan una chingadera en Navidad que te cuesta como 3,000 pesos entrar, ¿no?
2: Sí, pues no es caro, es que no tienen dinero, que está muy bonito, bonito.
0: Somos mendigos, estoy de acuerdo.
2: Pero también ¿cómo se llama? Hacemos promoción y nos dan boletos.
1: Calaverandria.
3: Calaverandia.
1: Sí.
2: Calaverandia. Calaverandia.
1: Calaverandria.
2: Otra vez.
3: Calaverandia.
2: Ah, exacto. Dice Eduardo Zamora, métale un poquito, apostarle, mete adrenalina al juego, y nos pone las notas emocionantes de aquella canción. Mira, Raúl, para mí las deudas de juego son siempre deudas de honor. Te gané lo que más quiero, y me pagas. Ahora mismo, si te queda algo de honor.
1: Bien,
0: un par de enfermitos que antes de cada partido, el pinche Jonathan y Martín están.
2: Y se les agrega, y va de mi totero el productor y Panchito viendo y a ver qué, y a ver, ayúdame, cómo se baja. Pero los másters son estos. Los másters son estos.
1: Y ustedes con ganas, pero no se animan porque momia les da miedo.
0: Este y Jonathan son los más cabrones.
2: Sí. No, y hablan unos términos, cabrón. Oye, sí. Y si recuperamos el parlay y metemos, y si nos dan...
3: Oye, Jero, pero la realidad es que sí se debe tener cuidado con eso, ¿no? Mucha gente ha quedado en la ruina. Emociona y se queda sin un clavo.
0: La ludopatía... herencias, fortunas que
3: están
0: acabando.
3: O sea, no van a ser millonarios.
1: Ahí está lo que acaba de decir Jero de la canción. ¿Eso fue cierto?
2: Se jugaron a la mujer.
1: Tema, claro.
0: Pero hay un tema que se
2: llama. ¿Y enmudeció el palenque cuando?
1: Sí.
0: Personalidad adictiva. Aunque, Ray, ahora, en estos tiempos, en estas semanas, en los Polaris directos de aquí a Las Vegas, que viajan los de los cafetos y la madre, en las mesitas, esas cucheras de los aviones van jugando baraja, cabrón.
2: Traen aplicaciones, güey. También has visto que traen aplicaciones que van jugando póker.
1: Dirán, ¿tú cómo sabes?
2: Pues se ven.
0: Hay cabrones que aterrizando el avión en Las Vegas ya llevan $10,000 perdidos, ¿no, cambiaron?
2: Antes de llegar, cabrón, $10,000 por lo menos.
0: Voy 20 abajo, pero en la noche me recupero, ¿no?
2: La noche me repongo.
0: En la noche me recupero, sí, te vas a recuperar.
1: Pero es cierto lo que dice Tito, se han acabado familias y todo.
2: Fortunas.
0: Dice, no,
2: patrimonios.
0: La parte adictiva, cabrón.
1: Sí. Es una enfermedad.
2: Dice Tupac, buen día a todos. Están hablando de apuestas, de otras chingaderas. Mejor digan qué pasó con la boda de Martín. Ya les había dicho que yo quiero ser padrino de cojines. Tupac.
3: Está en pausa todavía, está en planeación. Ya les avisaremos cuando esté.
0: Hemos podido dar el primer paso. O sea, para dar el 2 y el 3, se necesita el primero. Y estamos atorados en el primer paso, pues, en la separación.
1: Y primero te damos los cojines si quieres, y ya luego te decimos cuándo es la boda.
0: Sí, si quieres te pegamos unos cojines ahí para que... Te pegamos unos cojines.
2: Lo ayudamos, lo alivianamos.
1: Si quieres llevar a la madrina, pues también y todo, no hay problema. Oye, por cierto, nos piden las mañanitas... Para Don Chava, el de las tortas locas y calientes de San Juan de Dios, hoy cumpleaños.
3: Ah, felicidades, amigo.
1: Saludos, Don Chava.
3: Saludos, don Chava.
1: De corazón, don Chava y Cristian, saludos, saludos ahí. ¿Vas a querer de la Quiñones, David, para el sábado?
0: Pero mucha pinche plática y nada realidad, Matrín, ya.
1: Va, ya está, mi Cristian, mándale unas Quiñones para don David Medrano y para el señor Camberos para que la pruebe la Julián Quiñones, donde no se van a quedar con hambre los condenados.
2: Dice Hugo López, lo exhibe porque lo hizo perder un par de apuestas. Y Dieter le escribe diciéndole que es un pendejo. Eso hace enojar al rey y por eso lo exhibe.
0: Muy mal. Pues muy mal de mí, evidentemente. Sí. Y muy mal del otro estado también, ¿no, Camberos?
2: Sí.
3: Pero ya me dijeron el por qué, jefe. ¿Cuál puede ser el por qué le encuentro lógica?
0: ¿Cuál es?
3: Me dicen que este que exhibió es muy bro. De aquel con el que Dieter le decía, eres muy malo. Y dije, ahora entiendo por qué el remate. Sí.
0: ¿Es amigo del pollo?
3: Me dicen que sí, que es muy bro.
1: Al margen de eso, digo, no había por qué exhibirlo, ¿no? Si queda entre ellos. No,
2: él solo se exhibe, cabrón, con su nivel de juego y dónde está el pobre cabrón, él solito. ¿Para qué quieres exhibirlo más?
0: Imagínate, bueno, aparte, pero imagínate hoy, Camberón. Todos los que le entran con este chavo en el tema de las apuestas, los futbolistas van a estar temblando, güey.
2: Claro, claro, sí, en cualquier momento.
0: En cualquier momento los hace públicos, claro. Sí.
1: En una de esas que te enojes, ¿no? Así que no aguantes, que se te quite claro. lo machito y quemas a todo mundo.
2: Manu va 3, dice, si se diera el estadio en calle 2, tendríamos que buscar un esquema como el de los equipos de Filadelfia, en que los Phillies, los 76ers y las Águilas tienen su estadio en el mismo predio, pero no se cruzan los días de juego.
0: Seguramente, Jero, seguramente.
2: No, acá es imposible, Jero, porque sábado, ni modo que dejen de jugar los charros, ni modo que deje haber eventos en Telmex, ni modo que no juegue el Atlas.
0: Nos ha tocado en Monterrey. Que juega Tigres y juegan los Sultanes, Camberos, está pegado a los estadios.
2: Sí,
0: pegaditos los estadios. Por un cagadero más, a la entrada y a la salida.
2: Por wey. Más amplia que está la avenida, no alcanza, güey. Claro,
0: y los estacionamientos que todos, Ciudad Universitaria y la parte esa de los militares, pero, güey, los dos estadios y los dos llenos no cabe.
1: O llegar, digo, más temprano, ¿no, David?
0: Igual, Matrín, sí, o sea, esta parte es. Pero hablamos de todo lo que conlleva, seguridad, todo.
1: Digo, guardando las proporciones, insisto, habrá más espacio, estará medido para espacio de estacionamiento.
0: Seguramente, ten por seguro que harían un estacionamiento para abajo, para arriba, gigantesco, ¿no, Camberos? Eso está lo por hecho. Estos güeyes tienen muy invitado. El tema es, habrá que ver si en su momento se eligen por este y cuáles son los pasos a seguir.
1: Sí. Ahora, tomando en cuenta solamente como esa moción de que puede ser ahí, si hay una vialidad muy importante, ¿no? El Akron desahoga muy bien precisamente porque está periférico, ¿no?
0: Sí, claro, pero seguramente eso también, Martín, ese es su gran atractivo, pegado al periférico. Sí. Y tienes muy cerca Federalismo y muy cerca Parres Arias. Muy cerca Ávila Camacho, en la prolongación América, ¿no?
1: Sí, digo, está muy cerca de vialidades importantes, digo, decíamos Federalismo, la misma calzada. Digo, Martín,
0: o sea, tú comparas esta ubicación con las anteriores que se habían manejado, y uno dice, cabrón, yo que soy un pendejo para el tema, pues entiendo que este es mejor, ¿no?
1: Sí. ¿Te acuerdas que ahí alguna vez Jorge Vergara hizo una feria ahí que la hacía como en abril?
3: ¿Dónde, Matrín?
1: Ahí en calle 2, acuérdate que era muy, que hasta puso palenque y todo, Jorge Vergara.
3: No me acuerdo de eso.
1: Ay, sí, yo me acuerdo muy bien que ahí la había colocado, y eran como las fiestas de Guadalajara. Así le habían bautizado, voy a buscar, y ahí en calle 2 se hizo. Había juegos y era lo patrocinaba prácticamente en Zapopan, era la fiestas de Zapopan. Y la
3: ¿no era Zapopum?
1: Creo que Zapopum, así lo que dice, lo que nos acomoda el productor, Zapopum, y eso lo hacía Jorge Vergara ahí en calle 2.
3: De eso sí me acuerdo, así como nombre tanto, Zapopum, sí.
1: Sí, y esa, ¿te acuerdas? Era de Jorge Vergara. Sí, la vez, es cierto, de ahí empezó, cuando un payaso en un partido se metió a correr y partió por toda la cancha, ¿te acuerdas? Y de ahí fue como lo que llamó la atención. ¿Ya se fueron?
3: No, aquí te estoy escuchando.
1: Eso fue. Ya nos están pidiendo corte, señor Camberos.
2: Oh, cabrón. Oh, qué
1: la... No, espérate, lo están pidiendo.
3: Espérate, matrín.
2: No, sí, tú y tu cofradía, espérate, cabrón. Dice José Manuel Torres. Le sale más barato al dueño del Atlas comprar las acciones de Chivas del Jalisco y remodelarlo. La inversión sería menor que la que le hicieron en la Azteca. Saludos a Rubén, que lo van a echar libre a Tucsonía.
0: No, porque el Estadio Jalisco tiene
2: muy cortito.
0: El Estadio Jalisco tiene un margen de 15,000 personas que no pagan. Eso es una cuestión importante, Jero.
2: Sí, pero si le caben 50.
0: Hay entre 14 y 15 mil que no pagan, que son los dueños del
2: parque. No dejan de ser 35,000 las que van a explotar.
0: Exactamente.
2: Pero no disponen más que de muy poquitos palcos. Eso también es un hecho.
0: Claro, Jero. A ver, ya los palcos tienen dueños. El estacionamiento está concesionado a la Universidad de Guadalajara. El estadio tiene otros tres dueños. Aparte, el Calixto. No, a ver, a mí no me parece mal la idea de un nuevo estadio. Con todas las especificaciones de la modernidad, oye, conexiones de internet, el pinche Jalisco con 20,000 personas, olvídate de tu internet, se fue, no, Camberos, se fue. Entonces, digo, yo creo que no está mal el tema de vislumbrar un nuevo estadio con todas la parte tecnológica y moderna de los nuevos tiempos, ¿no?
2: Sí. Mira, Rodrigo Lamas, quedar es bien positivo, como que este cabrón lo levantan sin desayunar o ir al programa. Buen día, Matrín, es una liga pitera la de Grecia, por eso no va la gente, compiten contra ligas de descenso de la MX, la Hormiga metió uno pero falló tres. Sí, pues ¿para qué se fue entonces? Mejor aquí se hubiera quedado, cabrón.
0: Sí.
2: Mejor. Quiero mandar un abrazo a Julio García. Ah, cabrón, es Jorge Corona. Ah, dice, la está pasando muy mal de salud. Tiene dengue.
0: Un abrazo.
2: Esperando se recupere. Oye, cabrón, pues es andancia ese chingadero que el viejo ya está bien, dice, que ya que canceló el boleto y que se les peló Baltasar, que para los que querían.
0: No siguió la luz. Bien, viejo. Como le dijimos,
1: que querían pelar, la luz, viejo, ¿eh? ¿Y la camisón? ¿Sí le dio o no?
2: ¿Qué?
1: ¿La camisón?
0: Hizo muy bien el viejo. Acuérdate, viejo, no sigas la luz, Y entre tus sueños ves un cabrón con una lucecita.
2: Tú
0: sigue la luz.
2: No sigas la luz.
0: Pura madre. Sí, madre, hazte la
1: chingada. ¿Ya claro. ¿Le llegó la comezón, como le dije, o no le llegó?
0: Te la quito. La comezón te la quito, Martín.
1: Hombre, es que pega una pinche comezón, David, cuando va saliendo del dengue.
0: No, me imagino, Martín, yo creo.
3: ¿También te da comezón en el culillo, Martín, o no?
1: En todos lados, Tito, en todos lados te da comezón, en todos.
2: ¿En la colita también?
1: En todos lados, claro.
0: ¿Chingo de comezón, verdad, Martín?
1: Sí.
2: Alexis
1: sí,
2: Álvarez. Hola, mis ídolos. Ayer se les olvidó recordar el extinto Blockbuster donde se rentaban películas. Duraba una semana en regresarlas. Mándenle besos a mi carnal. Oye, cabrón.
0: ¿Te acuerdas cómo rentabas una película por 24 horas? Te apendejabas, ¿no?
2: Donde se te olvidaban dar chingue a su madre. Porque creo que hasta las 11, 12 recibían.
1: O las podías meter en un
2: buzón.
0: Ya en último tenían como un buzón donde ahí aventabas el pinche cacetón, hijo de la chingada, ¿no?
3: Oye, jefe, pero ya estar inscrito a eso era ya alta alcurnia, ¿eh?
0: Sí, Tito, y aparte, pues, ibas tú con tu membresía a rentar tu par de películas o tus tres películas, ¿no? Por 24 horas o el fin de semana. Las sacabas el viernes y las regresabas el lunes con tu VHS impresionante, ¿no, Camberos?
2: Claro.
1: O beta, si tenías, ¿no?
0: Sí.
1: ¿Qué había otra? Sí,
3: jefe, pues, y luego, ¿te acuerdas que te rentaban el aparato este para embobinar las películas, a regresarlas,
1: sí,
3: y así?
1: Sí, también.
0: Un regresador, ¿no?
3: Regresador.
0: Tenías que regresarla desde el inicio y decían los conocedores que si la regresabas en el reproductor, le dañabas las cabezas. Decían, me besan, Pedro. Y entonces...
2: me besara.
0: Como caja de zapatos que lo retacabas en este y lo regresaba, ¿no, Camberos?
1: Y te cobraban 5 pesos más o algo más porque si la llevabas, no regresadas.
0: Correcto.
2: No, tenías todo. Tu tarjeta, no tenía uno de crédito, pero ¿qué tal la azul esa de Blockbuster?
0: La de Blockbuster, claro.
1: También.
3: Antes Videocentro.
1: Videocentro, sí.
0: Claro.
2: Salvador Ruiz Vargas, felicidades. Hoy es su cumpleaños. Que traiga el rojinegro otro refuerzo.
1: Ah, caray, no tienes llenadera.
0: Ayer jugó Zenón en el triunfo de Boca frente a Vélez. Ahí lo vi el zurdito este. Ayer todavía jugó.
2: ¿Es un volante?
0: Es un volante zurdo o extremo izquierdo, Camberos.
2: Muy bien.
0: Buen jugador, terriblemente irregular. como este chaparrito que trae, que está trayendo a América, este Carlos Álvarez, ¡ah, tu madre! Tú lo ves jugar, cabrón, cuando juega bien, este es Messi, cabrón, no manches, chaparrillo, cabrón, habilidoso, escurridizo, pero de repente pasan tres partidos y no agarra la pelota,
3: Carlos Álvarez se llama, ¿no? El español.
0: Carlos Álvarez, este chaparrito, haz de cuenta del cuerpo del Lainez, zurdito, rápido, bravo. Cuando la agarra, tú dices, ¡ay, cabrón, Messi! Pero para que la agarre, ¿no?
2: Dice Alejandro Martínez, buenos días, tío Cambi, deberían poner un reconocimiento en el estadio, en el estacionamiento del Jalisco, por tantas veces que coroné ahí. Saludos a mi hermano Gustavo, que trae el mismo problemita que Matrín, de la ludopatía.
0: ¿También lo traen de los huevos?
2: Sí. Buen jueves, ayer no hubo programa, no está el podcast en Spotify. Ustedes me hacen mis tardes en la chamba, dice Carlos Andrade.
3: No, Carlitos, pues también, espérate, güey, ¿tú quieres?
2: Quieren todo rápido. Y...
0: la gente tiene compromisos, cabrones.
2: QTV, ¿por qué el retraso de un día en el Spotify?
3: Okay, pues deposítenle para que todo fluya.
0: Póngale, sí.
2: Tío Cambi, ya salieron el Mónica, si yo qué sé, güey. A mí qué me importa, nunca.
3: Jerochi, respondes así. Ese lugar me dicen que fue icónico en esta ciudad de Guadalajara.
1: Te dicen, el Monina.
3: Sí.
1: Yo no fui, ni me interesó ir.
3: Porque no me tocó ir. Me hubiese encantado ir, pero no me tocó.
0: Es más, Camero, nunca entré ni a los panches. No, chinguen a tu madre,
3: Señor Medris, usted y yo entramos al que está en Prisciliano Sánchez, ahí al...
1: Caray, a ver.
3: Se me fue el nombre, cabrón. ¿Cómo se llama?
1: Al caudillo.
3: Espérate. A ese. Ahí andábamos, ¿sí o no? ¿Sí o no?
0: No duré ni 10 minutos.
1: Eso ya valió.
0: Me llevó
3: engañado,
0: Camero.
3: ¿Yo? ¿Yo? ¿Cuántos
1: años tenías? ¿Cómo que engañado?
3: Inocente, palomita, te dejaste engañar.
0: Para toda madre, ¿y qué vas entrando y vas viendo la bola de? Vámonos.
2: Ahí fue donde el viejo se encontró al de la faldota, ¿no? Que cuando entró al baño,
0: de la falda, y desgraciado, al de la falda y el mastodonte, ¿no? Al de la falda, y dicen que traía una víbora ahí metida, ¿no, Camero?
2: Parecía que traía un pinche pitón.
0: Chupas.
2: Una víbora de esas pitones. Ay, cabrón.
3: Ay, cabrón, ¿cómo son ustedes? De vulgares.
0: Vámonos, faltan 20 minutos.
3: Vámonos.
2: Oiga. Ese tal Sabandija Andrada no fue el que golpeó a un jugador en España. Hubiese sido un mexicano.
0: Ya cumplió su castigo.
2: Sí. Vamos a la pausa. Gracias. Buen día.
3: Bye.
2: Tío Cambi, quiero hacer público mi gran agradecimiento a mi amigo Mario Zapatlas por conseguirme mi bufandita de los 100 años del Atlas. Más de una hora para conseguirla se formó. Pásenla chingón. Gracias, Daniel. Matías Delir, Omar Ruiz. Luis Enrique Ramírez, ahorita damos a conocer con mucho gusto los ganadores. 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
1: Ay, don Alfredo, me dice, la comezón es de la chinduro. 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
2: Oye, fíjate, Martín Ramos Gutiérrez, que es baterista, ahora que hablan de apuestas, voy a presentarme en el casino Twin Lions, que está en Avenida México, este sábado a las 10 de la noche, para que vayan a ver al... Bueno, no sé si vayas, no creo que sea solista con la batería, dinos cómo se llama tu grupo para ver si damos una vuelta. Hablando de cosas de antaño, ¿se acuerdan de cuando el periodista de apellido Cabello estuvo secuestrado y se lo llevaron, que todo fue en vivo? Rodrigo se...
1: ¿Con el famoso Pancho López?
2: Sí, Rodrigo Cabello Wallace, ¿no?
1: Sí, que llegó a la casa y dijo, sí, suelto a la familia, Pero que se venga el, que sean se conmigo.
2: El de la tele.
1: Y don Carlos Cabello, don
2: Carlos, todo. Carlos Cabello Wallace.
1: Que digo, que bárbaro,
2: sí,
1: ¿no?
2: Sí, qué huevos.
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2: Cabrón, pinche Gerardo Sotelo, son atlistas, atlistas, toda la familia. ¿Quién se va del Atlas? Llega Zenón. Todavía no hay nada, menos pauletos del Atlas, yo solo compro uno. Ándale pues, pinche Gera, te vamos a dar uno, porque ya no nos escuchas. Gerardo, a Gerardo Sotelo, se los mandamos, manda su correo. Ahí te va, productor, ya nos rajó, ya se fue. Pero ahí cuando lo veas, productor, productor.
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2: Oye, y saludos también a mi amigo Karim Azam y a don Pancho Chávez Salcedo. Un saludo para Medrano. Estoy recuperando una lesión, que se recupere pronto. Su hijo nos acompañó en cumpleaños de mi hijo y le tocó un palazo a la hora de darle a la piñata, ahí en Talpita.
1: Hijos de
2: ya sabemos. 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
2: Sí, señor.
1: Pola cero, dele, señor. 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
1: 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La fiesta que regresa, Matrín.
0: Sí, señor, y precisamente para platicar de este fin de semana que ya arranca las novilladas, Jorge de los Reyes. Jorge, ¿cómo estás? Buenos días.
2: Hola, ¿qué tal, Martín? Buenos días, Jerónimo. Saludos al auditorio. Pues ya contentos de que este domingo se vuelven a abrir las puertas de la Plaza Nuevo Progreso para reanudar la temporada taurina.
0: Sí, que es lo más, dicen que es el lo más esperado, ¿no? Para la manta del toro, y se viene lo que le llaman también la temporada chica con las novilladas, con un regreso y un debut aquí en el Nuevo Progreso.
2: Así es, este domingo tendremos la presencia de Alejandro Fernández, un novillero que tiene ya cierto rodaje y está retomando su carrera novilleril con toda la decisión y con toda la responsabilidad que asume salir como primera espada en esta plaza, alternando con un novillero hidrocálido, Tomás Alejandro, y el michoacano Vladimir Díaz. Ellos van a lidiar un encierro de la ganadería jalisciense de los hermanos Marcos y Humberto Zaragoza, que pues la verdad es que es un encierro magníficamente bien presentado. Vienen tres toros de rendos, dos novillos negros, zainos, y un novillo cárdeno. La verdad es que es un encierro de mucha presencia, repito, pues muy digno para la Plaza de Guadalajara.
0: Oye, con esa Vladimir Díaz, ¿no?, que nos mencionabas la temporada pasada, entró ahí de alternante y que ahora recibe esta gran oportunidad.
2: Así es, Vladimir ha estado tocando puertas en todas las plazas de la República, en ocasiones ha podido recibir una oportunidad como sobresaliente, esto es salir a hacer quites en los toros de los compañeros, y en esta ocasión ya viene alternando con ellos, ya como espada, y bueno, pues es su primer novillada en tercia, así de que pues viene muy ilusionado.
0: Pues invitar, mi Jorge, como siempre, ¿no?, a los jóvenes que hace ya algunas temporadas están asistiendo, conociendo la fiesta y que se han quedado ahí, pero para poder juzgar hay que conocer, ¿no?
2: Así es, Martín, invitamos a la gente, a quienes no han nunca venido aquí a un festejo taurino, a que se den la oportunidad de conocerlo. La verdad es que es un espectáculo que no se parece a ninguno, tiene muchísima verdad, tiene una magia, es un espectáculo que se disfruta a través de los sentidos, y pues la verdad es que quienes dan la oportunidad de venir por primera vez, muchos de ellos se quedan, y pues bueno, mira, tenemos precios muy accesibles, los niños menores de 12 años de edad no pagan boleto, los adultos mayores tienen un 50% de descuento, y los precios son muy accesibles, 280 pesos en sol, 320 pesos en sombra, y con eso están sentados en un lugar privilegiado de la Plaza Nuevo Progreso.
0: Pues ya está la invitación, por cierto, 4:30 de la tarde. Antes las novillas a las 5, para que lo tengan en mente, 4:30 de la tarde, Jorge.
2: Así es, aquí los esperamos este domingo en punto a las 4:30.

0: de la tarde, quienes gusten acompañarnos desde el mediodía, el sorteo de los toros y todos los rituales que van previos a la novillada, estarán abiertas las puertas de la plaza del patio de cuadrillas desde las 12 del mediodía.
1: Muchas gracias, mi Jorge, y bueno, pues ahí estaremos el fin de semana en esta primera novillada, que serán 6, por cierto, y le estaremos informando semana a semana.
0: Gracias a ustedes, por aquí nos veremos.
2: Abrazo, licenciado Jorge de los Reyes, de la Plaza de Toros. 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Y ya nos vamos. 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Ganadores de boletos de los rojinegros del Atlas: Carlos Alberto Ramírez González, Michelle Ramón Flores Morán, y les había dicho de este vale que va con su familia. Deja que abra.
1: Nomás deja que abra.
2: Puta madre.
1: No, ya no abrió.
2: No quiere abrir.
1: Bueno, déjame darte una información que seguramente...
2: Gerardo Sotelo. Gerardo Sotelo.
1: Por cierto.
2: Y Miguel, espérame, y Miguel Guetta es el ganador de, Miguel Ángel Guetta Contreras es el ganador de la parrillada del barrio de Quilmes, dijo 2x2, y la canasta Diego Antonio Villaseñor Rosario. Diego Antonio Villaseñor Rosario, échale.
1: Miguel Guetta es, parece uno de un DJ, ¿no?
2: DJ.
1: Por cierto, Vero Delgadillo, presidenta de Guadalajara, dará su segundo informe y pues se nota que ha resultados en su administración. Le apostaron a la salud con la modernización de la infraestructura de Cruz Verde como la unidad Mario Rivas, Leonardo Oliva con equipo de primera. Mejoraron el abasto de medicamentos y sumaron 15 nuevas ambulancias completamente equipadas para atender cualquier emergencia. Gracias, Vero, por cuidar la ciudad, y gracias para todos los tapatíos, porque juntas y juntos cuidamos Guadalajara.
2: Vámonos, gracias, buen día, cuídese mucho, a nombre de todo el equipo que compone este programa. Necesita Lulú Martínez, control operativo, el productor Osvaldo Rojas.
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2: Dile a Bonnie que no los... Vámonos, gracias, buen día, si Dios quiere, hasta mañana.
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16: En punto de las 10, estas son las noticias. Choque.
17: Se embarraron. 2 hombres que tripulaban un vehículo perdieron el control luego de que un camión los impactara en la parte trasera. La unidad salió proyectada contra el muro de contención para finalmente quedar volcada. Bomberos de Zapopan acudieron a los cruces de Periférico y Avenida San Juan en Ciudad Granja, encontrando a los tripulantes con lesiones leves, siendo atendidos por paramédicos y firmando el desistimiento médico. Agentes de vialidad se encargaron de las investigaciones y la aseguradora del retiro del vehículo. Fernando Roldán, en punto.
16: Mejoramiento urbano. La coordinadora de Cercanía Ciudadana de Zapopan, Isaura Amador, entregó la repavimentación de la vialidad Vista Hermosa, la calle donde se instala el Tianguis Mesa Colorada 2, ya cuenta con una renovación que mejora la movilidad, fortalece la actividad comercial y brinda mayor seguridad y comodidad para las vecinas y vecinos.
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18: Si usted va a utilizar en este momento la avenida Belisario Domínguez, pero viene de la zona del periférico con dirección hacia la avenida Juan Pablo II, es una buena opción para circular. La vialidad está bastante fluida en ambos sentidos. Únicamente precaución a los que se dirigen hacia la zona de Plutarco Elías. Ahí se va a encontrar bastante tráfico, así que es importante manejar con mucho cuidado, principalmente antes de la incorporación a la avenida Artesanos. Ya no está lloviendo, pero es importante que maneje con precaución. Hay muchos charcos todavía en las vialidades. Gustavo Magaña, en punto.
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16: 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La temperatura ambiente en este momento es de 21 grados centígrados. Rosana Cárdenas, en punto.
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103.5 FM, ¿cómo amanecieron? Juevesito rico, sabroso, delicioso. Entre lloviendo y no, para amanecer empiernado y no estar trabajando. ¡Qué chulada! Las 10 de la mañana con casi 4 minutos. ¡Ay, Dios mío de mi vida! Gracias a todos los que se empiezan a reportar 3331-770257. Que quien los saluda en esto que es Órale Prieto, su amigo de hoy y de siempre, el Juan Gabriel de la radio. Claro que por su...

0: aparecieron florecitas de la creación. Y los saludos y dos pagualos. Ay, Dios de mi vida. En esto que es, órale, Prieto, Dios mío de mi vida, no vengo solo. Me acompaña el macho alfa. Dicen que en el mundo los creadores sobresalen. Y de frases como, al saber tu forma tan loca de amar, no me pude ir. Otra como, me gusta la gorda. Dios mío de mi vida. Un ejemplar que ningún caballo español lo tiene. Porte griego de San Cristóbal de la Barranca, señoras y señores. Hacendado con propiedades en muchas partes. El Quick Rodríguez.
1: Buenos días, ¿cómo andamos? Thank you, thank you. Ay, Dios. Préstame dos pesos, no traes sueltos ahí. O una de a 10. Ah, ya, gracias, Martita.
0: Ah, yo pensaba que era de verdad, güey, era Martita.
1: Oye, a las 10 con 5 minutos, bienvenidos a esto que es Órale Prieto con el Wally y el Quick. Bienvenidos, hombre, ya en este juevesito, qué chulada, qué emoción. Ya mañana viernes de reta.
0: Ay, ay, ay.
1: Mañana viernes de reta, donde se va a poner cachetona la cosa. Marta Arellano en la parte operativa, aquí viene. Ay, Amalia, ¡Ay, Amalia!
0: Que viene disfrazada
1: hoy sí se peinó. Ah, hoy se peinó, viene de blanco y negro.
0: Fíjate que hoy viene como que no, sí hubo lonche, ¿eh? Como que sí hubo.
1: Sí, agravio. Machín. Viene planchada. Y yo hablo del pelo. No me interesa lo demás. Con chapetes. Ay, Amalia, ¿eh? Ay, huele Ricardo, ¿eh? No. Huele Ricardo.
0: Entras a la cabina de Marta y huele a hot cakes, güey.
1: Ándale.
0: La neta, güey. Siempre, güey.
1: Y Amalia. La neta, güey. Oiga, familia, bienvenidos. Toda la bandera, donde quiera que llegue esta señal, sea usted bienvenido. Anímense a mandarnos un mensajito, hombre. No sea amarrado, no mordemos, no pasa nada. Es bonito escucharse en la radio, así que ya sabe, 3331-770257, la invitación. A que se vaya, arroba la tapatía 103.5 de FM en las redes sociales, porque pues allá hay boletos y muchas cositas más que usted puede ganar ahí en las redes sociales de la tapatía. Sobres, así que arrancamos, esto es Órale Prieto, le repito.
0: Hoy, mándeme. Hoy las Freddy's contra las del barrio.
1: Para que vaya preparando el WhatsApp, porque se viene la contienda.
0: Para que vaya preparando Doña Nena, que siempre qué casualidad que gana. Gracias a

0: Son las 10 con 12 minutos.
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0: Señoras y señores, estamos de regreso en la Tapatía 103.5 FM. Y a la gente de Ocotlán, Jalisco, ¡se viene fiesta, mi queen!
1: ¡Ah! ¡Yo no correteo!
2: ¡Cuidado!

0: a bailar de reverso, mami, domingo 20 de septiembre, 8 de la noche, explanada de la Feria en Ocotlán, Arroyaterapia 2026. Ya saben, la venta de boletos en el módulo frente a Presidencia, lugares de costumbre y carros de sonido. ¡Súbele, mijo, la arrolladora! ¡No más, viejo! ¡Échate un grito de hombre prieto!
1: Oye, quiero mandar una felicitación bien grande, tú. Esta sí es muy grande, Prieto, no me digas más, qué bárbaro. ¿Se la soltamos así de adrede o qué, Prieto?
0: Como Bambi, como Bambi una vez. Bueno, más, saludos para uno de los grandes.
1: Ah, sí, Prieto.
0: Uno que rueda en las calles de la Perla Tapatía.
1: Señoras y señores, si usted quiere que no se le acerquen a su casa, lléveselo a dormir.
0: ¡El bueno para traer la muerte! ¡Rueda y rueda en la ciudad de la Perla Tapatía! Si usted quiere que venga la muerte, contrátelo a él. El día de hoy felicitamos a uno de los grandes, el gran talento desde la Perla Tapatía.
1: Ay, Dios.
0: El grande, Don Pepino.
1: Don Pepino.
0: Le queremos mandar un saludo muy fuerte y muy grande a mi compa el Talibeño,
1: alias el Penetrator.
0: Y ahora está cumpliendo años el vato, le mandamos un abrazo, hombre. ¿Mi Talibeño?
1: Ay, no me digas más.
0: Le mandamos un abrazo, mijo. ¡Feliz cumpleaños! Ay, el talento de televisión, mijo.
1: Un gran talento.
0: Un gran talento, el buen Talibeño. Felicidades, carnal. Pase la bomba el día de hoy, chicles bomba.
2: ¡Bom, güey!
1: Ay, Dios mío, de mi vida. Saludos a todos los que están cumpliendo años el día de hoy también. Y por eso vamos a ir con información al minuto y al instante.
0: ¿Vas a comer mi galleta, tú?
3: Buenos días, tengan todos ustedes esta mañana. Información al minuto, al instante, al segundo. Más rápido que Rápido Man. Esta mañana, nuestro bandido de amores, pero también buen reportero en el barrio, Quinn Rodríguez. Buenos días.
0: Buenos días, Guadalajara. Buenos días. Oiga, el día de hoy vamos a hablar de unos personajes que usted conoce bien y ubica bastante ahí en el barrio.
1: No me digas más, ¿cuáles son? Échalo.
0: Ciudadanos de la gran nación de los alucines. ¿Cómo que no? Bienvenidos.
1: ¡No!
0: A la mañanera bélica, la única conferencia de prensa que no se transmite desde el Palacio Nacional, sino desde la mente de cada uno de ustedes. Donde todos somos millonarios escoltados y dueños de terrenos allá en la luna, mijo.
1: ¡Brujo!
0: Pónganse cómodos, agústense la mariconera y dejen su cargador inalámbrico cargando, porque hoy tenemos otros datos, ¿eh? El reporte de quién es quién en el barrio, en los apodos. Iniciamos la sección informativa para aclarar la jerarquía nacional. Tras un censo exhaustivo, se ha determinado que el 98% de la población activa de este movimiento responde a los siguientes nombramientos oficiales: el Junior, aunque su papá todavía le preste dinero para el camión.
1: ¡Brujo!
0: El Patrón, dignísimo título otorgado a sí mismo tras completar una semana invicta vendiendo gelatinas o manejando el Uber. El Brian, el estratega táctico de la cuadra. Cualquier reclamo sobre la autenticidad de los títulos se atenderá directamente con el secretario de Gobernación. El Chino, de 16 años, presentación del uniforme oficial, Plan Nacional de Infraestructura Estética para combatir la sobriedad de la mañanera, presenta este gran desglose de equipamiento obligatorio, avalado por la Secretaría de la Pulencia Imaginaria. La gorra presidencial se portará obligatoriamente a la altura exacta de las cejas, impidiendo la visibilidad periférica en un 80%. Fíjese bien usted.
1: ¡Qué bárbaro!
0: Porque un verdadero líder no necesita ver el suelo por donde camina, él ya flota. La playera corta, pues ya sabes, es que traen este letrero así grandote, ¿verdad? La playera corta, en circulación, entalladita, con tal fuerza que si el portador respira profundo, las costuras piden clemencia.
1: ¡Brujo!
0: El logo de la marca, de preferencia un caballo, una medusa, un tiburón o un gallo. Debe ocupar 3/4 del pecho para que se vea bien. Los tenis Clon Premium Espejo Triple A, directamente importados desde los mejores tianguis del país. La suela debe rechinar con orgullo, demostrando que el plástico es de alta fidelidad.
1: Exacto.
0: La joyería táctica de fierro pulido, cadenas tan gruesas que sirven lo mismo para presumir en el antro que para remolcar una camioneta. doble uso. El reloj diamantado cuyos cristales brillan tanto que ciegan al enemigo, ¿eh? Algo bien. El presupuesto de la mochila terciada, la mariconera, o sea.
1: Esa sí,
0: pasamos a revisar el inventario nacional de las bolsas cruzadas. Tras abrir 3,000 mochilas en aduanas imaginarias, se muestra que el presupuesto se ejerce en tres pilares. Ahí le va.
1: ¿Cuáles son?
0: Y son fundamentales, que garantizan la soberanía nacional de una Lucín. Un cargador de celular sin cuadrito, o sea, el puro cable, ya lo mencionamos desde el día de ayer. El desodorante de Labón y de ese de bolita. Y por si la adrenalina de la película mental provoca sudoración, 20 pesos en moneda para el regreso, ¿eh?
1: ¡Brujo, Pachaco!
0: 20 pesos. La ceja de diseñador perfectamente cepillada y delineada y con su respectiva rayita, ¿eh?
1: ¡Bájale!
0: Eso es reglamentario.
1: De Kevin.
0: Y hecha con navaja, digna de la mejor estética de la esquina. La cara de niña.
1: ¡Bájale!
0: Piel tersa, libre de imperfecciones, contrastando fuertemente con la actitud de aquí mando yo, mijo, ¿eh? Los lentes oscuros usados preferentemente de noche dentro de lugares techados o bajo la lluvia torrencial. Si la luz del sol no te da, la película mental brilla más. Así que, te mando un abrazo, estos alucines de la esquina. Tenga mucho cuidado, hombre.
1: Al regresar, las Freddy versus las del barrio a través de la Tapatía 103.5 FM. ¡Cuba!

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2: Son las 10:34.
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21: Esta canción va con mucho cariño y con mucho respeto hasta el cielo para nuestro aventurero, Jason Jiménez.

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1: ¡Ire, ire, ire! ¡Ahí le hablan, pareja!
2: Y señores, atención a la raza de San Miguel del Alto, Jalisco, porque se viene party en la Tapatía 103.5 FM. ¿Qué tenemos?

0: De estas y también de estas otras también, Prieto, no me digas más. Ay, Dios mío de mi vida, ¡qué bárbaro!
1: San Miguel del Alto, Palenque de la Feria 2026, sábado 19 de septiembre, ya en este mes patrio Luis R. Conríquez. Ya saben los accesos, soluticket.mx y Presidencia Municipal Luis R. Conrique. Ahí es San Miguel del Alto. ¿Qué cachetón está poniendo esto? Va a poner muy bonito, ¿eh?
0: ¡Órale, Prieto! ¡Órale, Prieto!
1: ¡Órale, cucuy! ¡Órale, cucuy! ¡Órale, cucuy!
0: ¡Ay, Dios mío de mi vida! ¿Qué te digo yo, verdad?
2: Ladies and gentlemen.
0: ¡Damas y caballeros!
2: ¡Main event!
0: ¡Bienvenidos al Pacto Evento del día de hoy!
2: ¡Let's get ready to rumble!
0: Las 10 de la mañana con 43, casi 44 minutos. ¡La Marta Arellano ya está harta de nosotros! Esta mañana se vienen las Freddys versus las del barrio. Oiga, recuerde apoyar a su artista favorito, a su esquina, que usted quiera. Si a usted le gusta la del Quick, lo único que siempre tiene que hacer es al 3331-770257 decir, yo me voy con la del Quick.
1: ¡Claro que sí! La zona roja.
0: La zona de los hombres, la zona de los machos alfas, de las señoras que les gusta, sé qué hacer con música, que les gusta hacer negocio, bailando, como con todas estas piezas que tiene el Quick Rodríguez desde el barrio para ustedes. 3331-770257. Y si usted quiere pertenecer a la zona rosa, a la zona más cucuy de todo Jalisco, Michoacán, en México, Estados Unidos y el mundo entero. O sea, a la zona rosa, a la zona de su servilleta.
1: Te sacaste de la tuya, ¿verdad? Te fuiste con la tuya.
0: 3331-770257. Señoras y señores, y esta mañana, en la zona rosa, en la zona de su compa, el Gualo, les traigo un temazazazo, señoras y señores. En la zona cucuy, les dejo a Yuri.

0: ¡Señoras y señores!
1: Mira, Víctor Manuel. Mira.
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3: Ay, ya no cabemos.
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0: ¡Señoras y señores! ¡En la zona Cucuy! ¡Les traigo a Yuri! ¡Con ese ella más que yo!
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4: Que no querían Cucuy todo el rato en el programa. ¿No me dijiste?
3: ¡Ay, ya no cabemos!
0: ¡Ay, Dios mío, de mi vida! 3331-770257 si quieren apoyar a la zona Cucuy. ¡Hoy Yuri con Esella más que yo! ¡Ay, Dios mío, de mi vida!
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0: ¡Qué rolota! Marta, tú eres una señora.

0: ¡Así muchos se la saben! ¡Ay, Dios! ¿Qué traes, Quick, el día de hoy tú acá? ¡Qué bárbaro!
1: ¡Hay que drogarse, chavalos!
0: ¡Qué Quick! ¿Por qué, Prieto? ¡No me digas más!
2: ¡Dios mío santo!
0: ¡Ay, Dios de mi vida!
3: Pues como diario y como siempre, vamos a apuntalarlo. ¡Váyase agachando, mijo!
0: ¡Siempre me gana!
3: Vienen las del barrio, vienen las Freddy's, vienen las del puro corazón. Vienen las originales para hacer el quehacer, el desayuno, para despertarse con ánimo como Dios manda, para levantarse con el corazón alegre y contento, el corazón romántico, el corazón de usted, señora, de usted, mi camarada, que trae una pena, que es soldado caído. Prepárese porque le traigo un temazo. Y para usted que me está escuchando desde mi corazón y desde el alma, llegan los Temerarios. Y esto se llama... Ven porque te necesito, mija. ¡Ay, Amalia! La zona roja, los Temerarios.
0: Llamando mensajes.
3: 3317702567.
0: Con Doña Nena ya ganaste.
3: Llegan los Temerarios. Ven porque te necesito. ¿Cómo dice, Prieto?
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0: Dale.
1: Dice por acá, buenos días. Ahora le presto con el Wally al Cui, como siempre, saludando y deseándole lo mejor en este nuevo día. Para todos, ustedes, María F. Dale ese número, Prieto, para que te apoye.
0: 33317702 57, señoras y señores. ¿Con quién nos vamos esta mañana?
1: Mándame un saludo para la gente de Oasis, para Cacerolo, el Jimmy, el compa Dani, el Batallán, el Cepillo, me lo mandan, ya está.
2: Buen día,
1: y voy
2: Prieto,
1: por la zona roja.
2: ¡Yo volé! Dice Leo más Spider.
1: ¡Pronto!
2: Que no se va a ir con las manos de perro salchicha. Dice que él va para por los temerarios.
1: ¡Eso es todo, mijo! ¡No se me duerme!
3: ¡Chicos! ¡Está preciosa!
1: ¡No, no se pueden las dos! Ay. Dice buenos días. Dice buenos días, Prieto. Desde la radio, un saludo a los mecánicos más chingones de Tonalá. Al taller de Aranda Motos. Puro que mantienen madres solteras, saludos, ya está.
4: Vámonos con lo del Quick.
1: Eso, mijo, como debe de ser. Otro más, vámonos por las del barrio. Muchísimas gracias. 4-0, señores. Hola, Quick, saludos desde Concepción de Buenos Aires. Saludos a la familia Aires Jiménez, mi carnal.
0: Lo que él quiere.
1: Que está en California. Yo voy con la canción de los temerarios.
0: Ahí está,
1: desde California. Buenos días, Prietos, yo voto por los temerarios. A cero, señores. 7-0. Por la zona rosa. Antonio Cucuy votó por ti. Buenos días, el hombre de aquí es de Mazamitla. Voto por la zona roja.
0: ¡Me están robando!
1: Como siempre y como diario.
2: Vámonos con la del Quick.
1: ¡Eso, mijo!
0: ¡Más con ellos, amigo!
1: ¡Hola, buenos días, chicos! ¡Los temerarios!
0: ¡Lea, doña Nena, para allá!
1: ¡Los temeduermes! Mira, ponle al trompo a ver qué dice, para que no llores. Álvaro Hernández, los temerarios también. ¡Muchas gracias! No corras, ven para acá, te voy a pegar otro moquetazo. ¡Pronto!
2: Y voto por la del Quick.
1: ¡Cómo, mijo! Ahorita se lo voy a contar, espérame, permíteme. Oscar Miranda, vamos por la del Quick también, los que me duermes. Ven porque te necesito, Olga Fabiola Ortiz. Buenos días, por la del Quick.
0: No
1: lo llevamos de paso.
0: ¡Arriba, ya dale, ganamos!
1: ¡Vamos por de Huicho, lo vamos por la del barrio, su brother espanta!
0: No, amigo,
1: ¿quieres más o te costó un huevo?
0: ¡Hasta arriba!
1: ¡El cheno de Fini, temerario!
0: ¡Nomás los que quiere leer! ¡Todos los míos los está dejando sin leer!
1: Mira, buenos días, aquí voto por la del Quick. Ahí está, amigo. ¿Qué más quieres? Mira, voto por la zona roja. 1, 2, 3, 4, 5, 10, 15, 18. ¡A cero, señores! ¡Nos vemos, los que me duermen! Ven porque te necesito, amigo. Ya sabes quién es tu padre. ¡Ay, Amalia!
5: Qué milagro que no ganaste con doña Nena.
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0: 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Chulada, güey. 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Súbele, por favor.
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2: ¿Cuándo?
0: El 25 de septiembre, Prieto.
3: Hay que ir,
0: hay que ir.
2: Va a estar lleno de... Oh my God.
0: Hay que invitar a las güeras, Prieto.
2: Algo bien, que invitar. Ya les mandé ahí en Insta, pero no contesta.
0: Ahorita le voy a mandar yo, a ver si me contesta. Vámonos, Marta.
4: En punto de las 11, estas son las noticias. Delito grave.
5: Rendirá informe. Será el próximo jueves 10 de septiembre cuando la presidenta de Guadalajara, Verónica Delgadillo, rinda su segundo informe de actividades, en donde destacará el impulso a los programas de mantenimiento y recuperación de espacios públicos, como fue la Minerva, la Plaza Tapatía, la Plaza Fundadores y el Mercado San Juan de Dios.
6: 2 años estamos haciendo de Guadalajara la ciudad que te cuida, con calles en mejores condiciones, más espacios públicos limpios y llenos de vida, con lugares renovados para tu salud, con servicios que funcionan al 100 y cuidando lo que de todas y todos. Estamos cumpliendo y cada decisión es para que tú y quienes más amas vivan mejor.
5: Explicó que hasta el momento han renovado 26 espacios deportivos, jardines y canchas de usos múltiples para el disfrute de las familias. Fernanda Cortés en punto.
4: Informe de Guadalajara.
5: Rendirá informe. Será el próximo jueves 10 de septiembre cuando la presidenta de Guadalajara, Verónica Delgadillo, rinda su segundo informe de actividades, en donde destacará el impulso a los programas de mantenimiento y recuperación de espacios públicos, como fue la Minerva, la Plaza Tapatía, la Plaza Fundadores y el Mercado San Juan de Dios.
6: 2 años estamos haciendo de Guadalajara la ciudad que te cuida, con calles en mejores condiciones, más espacios públicos limpios y llenos de vida, con lugares renovados para tu salud, con servicios que funcionan al 100 y cuidando lo que es de todas y todos. Estamos cumpliendo y cada decisión es para que tú y quienes más amas vivan mejor.
5: Explicó que hasta el momento han renovado 26 espacios deportivos, jardines y canchas de usos múltiples para el disfrute de las familias. Fernanda Cortés en punto.
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7: La circulación en este momento sobre la avenida Mariano Otero presenta dificultades para circular, principalmente pasando periférico con dirección hacia Prolongación Guadalupe, y es que sobre el carril lateral se va a encontrar con muchísima tierra que las últimas lluvias han dejado ahí en esa zona, así que es importante manejar con mucho cuidado. Sobre los carriles centrales no habrá tanto problema, pero sí es importante manejar con cuidado porque de repente del carril lateral, para evitar ese montón de tierra, se meten sin cuidado a los carriles centrales, así que por favor con precaución. En el sentido inverso, con dirección hacia la zona de Copérnico, hacia la zona de Avenida Patria, no habrá mayor problema y la circulación, aunque con carga vehicular intensa, fluye de manera continua. Gustavo Magaña, en punto.
4: 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La temperatura ambiente en este momento es de 22 grados centígrados. Enrique Ruelas, en punto.
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1: Casi 7 minutos. Esto es Órale Prieto. A través de la Tapatía 103.5 FM. Buenos días. Todavía no alcanza una hora para decir buenos días, oiga. Tranquilo. 3331-770257.
2: Oye, saludos para Chabela Gutiérrez. Para toda la bandera del continente Patitlán. A Ani, Noemí. Para Fabi. Para toda la raza, hombre, todas las chicas guapas, todas las chicas del coro, para mi club de fans de la tercera edad, doña Mere, doña Chatarra, la presidenta, doña Nena, Angélica.
1: ¿Presidenta?
2: Para toda la raza, hombre, le mandamos un fuerte abrazo.
1: ¿Presidenta?
2: Agua fresca, agua fresca, porque no te quiero llorando, ¿eh? Oye, mucho mensaje, gracias a toda la bandera. Thank you.
1: Ahí van audios de una vez.
2: Dale.
3: Hey. Mándate un saludo para los que andamos trabajando acá en La Joya, municipio de Ixtlahuacán del Río.
1: ¡Ánimo!
4: Ese es mi Gualo, buenos días. Aquí su compa Ramón saludándolos. Ese es mi Quick.
1: ¿Qué rollo?
4: Don Ejidatario, dueño de las tierras.
1: ¡Dalmex!
4: Un abrazo. Aquí nomás para reportarme y saludarlos.
2: Ok.
4: Y a ver si pueden poner una rolita a competir de la banda rebelde, la de Bel Rosita, que le gusta.
2: Esta es la moreña, no la rebelde. Esta es la moreña.
4: Hasta luego.
1: Gracias.
5: ¿Qué le puedes? ¿Cuál era la respuesta de la cruza del Gualo con el Leobas Spider? ¿Qué es lo que sale de esa cruza? Los ojos del Gualo.
2: Dios mío.
1: Dice, buenos días desde Tepa, ¿cómo andan de lo llovido? A ver si ahora me agregan al WhatsApp, porque nomás se hacen patos y no me agregan. Ahí estás.
6: ¿Qué onda, buenos días? ¿Qué onda,
1: ¿qué rollo?
6: ¿Qué onda, mi Cualo? Un saludo para mi novia Martita, como diario. Un abrazote. Oiga, mi Quick, eso del apodo del Juanga de la radio es por panzón.
2: Es por cucuy.
6: Mal amarrado. O por jo.
2: Es por jo.
1: Mira, ya le voy a decir una cosa.
2: Lo primero que le dijeron, no quiero cucuy.
1: Mira,
2: todo el día en el programa.
1: Mira,
2: y parece que le dijeron, si no es cucuy, no hay nada, ¿eh?
1: Chiquito. Mira, güey, te voy a decir una cosa. Lo que se ve no se pregunta, dijo.
2: Buenos días, Quick. Saludos para Dani Rivera, de parte del francés. Le mandamos un abrazo, primos.
1: Ay,
2: acá tenemos Dios. Mucho audio, mijo. A mucho ver, audio.
1: Por favor,
2: quiero un recargón. Sí, Pancho Román López de Jocotepec.
7: Sí, DJ Prieto y Quick. Te va a hacer una pregunta. Y también...
1: Pronto, ya. Te digo.
2: Si solo los cines no por, siguen existiendo.
1: ¿Qué?
2: Son permanencia voluntaria. De esto sabrás de qué está hablando. Ya se acabó su pregón.
8: Aguántela, mi Prieto. De modo, arriba, mi Queen.
2: Eso, mi compito.
8: No alarma el Prieto.
2: Qué chulada, amigo. Dice por acá, buenos días, mi Viruta y Capulina a la radio. Qué bueno que amanecieron de buenas. Hoy todos los votos van por las Freddy. Saludos de su amigo, el doble M. Ya está, mi carnal. Buenos días, Prieto. Que estaba haciendo ese cabeza de tambo. Dale un pedazo para que también coma algo. Saludos, Prieto y Quick. Saludos para los maestros que andan chateando en La Joya, Michoacán.
1: Lee a tu presidenta del club de fans, léela.
2: Saludos, Prieto, saludos a mi alcabeza, Olmeca. Dice, mi voto por la zona roja, puro temerarios, claro.
1: Ay, hijos de la frega.
2: Al tirante y loco, vamos por el Quick. Muchas gracias, sí, todavía siguen llegando los votos. Voto por la roja.
1: Mandó decir
2: saludos a Zamora, Michoacán.
1: Mandó decir a Alessandra Terán que esto fue trampa. Qué casualidad.
2: La cucu.
1: Qué casualidad que 18-0 por la zona roja.
2: Buenos días, señor Prieto, excelente que fue poema. Oye.
9: Maldito traidor.
2: ¿A quién escucharon que votara por la rosa?
1: Ay, porque no lo leíste todo.
2: Dice, mi voto por la zona roja. Bueno, qué chilladera trae, y por eso no saco mi voto para saber si ya, bueno, ayer también no sacó mi audio, pero bueno. Y todo por el Gualo.
1: Sí,
2: el Gualo tiene la culpa.
1: La
2: voto por voto, mensaje por mensaje. Ese Gualo pone puras horribles. Ni cómo ayudarlo, se los deporte en su copa el Güero de Zaguayo. Por acá, Kemi Quick, mándale un saludo a Chema Murillo, que anda bien enamorado de la tía de Mario.
1: Gracias. Ándale. Vamos a ir con música y regresamos porque se viene...
2: 11-11, pida su deseo.
1: Se viene triciclo, ¿eh?
2: Vámonos, pues.
1: Se viene triciclo.

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1: Son las 11 con 18 minutos.
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0: es en la Tapatía 103.5 FM. ¡Qué bendición, qué hermosura! Y hablando de fiesta, señoras y señores. ¡Toma, papá! ¡Doble, doble! ¡Atención a la raza de Ocotlán! Porque vendo totalmente techado, pa' que no se le vayan a mojar las patrullas con la lluvia.
1: De Montatlán, Sinaloa.
0: No más.
1: La arrolladora banda.
0: Está bailando de adrede. ¡Sí! Señoras y señores, la arrolladora banda Limón llega a Ocotlán.
2: Así es, Ocotlán, Jalisco, prepárate. Domingo 20 de septiembre, 8 de la noche. Esplanada de la Feria Arrollaterapia 2026. Además no llegan solo la arrolladora, el monstruo de 18 macetas, llega acompañado de banda Maguey y la plan 17, porque te vas a venir de reversa, mami.
3: Ya llegó la cumbia para gozar, este ritmo que te va a gustar.
0: Hoy hablando de cosas que te van a gustar, ya saben, Ocotlán, a donde todo el mundo tiene la cita. Mientras tanto, señoras y señores, ¡ájale, ájale!
2: Vamos a darle a Balón Ping Pong, siendo ya las 11:27.
0: Rápido, porque aparte se enoja, ¿eh?
2: Vamos a darle apodos mexicanos, ¿te parece?
0: ¿Cosas de mexicanos hoy?
2: Apodos mexicanos, no me le muevas tú ahí.
0: No, es que es cosas de mexicanos.
2: En apodos de mexicanos.
0: En la abreviatura de
2: los... Atuégalo tú, ten.
0: ¿Cómo te digo? Primero yo Doña Nena, y ahora tú. ¿Y nadie me defiende?
2: Nadie te... Ni el Charles, ahora sí. Defendido contra
0: fíjate,
2: nadie.
0: Doña Nena me dice cosas bien feas y luego nadie me defiende. Charles, deberías de defender aunque sea tú. Ay, qué va.
2: Charles, ¿sabes? Está echándole pastura a los puercos. No,
0: y luego me vienes y me gritas, eres bien hiriente, Víctor Manuel.
2: ¡Apodo mexicano! ¡Ya ándale tú! Porque ya Marta me está corriendo. El inmortal.
0: Ok, ¿por qué?
2: Le decían así porque no podía estirar la pata.
0: Pero, ya te entendí.
2: Ay, Prieto. Sí, entendiste, ¿no?
0: Ah, ya te entendí.
2: El autogol. El autogol.
0: ¿Por qué?
2: Así le pusieron Carnana.
0: ¿Por qué?
2: Le pusieron ese nombre porque sus papás lo hicieron sin querer. El piano fantasma, sin raspar muebles, ¿eh, Gualo?
0: Déjale.
2: Lo apodaban así porque anoche se tocaba solo. El jarrito.
0: El jarrito.
2: Es que nació con una sola oreja. El champú de piraña.
0: ¿Por qué, güey?
2: El alias ideal para el amigo que es completamente calvo. Para el Elvis. El bizcocho, mijo.
0: El bizcocho.
2: Oye, el malvavisco, esto es un juego.
0: ¿Por qué?
2: Es un juego de palabras para alguien que es malandro, delincuente y visco. El capadiosono, mijo.
0: Capadiosono.
2: Un apodo sumamente pesado que usa para señalar que alguien está bien.
0: Está bien, güey, pues.
2: No, bien perforada. Oye, mi compa, que dicen el pastel de tres leches.
0: ¡Oh, Quick, no!
2: Es que tiene tres papas diferentes. Oye, a la morra que le dicen la timbre.
0: ¿Por qué?
2: Porque todos la han tocado menos el dueño.
0: ¡Oja!
2: No vi con este, sin agraviar. A los OV7 le dicen el abogado.
0: ¿Por qué?
2: Que está listo para el caso, mijo, ya. ¡Ay, Marta!
0: Es la tapacita.

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2: Son las 11 con 33 minutos.
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1: Iré. Ahí le hablan, pareja.
2: Ay, Dios mío de mi vida, atención a la gente de San Miguel el Alto, Jalisco. ¿Dónde andará?
3: ¡Marta! ¡Ven aquí, cariño!
2: ¡Señoras y señores!

0: Argentina.
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1: ¡Ay, no más, Prieto!
0: Aunque muriera, sé que le hice daño.
3: Ay, la gente, güey, ¿cómo canta?
1: Se te cae en la boca, dice Martita.
3: Oiga, Pancho Barraza, sábado 26 de septiembre, San Miguel el Alto, en el Palenque, soluticket.mx y Presidencia Municipal. Vaya por sus boletos de una vela, ¿eh?
2: Ay,
3: cuatro no, zonas. Precios populares.
2: ¿Qué zona?
3: General Plata.
2: ¡Ojo! ¡Hola! ¡Cabeza de bulto!
3: ¡Cabeza de tambo!
2: ¡Ojo! ¡Hola!
3: ¡Cabeza de atamalera!
2: ¡Cabeza de cenicero!
3: ¡Ay, ya!
2: ¡Cabeza de rompero!
3: ¡Échale, Diego Gordo! ¡No me le baje! ¡No me le baje!

0: Son las 11:50.
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1: Aquí sí nos damos a desear.

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1: ¡Ay, Amalia! ¡Ay, no más, qué chulada! ¡Hijo de su! ¡Qué hermosura de mundo!

0: fíjese, nomás.
1: ¿Quién más?
0: ¡Ándala!
1: ¿Quién más, mijo?
0: No, la vamos a echar.
1: A ver, déjate caer.
0: Hoy nomás, a ver si
1: ¿dónde?
0: Te
1: encuentras. ¡Ay, amale! ¿En qué quedó tu maldito amor ingrata?
0: ¡Ay, ay, ay!
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2: 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No sé qué contestarás.
0: Hoy nomás, ay, Amalia. Se van a poner bien guapos allá en San Miguel.
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1: En punto de las 12, estas son las noticias. Pagará las consecuencias. El fiscal de Jalisco, Salvador González de los Santos, informó que el chofer que atropelló y causó la muerte del niño Antoine, de 10 años, y de su abuela Irma Yolanda, enfrentará un proceso penal en los próximos días. Los cuerpos de las víctimas ya fueron entregados y despedidos por su familia en Michoacán.
2: Los espectáculos. En punto.
1: Fue revelado el cartel oficial de las fiestas de octubre 2026 que se realizarán en el Auditorio Jalisco, antes Auditorio Benito Juárez. El arranque será el 2 de octubre con la lucha libre estelar AAA, seguido de Hash el 3, Picus el 4, Los Horóscopos de Durango el 5, La Arrolladora Banda Limón el 6 y Gloria Trevi el 8 de octubre. También destacan Río Roma, Kenia Oz, Beto Cuevas y Caloncho, Banda Pequeños Musical, Reik, Farruko, Manuel Tuizo, Banda Cuisillos y el cierre con el Tri el 1 de noviembre y Carlos Rivera el 2 de noviembre.
3: Se embarraron. Dos hombres que tripulaban un vehículo perdieron el control luego de que un camión los impactara en la parte trasera. La unidad salió proyectada contra el muro de contención para finalmente quedar volcada. Bomberos de Zapopan acudieron a los cruces de Periférico y Avenida San Juan en Ciudad Granja, encontrando a los tripulantes con lesiones leves, siendo atendidos por paramédicos y firmando el desistimiento médico. Agentes de vialidad se encargaron de las investigaciones y la aseguradora del retiro del vehículo. Fernando Roldán, en punto.
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1: 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La temperatura actual en este momento es de 24 grados centígrados. Enrique Ruelas, en punto.
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0: aquí entramos en materia. A la hora feliz de todo el cuadrante de FM, el 103.5 de FM, la Tapatía, tu compa Quick Rodríguez. Le damos la bienvenida a la hora feliz de todo el cuadrante de FM, porque recuerde, no somos los número uno, pero sí los consentidos. Está escuchando Órale Prieto con el Bolo y el Quick. Y ahorita le damos la bienvenida al DJ Prieto.
1: ¡Llegó su lado, puercos! ¡Para que se embarren! ¡Hijos de su papirote! ¡Mamazota la Marta, ¡Mamazota viene de mi color hoy! De adrede, No, sí, Víctor Manuel, ¿cómo estás?
0: Todo bien, DJ Prieto, ¿a ti cómo te va?
1: ¡Ya llegó la mera punta del tren! ¡Ya llegó la mera vera del pastel! ¡Ya llegaron los dueños del rating!
0: ¡Ey! ¡Ey! Oiga, 3331-770257, y se quiere llevar uno de los recargones, ya sabe. Número telefónico, compañía, su nombre, dónde nos escucha. Y así, de volón, pimpón, arrancamos con música. Llega la banda Trancazo. ¡Ay, Amalia! ¡Súbele, cumbia manía!

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1: ¡Ay, Amalia! ¡Oigan las 12 con 6! ¡Arriba! ¡Arriba! ¡Arriba!
2: ¡Qué buenos agravios me agarraba, eh!
1: ¡Ay, Amalia! ¡Qué bonito, qué bonito! Ya día jueves, el día de mañana en las retas, llega Isaías Holguín en punto a las 12 del mediodía el día de mañana. Así que pónganse bien pendiente porque vamos a bailar y a gozar, escuchar música en vivo de mi compadre Isaías Holguín. Mañana en las retas, y órale, Prieto. ¡Vámonos a los mensajes, mijo!
2: ¡Esco, papá!
1: ¡Hay mucho mensaje! Fíjate nomás, ¿desde qué horas tienen tanto mensaje acá? El Wally no saca nada.
2: ¡Pronto!
1: Yo no alcancé a votar, pero de todas maneras siempre robas, Quick, dice acá.
2: Estaba peleando con Doña Nena ahorita.
1: ¡Buenos días, mi Quick! ¡Saludos para el Pascua de Tuscueca! ¡El mejor albañil de parte del Brilloso!
2: ¡Mira tú, Juan Gabriel de la radio! ¡Me dejas en paz! ¡A mi lonche, por favor, ¡Si no quieres que te dé una trompada en tu cara!
1: Dice, este programa se debería llamar Solo Pongo las Rolas que le gustan al Quick. ¿Hosti? ¿Claro?
2: ¡Vamos, llora!
1: Saludos hasta Osmer, California, Humberto Huerta. Dice, ¿qué está comiendo, Quick? Una galletita, hombre. Bueno, bueno.
3: Cállate tú, cabeza de canasta de la coculense. Ingeniero en asuntos sin importancia, ahí en la cabina.
1: No, ¡el buen Pipo!
2: No me llamo sartén para ser ese licenciado, ¿eh? Ni tampoco me llamo talento.
1: ¡Mira, Pipo!
2: Saludos a mi amigo el talento, que ya vi que cumple años hoy.
1: Cumple años ahora el talibeño. ¡Bueno!
4: El único animal que tiene una pata es el pato. Pero ay, pues como nadie le manda saludos a Martita, yo se lo mando. Le dicen que le mando un saludo muy especial desde Jocotepec, Jalisco. Le mando yo un saludito, un abrazo y un beso.
1: Ya está,
4: que se lo ponga donde ella quiera.
1: Thank you. Buenos días, pásenme ese poema del borracho. Saludos de parte del mono.
2: No quiero.
1: Canta la canción, ¿qué pasó antes de las noticias? Saludos, ándale. ¿Tú sabes qué significa un gato negro? ¿Que un gato negro se cruce en tu camino?
2: ¿Ah? No sé.
1: Significa que va a algún lugar. ¡Trucha, amigo! ¡Saludos, mi Quick, DJ Prieto! ¡Un beso a la Martita! ¡Saludos de Ocoyor! ¡Agrégame para ver los estados! ¡Mira, paro, ya está!
2: ¡Se ve bien mamazota hoy la Marta, eh!
1: ¡Saludos, mi Quick! ¡Aquí tus amigos del taller del Sinaloa! ¡Anóteme para el recargón! ¡Ya está, mi carnal! ¡Por acá, qué onda! ¡Igual que mi Quick, su compa Oscar Tejeda de Tonalá, Jalisco! ¡No les he mandado audio porque vengo manejando! ¡Ahí les encargo, ya está!
2: ¡Gracias!
1: ¡El buen Vera, bueno!
5: Buenos días, muchachones, ahí les va por ahí un chiste.
1: A ver.
5: Que salieron del templo unos novios de casarse y que los familiares de la novia gritaban, ¡arriba la novia! Y los del novio con más fuerza, ¡arriba el novio! ¡Y arriba la novia! Y estaba un borrachillo en la esquina y que se agarra, ¡ey, ey, ey, ey! Déjenlos que se acomoden como ellos quieran.
1: Échale, échale, Mazetuco.
2: Oye, estaba ahí un chamaco, llega con su mamá y, mamá, ¿por qué en la escuela me llaman fin de semana? ¡Ay, ya cállate, domingo!
1: Con saludos hasta Zaguayo, Piquilpa, San Pedro Claro. Llega la tropa chicana, se llama Lobos Spider. ¡Ay, Amalia!
6: Yo tengo que trabajar temprano, nada más en la pura calle.

0: Bueno, bueno. Pronto.
1: Hola, buenos días.
0: Buenos días.
1: Prieto.
2: Buenas tardes.
1: Quiero mandar un saludo por ahí para el maestro Muñequitas, para maestro Chema, por ahí para el maestro Chema y para Javier, para todos los chalanes aquí de la cuadrilla que andamos echándole ganas por ahí. A ver si me puedes complacer con una canción ahí, con la de Perro Aguayo. Ahí porfa, sale.
2: ¿No quieres cromostas? Si ya sabes que le gustan al Quick.
0: Dice, hola, buena tarde, me apunto para el Recalón, a ver si me lo gano. Saludos desde Michoacán, ya está mi carnalazo.
2: Si no te ganas el recargón del Quick, te doy el mío, no pasa nada.
0: Joel Esparza de Vistahermosa, ya participando, mi carnal, muchas gracias. Hola raza de bronce, buenas tardes desde Zaguayo, José Méndez, para ver si me apuntan para el recargón. Un chiste agrio. ¿Qué dicen las mujeres casadas de los mariachis y de los borrachos?
2: No sé.
0: Que nomás llegan, tocan. ¿Qué? Y después no pasa nada, dicen. No entendí. Bueno. ¿Ah?
3: Buenos días, vivo Escorpión Dorado, ¿no me extrañaste? Aquí llegó tu lado para que te embarres, porco. Mándanos un saludo, soy la bala de Escorpión Dorado. Aquí viene mi gente acompañándome. A Martita y a Mingo.
0: Mira nomás, cuando más te callas, ¿eh? Dice, buen día, le quiero pedir un consejo al DJ Prieto. Ya que mi esposa no me quiere dejar escucharlo porque son muy albureros. ¡Ándale! ¿Nosotros? ¿Qué puedo hacer? Se lo he partido para el recargón. Mira, mejor cámbiale.
2: Lo que puedes hacer...
0: ¡Cámbiale a Radio María!
2: En la noche castigarla bien rico y vas a ver también que te va a dejar escuchar todo.
4: ¿Qué bueno pasa? ¿Qué pasa, mi Quick? ¿Cómo andamos? Un saludo para Martita, ti, uno para el DJ Prieto.
0: ¿Ok?
4: Mi Quick, pongas una rolita, ¿no? Si se puede.
0: ¿Cuál baila?
4: La de las mujeres lo bailan bien, pero con la auténtica de Jerez. No, a ver si nada sale. Si no, ya sabe que aquí no hay frío. Ánimo, mi Quick, que tengan un excelente día los dos.
2: Pronto.
0: Las mujeres lo bailan bien con los tenis. ¿Ok? Ahorita la checamos, mi carnalazo. Dice por acá, buenos días, Prietos de la radio. Saludos a los mecánicos más ingones de Tonalá. El taller de Arandan Motors. Puro que mantienen madres solteras. Otra vez ese mensaje. ¿Cómo llora? Hola, par de coches. Excelente programa. Me pueden mandar un saludo para... para la gruesa, el huicho y toda la gente de Islán de los Herbores, Michoacán. Ya está.
2: Saludos a la gente de Islahuacán de los Membrillos.
0: ¿Por qué los gatos no se suben a las palmeras?
2: ¿Por qué?
0: Porque le tienen miedo al coco. Ahí va mi chiste para participar por el recargón. ¿Qué le dice un techo a otro techo?
2: Techo de menos.
0: Échenle fibra, muchachos. Bueno. A ver, dale,
5: dale. Hola, hola, me estoy anotando para el recargón. Saludos a Zaguayo, Michoacán. Soy Vane.
0: ¡Eso! ¡Masota, eh! ¡Échale, mijo!
2: Si no quieres en el piso, aquí tengo el mío. Oye, estaban en un restaurante. Dice, disculpe, mi sopa tiene un pelo. Ah, es un cabello de Ángel. ¿Cómo que de Ángel? Sí, Ángel, el cocinero.
0: Llega la banda Pelillos. Y esto se llama Qué Linda Eres. El Cumbiamanía 103.5 de FM. ¡Súbele, Martín!

0: súbele pues. ¡Órale, Prieto!
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2: Para el día de hoy en el área metropolitana de Guadalajara tenemos una temperatura actual de 24 grados centígrados con un ambiente templado, estimándose una máxima de 26 a 28 grados centígrados para las próximas horas. Entre las 2 y las 14 horas se registra un índice de radiación UV extremo con niveles de 10 a 11 puntos, por lo que se recomienda limitar la exposición al sol y usar protector solar de alta cobertura. El viento se mantendrá en calma con rachas promedio de 2 kilómetros por hora provenientes del este. La probabilidad de lluvia se elevará al 65% a partir de las 16 horas, dando paso al desarrollo de tormentas eléctricas y chubascos dispersos durante la tarde y noche debido a la inestabilidad generada por el huracán Mari en las costas del Pacífico.
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14: Ok, regresamos ya a las 12:25. Oiga, le quiero mandar un saludo muy especial a mi compa, a mi hermano.
5: ¿Cómo estás?
14: A mi hermano Isaías Holguín, que nos viene escuchando, hombre.
5: ¡Madre, hijo!
14: Y el día de mañana nos va a estar deleitando totalmente en vivo todo su grupo. A partir de las 12 del mediodía, para que no se lo pierda el día de mañana en las retas de Órale Prieto, Isaías Holguín. Saludos, mi hermano. Qué bueno que estás escuchando un programa de calidad, donde te cultivas, de primer mundo, número uno de habla hispana.
20: No, que dices que no nos está escuchando a nosotros.
14: No, sí nos está escuchando, Isaías Holguín. Tú, ¿cómo que estoy diciendo? Echándonos flores, ¿cómo nos va a escuchar? Te mandamos un abrazo, mi hermano. Mañana, totalmente en vivo, ¿eh?
20: No, mamá, bueno, la Marta,
14: hasta la boca.
21: A ver, mi cuita, ahí les va el, un a pájaro.
20: A ver.
21: ¿Cuál es el pájaro inválido?
14: Ándale.
21: Es el de la patita tiesa.
20: Saludos al club de los pájaros caídos, por cierto. Ahí del Supergol, puro canaliado.
14: Bueno.
22: Cabeza de trilladora de milpa. Se la rueda de limonadas verdes. Un saludo para Tapa, Pancho y Parra, que están trabajando en Puente.
14: Thank you. Lizola, me anoto para el recargón, soy Pachita, desde Tepa, muchas gracias. Carmen Guerrero, también desde el Merito Tonalaya, participando, gracias. Bueno.
20: Apura de esta, Apura de esta con el queso.
21: Negro y Martita, llega un, por ahí un negrito, con San Pedro.
20: Un prieto, dile así.
21: Y llega y le dice, ¿su nombre? Le dice San Pedro. Al negrito, su nombre, y el negro le dice, Leonardo DiCaprio. Dice San Pedro, espéreme. Déjeme hablo. Y le habla, señor. El Titanic se hundió o se quemó.
14: Ay, Dios mío santo. Kevin Miami, ¿cómo andan? Saludos para ti, por el recargo. Mi nombre es Salvador Ramírez. Saludos desde San José de Gracia, Michoacán. Ahí les va. No nos digan Miami, porque el único Miami ya se fue ahorita a andar desayunando.
20: En Juan Gabriel de la
14: Y yo soy de Pico Liso, así que me respetan, por favor,
20: Y yo, estoy a punto de conquistar a la Marta.
23: Y Prieto, a ver si me complace con la canción.
14: ¿Cuál?
23: El chicle se me pegó. El chicle se me pegó.
14: Ah, chicle, ok.
23: Saludos, man, y chúpala.
20: Puro éxito, ¿verdad, Marta?
14: Qué vale, chicle. Bueno.
20: ¡Pronto!
24: Hola, buenos días, tía y Prieto.
14: Te digo tu tío.
20: ¡Chúpalo!
24: ¿Qué hace?
23: Ya deja las perros.
24: ¿Qué hace? No, hombre, sentado en una banca de espera.
14: ¿Qué hace?
25: ¡Chúpalo!
20: ¡Rápido!
24: Pues esperando el bus. Quiero mandarte un saludo por ahí para todos en cabina. Y ahí ponte la que te gusta.
20: ¡Dale! ¡Bien, dale!
14: ¡Échale, mijo! ¡Aviéntate uno! ¡Aviéntate uno!
20: Están ahí unos compas. ¡Ese Pedro! ¡Ya deja de beber! Y le contesta el Pedro, es que aún no supero a Karen. ¿Se separaron o qué? No, pero ella se tomó 40 cervezas en una noche.
14: Para toda la raza de Santa Lucía, Tecistán, Zapopis, llega Madrazo Norteño y esto se llama La Linda Mujer. Aquí en el Cumbiamanía, ¡súmale! ¡Yamania!
20: ¡Vamos a mi lonche!
14: ¡Venga, venga, Martita, déjate caer, venga, venga! ¡Ven
20: aquí, cariño! ¡Mamazota, vamos a bailar!

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1: Son las 12 con 32 minutos.
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0: ¡Ay, Amalia! ¡Me van a reventar las orejotas! ¡Qué chulada! ¡Vamos de volada, bueno, bueno!
1: Hola, hola, DJ Prieto, mi amor, ¿cómo estás? Te amo, ya sabes, no les hagas caso a esa gente fea. Tú sí eres original. Tú no eres como los del Super Gol, que se creen muy machos y no salen del caudillo, si hablan de puros hombres.
2: ¡No salen del vapor!
1: Saludos, DJ Prieto, mi amor, te amo. Ya sabes que tú eres para mí todo.
2: Te mando un beso en el yoyopo.
0: Ya ves, para que veas si te defienden.
2: Pues a mí que me tienen que defender.
0: Ah,
2: a mí
0: pues
2: no
0: también.
2: Me defiendan.
0: Bueno,
2: yo soy de
23: Prieto, ¿cómo estás? Buenas tardes.
2: Buenas tardes.
23: Mando un saludote. Un saludote al Pelos de Fundillo. un favorcito, quick. Pónganse una rolita de.
2: ¡Ay!
23: Pues la de.
0: ¡Pronto!
23: Es la que quiera, ¿no?
0: Mira nomás, tanto para nada,
23: la que
0: tú.
23: Les pido. Saludotes.
0: No ponen la que les pido, no pongan. ¡No pongan tus ideas! No.
2: ¡Deja de fregar!
0: Estoy diciéndote ahí está pensando. Dice, Hugo Aceves, de San Agustín.
2: Sí.
0: Ándale, mira, ya se me alocó la esta, ¿eh?
2: ¿Qué pasó?
0: Esta cosa ya
2: pues
0: se
2: es
0: alocó.
2: Que ahí no se pica, se pica acá.
0: Mira, ven.
2: Tranquilo. Tranquilo.
0: Piénsale tú también. Piénsale. Piénsale para hacerte un pastelito. Bueno.
24: Aprieto, estás como la gasolina.
2: ¿Cómo?
24: Cada día más cara.
0: ¡Pelón! Bueno.
25: Chiste, chiste, en otro universo alternativo, como dice el Walu, el Quick era un psicólogo.
0: ¡Calmex!
25: Y le llegó una señora de buenos bigotes y le dijo, ay doctor, doctor, fíjese que siempre me pasa que cada persona que me hace un piropo o me dice cosas bonitas, me dan muchas ganas de estar con él. ¿Usted
0: ¿Dale?
25: Cree que tengo algo?
0: ¿Ah?
25: Sí, unos ojos preciosos.
0: ¡Ay, gol coronado! ¡Es lo que te digo! ¡Pórtate bien, hombre!
2: ¡Viene el marquetado! De
0: ¡bueno, bueno!
26: Saludos para todos de la Tapatía.
0: Thank you.
26: De Andas, Jalisco, su amigo Mario Rojas, el Capi.
0: ¡Ay, Amalia!
26: Participo lo que hay que participar.
0: ¡Eso es todo, mi hermanazo!
26: Todo adelante.
0: Muchas gracias, mi compadre. Bueno, bueno.
27: Saludos, mi Quick. Buen día.
0: Rayo.
27: ¿Cómo andan de la Naquel?
0: Al tirante.
27: Saludos. Buen programa, chiquitos.
2: Préstamelo.
0: Me dan miedo, mijo. Muchas gracias. Bueno.
28: Buenos días, ingenieros de la radio, licenciados.
0: ¡Ándale!
28: Capacitados en el arte de mandarnos mucha felicidad a donde andamos circulando, trabajando todo el día por ustedes. Un saludo para el gremio de Zapato Viejo.
0: Ok.
28: Y quisiera que se aventaran la canción de la parabólica. Saludos para mi sobrina
0: parabólica.
28: Nadia. Y para todos los que escuchan la estación. Buen día.
0: Muchísimas abrazos. Gracias, mi hermano. Thank you. Qué chulada, hombre, de mensajes.
2: Oye, llega.
0: Échale porque me pidieron esta rola que dura 3 días.
2: Llega la maestra con Jaimito y le dice, a ver, Jaimito, si en una mano tengo 15 peras y en la otra tengo 10, ¿qué tengo? Unas manotas, maestra.
0: Llega, las mujeres lo bailan bien, la auténtica de Jerez.
2: Ver,
0: está escuchando el cumbiamanía. Ayer me aventé la del profe de Cantinflas, ¿eh? Ya están en Netflix como 10 peliculonas, ¿eh? Hazlo bien, vámonos, cumbiamanía.

0: Son las 12:45.
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0: ¡Yepa! Oiga, a las 12:50, vamos a ver qué dice la bandera, quien se anda reportando.
1: ¡Pronto!
0: Porque tenemos mucho mensaje, dice por acá. Bueno. Bueno.
2: ¿Qué? Hey. Anótenme para el recargón, por favor. Te mando mi número.
1: ¿Por qué la gente habla bien rápido, eh?
2: Ahí complácenos con la canción de la Mini. Tengo un mes pidiéndola.
0: No quiero.
2: Ya me toca.
0: Ay.
2: Mini.
0: Ya está, mi compa. Dice, buen día, mi Quick. Saludos cordiales. ¿Podré participar? Claro que sí, desde Arandas, Jalisco. José Manuel Aguirre. Por acá dice, buenas tardes. Saludos para todos los de la Tapatía. Quiero un recargón. Ramón Flores y a Totonilco, muchas gracias. Mi cuigre por el recargón de ayer, Dios los bendiga. Igualmente, mi carnal. Carlos Baraja, saludos desde Yurécuaro, Michoacán, participando por el recargón. Buen día, saludos desde Tepatitlán, Roberto Sánchez, participando para el recargón. Saludos para mi sobrino Luis Enrique Sánchez Gutiérrez, que es su cumpleaños. Ya está, a ver cuándo nos invita una cheve, dicen. Eduardo Ibarra, un hombre va a la iglesia a confesarse y le dice al padre: Padre, vengo a confesarme que mi compadre y yo somos Miamis.
1: ¿Cómo?
0: Somos, hijo, somos, se dice somos. ¡Qué viejo está eso! ¡Bueno!
3: ¿Qué anda, mi cuic? ¿Qué chongos, mi toca? ¿Ya sabes, cuic? ¿Qué chongo? ¿Cómo andamos? ¿Qué le dice el DJ Pretoski?
0: ¿Aquí anda?
3: Fíjese, peluca de máscara de tastón de tonalá. Ahí les va, a ver si ahora sí me gano el recargón.
0: A ver.
3: ¿Por qué Michael Jackson se quiso hacer blanco? Porque desde chiquito se las vio muy negras. Y también, ¿por qué en las escuelas los van a poner a ver Street Fighter?
1: ¿Por qué?
3: Para que se eduquen. ¡Eduquen! Ánimo, me alegré de Tapatía, ponte una de los Sepultureros.
0: ¡No más te callas!
3: Sale, me alegré de Tapatía, súbele, mi cuido.
0: ¡No más te callas, eh! Oye, quiero mandar un saludo bien bonito, con todo y beso. Ahí le va, mija.
1: ¿A quién? ¡Qué agradable!
0: Para Laura, desde allá, desde Nebraska, nos está escuchando ahorita. Laurita hermosa, mija. Ay, Amalia, qué chico me casé, ¿eh? Calzo del 10, mija. Oye, saludos para todos en cabina, para todos los capibaras de Tototlán, Carlos y Ernesto. Y ya quieren una heladona. Ahí le va un chiste. ¿Qué pasa si una vaca se para en una pata?
1: ¿Ah? Se queda vivo el pato.
0: Dios mío santo, bien viejo este ya. Buenas tardes, mi quick. Ramiro Ponce de Tepa, minuto para el recargón. Saludos al maestro Toño y gracias, me alegré la Tapatía. Vámonos.
1: Mira, le toca en la puerta y le dice: ¿Quién es? Soy Santa. ¡Ay, bienvenido, Santa! ¿Qué me trajiste? ¡Tus deudas! ¡Ah, pero que no eres Santa Claus! ¡No, dice Santander!
0: Ahí le va para mi compa el trompo, a todos los yagualocos. Ya regresamos con los ganadores. Está escuchando el Cumbiamanía, el Chis, ¡wow!
1: Está bien rancio, ¿verdad?

0: vámonos ahí en la barda, ¿por qué nos vamos?
1: Señoras y señores, es momento de correr a su barda más cercana, porque se viene el recargón más recargado de la radio.
0: Nos vamos de balón ping-pong, porque vamos a mandar el primero, Berenice Arévalo, de aquí a la Perla Tapatía, terminación 1825. El segundo para Carmen Guerrero de Tonalá, Jalisco. Y el tercero hasta Vista Hermosa, Michoacán, Joel Esparza, 93-28. Repito, Berenice Arévalo, Guadalajara, 18-25. Carmen Gutiérrez de Tonalá, 15-99. Vista Hermosa, 93-28. Muchas gracias, Gigi Prieto. Échate el agro y nos vamos, mijo.
1: Y recuerden que no somos los número uno, pero sí,
0: sí lo chingamos.
1: Oye, camarero, este filete tiene muchos nervios. Es normal, es que es la primera vez que se lo come.
0: A nombre de Marta Arellano, el Gualo, su compa Quick Rodríguez, el DJ Prieto, mañana 10 de la mañana lo esperamos. Mañana Isaías Holguín en la reta. Nos despedimos, los Cumbia Kings, Pachuco.

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1: En punto de la una, un resumen nacional de noticias. El último adiós. El tecladista Jonathan Meléndez, de 38 años, asesinado junto a su esposa de 35 años con 4 meses de embarazo, su hija de 3 años y su trabajadora del hogar de 21 años en un departamento de Atizapán, zona Esmeralda, ya están siendo velados. La Fiscalía del Estado de México detuvo a 2 hombres por el crimen. Uno de ellos se presume que sería socio de la víctima, por lo que habría entrado al lugar con su permiso. Un niño de 6 años sobrevivió. Susto en el metro. El servicio de la estación Pantitlán de la línea 9 se suspendió por unos momentos debido a que el pie de una mujer de 51 años quedó prensado entre el andén y el tren al intentar subir. Tuvieron que cortar la energía para rescatarla. La revisó personal médico del metro y el servicio se restableció, pero con algunos retrasos. Caso Ayotzinapa. A casi 12 años de la desaparición de los 43 normalistas, la presidenta Claudia Sheinbaum anunció que antes del 26 de septiembre habrá un informe conjunto entre Gobernación y la Fiscalía Especializada, con nuevas líneas de investigación y avances. Esto después de la detención del exgobernador de Guerrero, Ángel Aguirre. Le dará chamba. La mandataria Sheinbaum reveló que es una invitación formal para que el expresidente de Colombia, Gustavo Petro, pudiera venir al país a ofrecer diferentes ponencias a través del Instituto de Historia y Revoluciones Mexicanas. También platicaron sobre el impacto de la inteligencia artificial a nivel internacional y uso de plataformas digitales para influir de manera externa en resultados electorales. Van contra el huachicol. El gobierno federal prepara una medida para combatir el contrabando de combustible que entra al país sin pagar impuestos. Quieren que el impuesto que se paga al importar gasolina se pueda rastrear hasta que se vende en la gasolinera. Esto para evitar que se importe disfrazado como otro producto y evadan impuestos.
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1: Para Radiorama, la cadena que une a México, Gina Cervantes, en punto.
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0: Y a la mujer del momento, a la mujer que simplemente hace todo bien.
1: ¿Quién será?
0: Con ustedes, hoy en el micrófono número uno, hace presencia recién bajada de su aparador.
2: ¡Ángela!
0: ¡Mi querida muñecota! ¿Cómo estás, preciosa, hermosa, bella, divina,
2: ¡bienvenidos!
0: Chula.
2: ¡Welcome, welcome! ¡Colombiana!
0: ¡Mande!
2: Hoy vienes en un mood, muy aperlado.
0: Sí, vengo...
2: muy beige, aperlador, mezclilla, denim, jeans.
0: Denim, exactly like that. Exactly like that, how you told me, like denim time.
2: All is true.
0: All is true. All is true. Buenas tardes, ¿cómo estás, Indira? ¿Todo chido? Mi querida Martita, ¿cómo estás? ¿Todo bien? Buenas tardes a todos. ¡Qué barbaridad! ¡Qué clima tan raro, güey! Hoy en la mañana yo tenía frío.
2: Exacto.
0: Vengo manga larga, así. Bueno, el pecho sí lo traigo descubierto. Pero por eso traigo hasta acá mi chamarra de denim.
2: Desabróchate.
0: Poco fuera, a poquito.
2: Fuera. Botón número uno acaba de ser votado.
0: Con ese te das cuenta que vengo enseñando toda la pechonalidad.
2: Pero si hoy es jueves loco, señoras y señores, así como la colombiana. Loca, loca, loca.
0: Que a mí me digan loca. Oye, justamente hoy en jueves loco, la neta, nos gustaría... decirle a usted las gracias por estarnos escuchando aquí en la Tapatía 103.5 FM. Oye, para toda la gente que nos está escuchando y que está comiendo provechito, para todos aquellos que están recogiendo a sus criaturas en la escuela, le deseo y le doy el pésame, la verdad, porque la neta, tener hijos...
2: ¿Tú también ya recoges una criatura de la guardería?
0: No, la tuya. Bueno, pero es que la tuya es bien alivianada, güey.
2: Uy, sí.
0: Yo no tengo la preocupación porque como papás, como madre de familia y padre de familia, la neta está bien cañón dividirte en todo. Yo creo que por eso existe el equipo, ¿verdad, mi querida muñecota? Imagínate.
2: Uy,
0: papá y mamá que trabajan los dos tienen que pagar guardería extra. Para que se cuiden los niños un poquito más, les alarguen por ahí la estancia, el tiempo y demás. Y la neta, güey, yo no sé qué haría. Lo bueno es que en vez de tener hijos y pagar un alargamiento de estancia, voy a pagar 50 pesos por 2 horas de clases.
2: De clases de crochet.
0: Mira, Marta, lo que hice.
2: Vamos a presumirles la primera bolsa de la colombiana.
0: Ayer la hice. Ayer me la aventé en 4 horas. ¿A poco no está preciosa?
2: Ayer me marca como a la 1:25 de la mañana y me pone, muñeca, ¿ya te dormiste? Y yo así de que, ¿qué pasó? Pues 1:25 de la mañana, dije, ¿qué pasó? ¿Estás bien? Corro, huyo, voy por ti, ¿qué hago? Y me dice, no, déjate, marco. Me marca por videollamada y me enseña que hizo su primera bolsa.
0: Mi primera chamba.
2: De trapillo.
0: Güey, la neta, les voy a decir una cosa.
2: Perra.
0: Yo que soy una morra bien estresona, bien enojona y demás, busquen actividades que la neta les mantenga su mente ocupada en vez de estar en el celular. Yo soy ama y señora y dueña de estar en el teléfono, machín, güey. O sea, me encanta estar en mi celular, ver series, jugar videojuegos, sí soy esa morra. Pero la neta, dije, güey, si ese tiempo lo invierto en hacer algo que a lo mejor me pueda... pues no sé, a lo mejor no le saco un provecho económico porque no sé, pero...
2: pero te desestresa, pero mira, desestresa, si quieres hacerlo más temprano, y ahorita para que cuando me marques los... antes de las 10 de la noche, te lo voy a agradecer.
0: Ay, perdóname.
2: Me asustas, animal.
0: Perdóname, pues.
2: Oye,
0: perdóname.
2: Viendo.
0: ¿Qué hago, mija? ¿Qué hago?
2: Así márcale que... a Martita, márcale a la Indira, a la 1:25.
0: No, Martita está dormida esa hora. Pero señoras y señores, hoy es un jueves de locos. Es por eso que le traemos notas interesantes, locochonas. Así que al regresar no se la puede perder. 3331-7702-57. Comuníquese con nosotros. Bienvenidos
2: a Sin Filtro en el 103.5.
0: ¡Vámonos!

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1: Una de la tarde con 23 minutos y continuamos en esto que es Sin Filtros a través de la Tapatía 103.5 FM. Muy buenas tardes a todos. Mira, mi mamá me dijo, yo ya vengo por mi criatura a la escuela. ¡Qué bárbara! Esa ya no es criatura, esa es una niñosauria. Esa ya se tiene que enseñar a agarrar el camión, mi hija, ya.
2: A su edad nosotros ya manejábamos.
1: Claro, a su edad la Sandy y yo ya andábamos ahí viendo quién nos iba a pagar el choque que hicimos. ¿Te acuerdas, güey, en Lázaro Cárdenas?
2: No, yo no choqué, me chocó muy por atrás. ¿No te acuerdas? Te tengo que confesar, madre. Hoy en jueves de locuras, de locochones. La neta, la Netflix, una vez en la camioneta blanca me chocaron a la Sandy y a mí. Nos chocaron, híjole.
1: No chocamos.
2: Huimos.
1: Nos chocaron.
2: Huimos porque pensamos que algo malo nos iba a suceder, pero no.
1: Saludos a María del Refugio, alias La Cuca.
2: Hoy la traigo bien atravesada, La Cuca.
1: ¿Por qué? ¿Qué pasó?
2: No más, porque ya ves que ayer andaba de groserona con no sé quién, diciéndome sabe cuánto, pero te amo, Cuca, con todo mi corazón. Y obviamente me tiene pendiente por ahí echarme un panecito. Y no me lo ha mandado. ¿Pa' qué te haces? También saludos para Rodrigo Guzmán, que nos escucha. Dice, buenas tardes, me llegue colombiana. Dice, ájala, dice, a la 1:30 de la mañana Martita todavía anda haciendo el bolillo. Dice, bueno, no lo sé.
1: Pero el chiste es que está ocupada y no nos puede contestar, mira.
2: Pues por eso ella tiene muchas actividades que hacer.
1: A que veas.
2: Ándale.
1: Échale.
2: Oye, de veras, tú haces actividades como si no tuvieras nada que hacer, mija.
1: Ya sé, güey.
2: Dice, esta tarde quiero pedirles que manden saludos a la gente de La Piedad, en especial para la gente de Productos San Miguel, para el bebé, que es el más huevón, a Moni, que no hace nada, Isabel, que cobra gratis, para Víctor, la rodilla de acero, y para Ponchín, que anda en su lámina voladora. Muchas gracias, hermosas, que tengan una excelente tarde.
1: ¡Saludos!
2: En especial, saludos para todos los huevones, pues no yo sé nada.
1: Oye, fíjate, déjate digo una cosa. Ahorita que el vato empezó a dar los apodos de estos vatos, una vez vi un video precisamente que decía, les vamos a presentar el equipo de trabajo. Él es el té de manzanilla. Todos lo toman, pero no sirve para nada. Y luego, este vato es el... ¿Qué más decía? O sea, el chiste es que...
2: Eran puros test.
1: No, eran puros apodos perros. Ah, ojalá me estés escuchando, pajarraco, y me puedas mandar como el video que uno de tus amigos me lo manden, porque lo hicieron dentro del de ahí de con este güey.
2: Ah, ok.
1: Entonces, el pájaro era el té de manzanilla, güey, que no... Que no,
2: que dice que hace y hace y nomás no hace,
1: no,
2: nada.
1: Que venía,
2: porque
1: güey,
2: todo el mundo le tiene fe y la neta no sirve para nada.
1: Exactamente. Entonces, güey, ¿cuántos apodos realmente siempre locochones tienen?
2: ¿Cómo nos dirían a nosotras?
1: No sé, güey. No tengo idea. Si nosotras somos buenas para criticar y para poner apodos, no quiero ni saber cómo me dicen a mí.
2: A ver, ¿cómo nos pondrían a la Martita? En la que siempre está en la producción. Indira, que siempre está en los controles. Yo a la Indira le digo la manita suelta.
1: Manita suelta.
2: Pero manita, vamos viendo cómo le pondría el público.
1: ¿Cómo le pondría el público a Indira, sabiendo que Indira es la...
2: pecadora.
1: Pecadora.
2: Todo lo malo que decimos en este programa viene de ideas de la Indira.
1: Güey, yo...
2: Lo pecador.
1: Exacto. Yo
2: lo
1: siento...
2: loco.
1: Por ejemplo, para mí podría aplicar... ¿qué? No sé, güey. Yo me a mí ya sé que me van a echar carrilla,
2: a ver,
1: porque
2: ahorita
1: soy
2: a ver qué nos
1: enojona, impaciente.
2: Dícenme.
1: Y...
2: pero es que esos son defectos.
1: Ya empezó.
2: Apodo.
1: Dice, por acá me dice, tú eres la incompleta, morra.
2: ¿Pa' caray?
1: Ese es el tuyo. Acuérdate. Incompleta. No me gustan los mariscos. Es que ya me andan tirando tirria aquí.
2: Hay una película que se llama Incompleto, ¿no? Incompleta o...
1: no me acuerdo.
2: La de los superhéroes estos que en un accidente tienen superpoderes y que al último se mueren todos, que están encerrados en una clínica. ¿No ven Marvel o qué?
1: No, güey.
2: ¡Ay!
1: A ti te vamos a decir Vivi, por rarita, tal cual.
2: ¡Ve, todo el mundo ve Marvel!
1: Dice la Cuca, dice, a ustedes quisieras que te trajera bien atravesada. Vengan por los que quieran, mendigos. Dice, a ustedes les dirían las estreñidas, porque llegan, se sientan y no hacen nada.
2: ¡Es correcto!
1: Mendigo.
2: ¡Es correcto!
1: Mendigo, ¿cómo eres? ¡Mira! Nomás les damos poquito hilo y se van como media.
2: ¿Vamos a reproducir los audios?
1: Todos vamos a reproducir, mendigos viejos, ¿cómo son?
2: Dice, ¿por qué no pones el audio? Porque nomás dices que te dicen incompleta. Bueno, ya lo estoy enviando al de la cabina para ver y para que puedan escuchar. Fíjate cómo dice este vato, ¿eh? Saludos, porque ese está más incompleto que yo. ¿Qué dice?
3: ¿Mucho o qué? Incompleta, morra. Ese es el tuyo. Acuérdate. Incompleta. No me gustan los mariscos. Pinche vieja payasa.
2: Mira cómo me dice.
4: Es payasa porque el otro día fuimos a los mariscos y tragó mariscos.
2: Ay, pero yo siento que el filete no cuenta como marisco.
4: Ah, no. ¿Qué es? ¿Qué es?
2: Pues pescadito.
4: ¿Y qué es?
2: Filetito de pescado.
4: ¿Y qué es?
2: Ay, cállate, Nia, ni te voy a andar ventilando
4: yo
2: a ti.
4: Yo nomás te estoy diciendo.
2: Cállate.
5: ¿Qué tal, muchachona? Muy buenas tardes. Muñeca.
2: ¿Qué pasó?
5: Yo las pondría en 4 a las 4. Saludotes del gabacho de Tepas desde Arandas.
2: Para que veas lo que no es ni siquiera saber poner un apodo. Ay, mijo, todo
5: eso está en Estados Unidos. Buenas tardes. Saludos, colombiana. Muñeca, saludos acá desde Milwiki. Está haciendo un calorón. Ay, hijo de su pinche madre, sí es cierto. Está muy loco el clima colombiano.
2: ¡Y el apodo, güey! ¡Y el apodo, hijo de tu madre!
6: Hola, mis amigas hermosas de la Tapatía. Quiero mandar un saludo para el maestro chino. Para el maestro Ángel Conchas, de parte de Andrés Conchas. También quiero mandar un saludo para Trasvesti, para Calabacín, para Pablito.
2: Mira nomás estos apodos.
6: Desde Arandas hasta Tepatitlán, mis chulas.
4: Yo quiero la foto del Trasvesti y del Calabacín. ¿Qué le dirán el Calabacín?
2: Pues, mija.
4: Quiero saber.
2: Está perro, güey, los apodos más locochones. ¿Te parece? ¿Cuál sería el apodo que tú quisieras ponerle a tu suegra, güey? Imagínate, güey. ¿Qué apodo
4: le apodo?
2: No sé, güey. No
4: hay que pensar apodos chidos.
2: No sé. Ojo, eso no es metiendo.
4: Es cotorreo.
2: No queremos que nadie se nos vaya a lastimar del corazón. No queremos que nadie salga afectado, pero al 33-31-770-257, ¿cómo te dicen? ¿Cómo te decían?
4: Tú lo ganaron mejor.
2: Acuérdense que hoy es jueves loco, locochón, entonces queremos saber realmente hasta dónde llega su creatividad de locochona, ¿eh? Vámonos con, ¿qué, mi querida Indira? Con música y regresamos en la Tapatía 103.5. Yo me voy a poner a coser, porque ya ves que yo siempre aprovecho mi tiempo, no como otras, que nomás están en el celular. Si quieres te enseño, mija.
4: No, gracias, aprovecho.
2: Ay, qué mala eres. ¡Vámonos!

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1: Dragón, 43 minutos, estamos de regreso en la Zapatilla 103.5 FM. Mijita, y si no quieres, no, no hay bronca.
2: Sí
1: no
2: quiero, sí quiero, sí quiero.
1: No pasa, ñaña.
2: Exactamente,
1: Luis R. Conríquez se estará nada más y nada menos que en el palenque de la feria de San Miguel el Alto. Hoy no más. Rácticos de su mamá, hermosa, preciosa,
2: divina de Dios. Obviamente San Miguel del Alto, feria 2026, palencazo.
1: Sábado 19 de septiembre. Y los boletotes, ya te dije, ¿qué te costaba, Juan? Apartar 550 varos por persona de tu quincena. ¿Ya lo hiciste?
2: Nada. Nada.
1: Ahora ve y pide prestado, mi niño.
2: ¿Cómo no vas a querer? No. Solo ticket.mx, el boleto de tu confianza, o ahí en Presidencia Municipal te vendemos vara, vara los boletos.
1: Exactamente, exactamente. Oye, y justo, mira, ¿quién le habrá puesto el apodo de Luis R, tal cual, se le quedó como el Teracas?
2: ¿Pay, por qué?
1: Pues porque que
2: Rancas, hijos. Uy, pero le queda, está perra, está perra.
1: Luis, ahí sí me andas escuchando. ¿Sí sabías tú, muñeca?
2: No.
1: Que el Luis R. Conríquez le dijo acá, ya te la sabes, al
2: jefe,
1: que nosotras éramos sus favoritas.
2: ¿A poco?
1: Claro, que siempre que anda aquí en Guanatos. Y que va a agarrar viada para allá para
2: nosotros.
1: Que va a agarrar viada para sus eventos.
2: Nos pone.
1: Diario dice, verás, qué divertida me pongo con la muñeca y con la colombiana. Que pa' que vean más. Y ven y ando un hijo
2: para
1: una chambrita. Ah, no, ¿verdad?
2: Ah,
1: no, ese es para el Cornelio Vega. Ese es para el Cornelio Vega. Oye, justo vámonos con audios. Vámonos con mensajes.
2: Oye, mira, échale. Acuérdense, 33-31-770-257. Hoy platicando acerca de cuáles apodos son los más perros. ¿Cómo nos dirían a nosotras cuatro? Por ejemplo, dice por acá, buenas tardes, par de hermosas. A ustedes les tendría que decir los cuadros decorativos.
1: ¿Por
2: porque
1: qué?
2: Ocupan una clavada para que se queden quietas. ¡Saludos! Pero una clavada de verdad, no como la que seguramente nos has de dar tú.
1: Hijo,
2: miserable.
1: Ese me gusta, ¿eh? Ese me gusta.
2: Está perro.
1: Vámonos con un audio a ver qué dicen.
3: Hola, chula.
1: Hola, mi amor.
3: Yo les pondría, ¿saben qué?
1: ¿Cómo?
3: Las incontentas, porque no están contentas ni con ustedes mismas.
2: Ay, qué chistoso.
1: Ay, joder.
3: Saludos de la parte neta, de Don Tempe.
1: Cero me gustó tu apodo. No me gusta, la neta, yo sí estoy contenta y muchas veces. Pero pues, ¿qué hago, verdad? Vámonos con otro audio que dice la people hermosa. Apodos locochones, hoy en Jueves de Locos.
4: ¿Qué onda, morra?
1: ¿Qué onda, mi amor?
4: Ándale un saludo al maestro Rubén.
1: Ahí está.
4: Que anda metido en un alciber con un calorón, sube, sube. ¿Cuál canción quiere, Rubén?
1: Ájala.
4: La sacó un sonecito, íntense. Saludos.
2: Saludos, mi amor. Mira, dice por acá mi suegra la dinamita. Yo le diría a mi suegra la dinamita chiquita explosión, pero grande en presencia. La amo a mi suegrita con todo respeto. Le digo la dinamita chiquita.
1: Ay,
2: qué barbero.
1: Chúpasela, mijo, ya de una vez.
5: Hola, hola, mi hija. Hola, hola, colombiana. ¿Cómo estás? Saludos. Pues yo a ustedes les digo las ojonas.
1: ¡Hala!
5: Porque enseñan y casi se salen los. Ya saben.
1: La tecla.
5: Y a Martita, le pondría la guapa, porque está muy guapa.
1: Ajá.
5: Y a India también. Y a ustedes las ojoras.
1: Hijo de tu
5: madre. Y a mí, de niño de ahora me dijeron la cachetona.
1: La cachetona.
5: La paloma.
1: La porpechudo.
5: Y ahora me dicen la motosierra.
1: Ah,
5: y la roja.
1: Recoge, sí, claro. Recoge la tocha morocho. Fíjate, a mí, cuando empecé a engordar me decían hamburguesita, güey. Mi mamá,
2: ay,
1: sí,
2: qué
1: en la
2: cosa.
1: Me dicen, no, vengo a echarme hamburguesita. Yo,
2: güey, el otro día, fíjate, me cayeron bien gordas.
1: ¿Por qué?
2: No voy a decir quién, pero haz de cuenta que yo a mi niña siempre le digo gordita, ¿sí o no? Hey, gordita, ven. O sea, yo siento que es algo de cariño que siempre le dices a tu amiga, a tu niña, lo que sea, ¿no? Y me dicen, no está gorda y no le estés traumando desde ahorita. Y yo, bájate.
1: ¿Quién te dijo
2: de
1: esto,
2: tu show?
1: Ay, no, que me tiches.
2: Bájate de tu show, mija, es una morra.
1: Yo les hubiera dicho, la neta es mi hija, cállate los cinco. Exactamente, traumada tú. Dice por acá, yo les pondría sol de invierno. porque entran tarde y se van temprano.
2: Claro, uno que puede, mija.
1: Pues que pensabas que esto era como hacer pan, no, mija. Dice, aquí está otro audio, vámonos con audio. Preciosas, hermosas.
6: Ah, cierto, cierto, se me olvidó el apodo. Ustedes serían galleta y leche, son inseparables. Oh, pituca y petaca. Otra está buena. Sol y luna. Una brilla de día, que es la muñeca, y la colombiana que brilla de noche.
1: Ay,
6: haciendo crochet, ay. ¿Qué es eso que le despertaste a la 1 y media de la mañana, mujer?
2: ¿Qué te importa, pues? Está tejiendo, güey. Dile que te haga unas calcetitas o una bufanda.
1: Te voy a hacer un tapabocas para que te calles el hocico. Así era.
2: Mira, no, dice, hola, buenas tardes. Puedes mandar un saludo para todos los de Plástico y Arméticos de Argamán de Poncitlán.
1: Saludos hasta allá.
2: Mándales un besito.
1: Ahí está, ¿te gustó? O más o menos. No, ¿verdad?
2: El Antonio. ¿Quieres que te diga lo que te dijo el Antonio?
1: Échatelo.
2: Dice, colombiana, yo te pondría, pero en tres. Y te daría tres veces al día, nomás está en que digas.
1: Ay, mijo, pues qué quieres que yo te diga.
2: Ajá. Mira, pero te va a dar tecito, mija, no, porque no creo que te pueda dar otra cosa.
1: Al Antonio es de estos niños que a todos les tienes que decir que sí. Sí, mijo, sí.
2: Sí, mijo.
1: Sí, está bien, mijo.
2: ¿Te gustó?
1: Sí, mijo. 1:49, apodos locochones el día de hoy en Jueves de Locos. Quiero que
2: por
1: se saquen.
2: Te pusieron el cuerno, Antonio.
1: El apodo más perro que tengan. Cállenme la boca. Pónganme uno, pues déjenme la vara.
2: Ya sé.
1: ¿Cuál?
2: La chancla.
1: ¿Por qué?
2: Porque suena y suena.
1: Ah, ay, mensa, ese no está chido.

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0: años. Y si hay algo en mi mirada es porque la arrolladora Banda Limón va a estar presente nada más y nada menos que, mira, en la explanada de la Feria de Ocotlán, preciosa, hermosa.
1: Terapia.
0: Exactamente, este 20 de septiembre. Los boletos, ya sabes, empiezan desde los 250 pesos. ¿A dónde podemos marcar, mi querida muñecota?
1: Acuérdense, domingo 20 de septiembre, en punto de las 8 de la noche, 392-143-9283 y 392-106-7221.
0: Exactamente, señoras y señores, hoy en Jueves de Locos, en Sin Filtros, con la muñeca y la colombiana más mexicana, estamos hablando
1: apodos.
0: Nada más y nada menos que de los apodos más locochones. Los apodos, el Todas Mías. Mira, hablando de los apodos más locochones.
1: ¿Cómo le dicen a la arrolladora, el monstruo?
0: El monstruo de 18 cabezas, mi amor. 18 o 16, no recuerdo. Pero con una
1: medula,
0: no pasa nada. Con la del más cabezón. Ah, no, ¿verdad?
1: Ah, cara, yo conté 20.
0: No, no, pues mija, traes bien malas las matemáticas.
1: Mira, ¿cómo no?
0: A ver, cuéntale. Déjame ver. Déjame, voy a la
1: ID. 18.
0: 2.
1: Ya son 20. Vámonos a la ID y regresamos y les decimos cuántas cabezas tiene literal la arrolladora.

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1: En punto de las dos le presentamos un resumen local de noticias. Aún sin detenidos, Salvador González de los Santos, fiscal del estado de Jalisco, señaló que continúan las investigaciones por el intento de robo a un centro joyero en el corazón de Guadalajara, donde un policía auxiliar fue abatido a balazos. Hasta el momento solamente un vehículo ha sido asegurado por este caso. Delito grave.
2: Detienen a influencer por pornografía infantil. Salvador González de los Santos, fiscal del estado de Jalisco, confirmó que se giró una orden de aprehensión en contra de Óscar Adrián N. por trata de personas en su hipótesis de elaborar y almacenar pornografía infantil, logrando su captura en Guadalajara.
3: Este hombre, quien se identifica como influencer y youtuber, así como organizador de eventos, fue detenido en el domicilio donde se ejecutó la orden de cateo en la colonia 5 de Mayo del municipio de Guadalajara. En la finca fueron encontrados diferentes indicios, tales como teléfonos celulares, chips telefónicos, tarjetas de memoria, computadoras, un chaleco balístico, insignias y algunas identificaciones a su nombre de un supuesto Ministerio Internacional de Derechos Humanos. Hasta este momento se cuenta con información de que Óscar Adrián N. presuntamente visitaba sitios de internet para comprar material con pornografía infantil, lo que se configura en la comisión de un delito. Sin embargo, las investigaciones continúan para determinar si el imputado participaba en otros ilícitos como la distribución.
2: El detenido será investigado si participó en la distribución de material pornográfico infantil. Fernando Roldán, en punto.
1: Fueron tres los detenidos por la Fiscalía del Estado de Jalisco tras el operativo realizado en la colonia Providencia en Guadalajara. El fiscal Salvador González de los Santos confirmó las detenciones, además de armas de fuego aseguradas. Los detenidos apenas se instalaban en la finca para utilizarla presuntamente como una casa de seguridad. Placas en la mira. El gobierno de Jalisco llamó a quienes viven en el estado y circulan de manera habitual con vehículos registrados en otras entidades a regularizar su situación y obtener placas de Jalisco. Durante 2026, el cambio de propietario tiene un 70% de descuento, por lo que las autoridades consideran que es una oportunidad para poner en regla los vehículos. La medida también busca contar con un padrón vehicular actualizado y fortalecer la seguridad, la movilidad y la aplicación de sanciones. Reclutamiento forzado.
4: Está en discusión. La diputada de Movimiento Ciudadano, Mónica Magaña, informó a la Década 1250 que este jueves en el Congreso estarán discutiendo la aprobación de la ley de reclutamiento forzado, con la que buscan garantizar la atención de niñas, niños y adolescentes que han sido víctimas de este delito y la cual ha venido impulsando meses atrás.
5: Estamos hablando de un proyecto legislativo muy importante que acompaña la tipificación, es decir, la creación del delito, para que no únicamente exista el mismo, sino lo más poderoso que pueda garantizar que las niñas, niños, adolescentes que han sido víctimas de reclutamiento cuenten con una atención integral, cuenten con un acompañamiento integral también. ¿Con qué fin? Con el que aquella niña o niño que había sufrido algo así de aberrante encuentre en el estado un sistema de atención completo que le acompañe y, lo más poderoso, que trabaje con toda su fuerza para recuperar la infancia que le buscaban robar.
4: Agregó que se propone un sistema estatal integrando áreas sociales como educación, DIF, reinserción social, entre otras, para garantizar una atención completa a las víctimas y evitar este delito. Fernanda Cortés, en punto.
0: Los deportes, en punto.
6: Rebeca Bernal ya es oficialmente nueva jugadora del Manchester United. La defensa mexicana de 29 años de edad deja al Washington Spirit y da el salto para Inglaterra, donde se convertirá en la primer futbolista mexicana en jugar en la Women's Super League. Bernal llega después de una carrera histórica con las Rayadas, donde ganó 4 títulos de la Liga Femenil y fue capitana en 8 finales. Ahora comenzará su primera experiencia en el fútbol europeo. Para Radiorama Deportes, Jonathan Sierra.
0: Radiorama informó. En punto. Las noticias al momento.
1: 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Rosana Cárdenas, en punto.
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1: Atención automovilistas y peatones. A partir de las 3 de la tarde, la probabilidad de lluvia ligera e intermitente sube al 40%. Las condiciones se complicarán de forma drástica hacia las 4 y 5 de la tarde, cuando se espera el desarrollo de tormentas eléctricas y chubascos dispersos en varios puntos del área metropolitana de Guadalajara. La probabilidad de precipitación alcanzará hasta un 65% bajo la influencia del huracán Mari en el Pacífico. La temperatura actual se reporta en los 25 grados centígrados. centígrados.
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12: Con todo cariño y todo respeto para aquellas personas que han perdido algún ser querido. Esos amigos, la banda de Pueblito, compadre, Carlos.
13: Se llama al pie de un árbol. Suérale, por favor, dice.

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1: Justos, son las 2 de la tarde con 9 minutos. Regresamos. Esto es Sin Filtros a través de la Tapatía 103.5 FM. Y bueno, realmente el día de hoy tenemos invitados. Buenos invitados. Y ojo, pare oreja. Le voy a decir por qué. Con nosotros está Daniel Vázquez y también Jero Casillas, que bueno, prácticamente son directores, ¿verdad? Directores en esto que usted va a escuchar, que es Avant Group. Bienvenidos, ¿cómo están?
2: Muchas gracias. Oye, pues aquí nosotros muy contentos de estar con ustedes, muy agradecidos por el espacio y pues también, también muy ya listos para platicarles un poquito de nosotros, pero muy bien.
1: Qué
2: con
1: bueno.
2: El calorcito rico el día de hoy.
1: Mi querido Jero, ¿cómo estás tú?
3: Muy bien, muy bien, muy muy contento de estar aquí con ustedes y compartirles qué es lo que nosotros hacemos y
1: eso.
3: Que más personas lo puedan disfrutar.
1: Exactamente, ¿a qué vienen, mi querida muñecota? Tú eres emprendedora, yo soy emprendedora.
4: Ajá, somos emprendedoras, pero luego pasa mucho que aunque tengas muy buenos productos, muy buena técnica, dices, híjole, no vendo. ¿A quién le vendo? ¿Cómo vendo? ¿Dónde vendo? O sea, ¿cómo le hago para llegar a tanta gente? Y eso es lo que ustedes nos van a decir el día de hoy.
2: Correcto. Miren, les voy a platicar de manera bien rapidita.
1: Échale.
2: Somos, como bien lo mencionas, Advan Group. Advan Group es un grupo compuesto por diferentes empresas, pero todas, lo más importante no es que te aprendas el nombre de la empresa, sino
1: a qué
2: le ayudamos, exactamente. Todo lo relacionado a poder impulsar tu negocio a través del mundo digital, ¿no?
1: Okay.
2: Ahorita, pues sabemos que todos los negocios tenemos que estar, pues, donde está la audiencia, ¿no? Donde está nuestro mercado. Y todos los mercados ahorita estamos en el tema de redes sociales.
1: Claro.
2: Entonces, nosotros llevamos 13 años ya a través de ADB, que es la empresa principal del grupo, enfocados en todo lo que es marketing digital, y creamos diferentes empresas justamente para poder ofrecer un servicio al alcance de todos los emprendedores, de todas las empresas, microempresas, medianas empresas, ¿no? La señora que acaba de poner su negocio de uñas, el restaurancito, el taller mecánico, absolutamente todo negocio necesita ser impulsado y promocionado. Entonces, tenemos diferentes empresas, desde solamente si necesitas quien te ayude a hacer tus diseños, desde si necesitas quien te ayude a hacer nada más tus videos, o si necesitas todo, nosotros podemos encontrarnos.
1: Ahí te va, se la voy a barajar a usted para que lo pueda entender. Él ya le dijo las palabras bonitas, las palabras mágicas. Yo le voy a decir, señora, si usted ya está harta de decirle a su hijo, grábame, por favor.
2: Ándale.
1: ¿Cómo subo esto a internet? Oye, ¿quién va a ver mi video? Señora, aguante, no se preocupe. Obviamente ellos están para facilitarnos todo. Grabaciones, manejo de redes. Decirle, señora, publíquelo hasta ahora, no se preocupe. Nosotros lo publicamos por usted.
2: Usted tranquila y nosotros nerviosos.
1: Exactamente.
4: Literal.
1: Ahora, usted se siente bien perrísimo. Es la más chismosa de todo el hogar. Quiere hacer un podcast con su vecina de la cuadra. No se preocupe porque también tenemos todo este tipo de servicios, ¿verdad?
3: Sí, completamente, ¿no? Creo que lo dijiste muy bien. Siempre hay alguien experto que te puede ayudar a llegar a donde tú el día de hoy no has logrado llegar, ¿no?
4: Y luego sabes también que pasa mucho que luego a veces uno como emprendedor le mete dinero al Facebook.
1: Híjole.
4: ¿Verdad? Y luego dices, oye, le metí 500 varos, pero no me llegó ni un cliente, nadie me escribió, nadie nada. Pues bueno, hay una campaña que ustedes realizan.
2: Exacto.
4: Previa, obviamente, para tener buenos resultados y que realmente esa inversión sea fructífera, ¿no?
2: O también nos pasa de que dices, oye, le metí dinero al Facebook y me empezaron a escribir de la India, cabrón, ¿no? O sea, cosas así, ¿no?
4: Uno,
2: de repente, o gente que ni al caso con nuestro servicio. Hoy justamente vengo con un cliente.
1: ¿Qué?
2: Me quieren extorsionar en hindú, ¿no?
1: Ya sé.
2: No, vengo de con un cliente justamente, tiene su taller mecánico, y me estaba diciendo que antes de que empezara a trabajar con nosotros, pues le metió ahí lanita para que pues promocionara su página Google, ¿no? De las búsquedas y demás, y que de repente pues sí le empezaron a llegar muchas llamadas, pero pues que como no le sabía el mover, nada más le puso dinero, que de repente le decían que se arreglaba llantas de bicicleta, ¿tú crees?
1: La importancia de especificar realmente
2: sí,
1: a cuál es tu giro. Exactamente, ¿cuál es tu giro? Entonces, mire, probablemente hay muchas personas que en estos momentos nos están escuchando y que saben hacer las cosas, como ya lo dijo la muñeca, usted tiene los clientes, mas sin embargo los clientes no se dan cuenta que usted todavía existe. O sea, no se dan cuenta a lo mejor que te cambiaste de lugar, te cambiaste de local y
4: que metiste servicios nuevos.
1: Exacto, exacto. Entonces, por eso están aquí mi querido Dani, mi querido Jero, para ayudarnos en todo esto.
3: Correcto. Sí, también recordar también, además de redes sociales, temas de diseño.
4: Ok.
3: Hoy ya con inteligencia artificial creemos que lo tenemos resuelto.
4: Y todos los diseños son iguales de todos los negocios.
3: Efectivamente, ¿no? Entonces también ofrecemos un servicio de diseño.
4: Fíjate, ¿no? Ayer me decía la muñeca, ¿por qué? ¿Por qué el ChatGPT no pone mi logo? ¿Por qué no pone mi logo? ¿Por qué no pone mi logo? A ver, pregúntale tú, porque...
2: A mí no me hace caso.
4: A ver, chécalo tú con tu chat, porque el mío está re güey. No, ¿cómo me dijiste? Chécalo tú con tu mejor amiga, porque mi mejor amiga es el chat, ¿no? Ahí ya, para no saturar a la de carne y hueso, voy y le cuento todo. ¿Qué onda? ¿Qué show? ¿No? Y entonces le digo, a ver, échamelo a mí, a ver si quiere, a ver si
2: conmigo
4: quiere ayudar.
2: Si quiere jalar.
4: No quiso tampoco. Tampoco quiso. Entonces, pues bueno, a lo mejor no es lo ideal hacerlo todo desde una plataforma como a lo mejor ChatGPT o la inteligencia artificial, que usted pueda ayudarse ahí a manejar, sino que déjelo también en manos de expertos, porque claro, existen códigos, existen palabras, sí, existen cosas que nosotras no sabemos y que ellos sí.
5: Oye, y aparte, la neta, el hecho de contratar una empresa así como ustedes está súper padre, porque te hace ver más profesional, claro, más pro, y que tu negocio se vea a otro nivel.
2: Claro. ¿Y sabes qué es lo mejor de todo?
4: Dime.
2: Que a veces pensamos que pues contratar a una agencia pues es carísimo, ¿no? Sí. Que es poco costeable, pero no, eso es lo mejor, que creamos justamente paquetes para emprendedores y pymes, ¿no? Entonces, tenemos siempre algo bueno que ofrecerles. Como lo decía Jero, o sea, muchas veces decimos, pues yo tengo tiempo, yo lo hago, ¿no? En mi casa, yo muevo mis redes, pero no sé tomar fotos o no sé hacer videos, ¿no? Entonces, podemos hacer solamente videos. O ¿sabes qué? Yo ya me hago mis videitos, tengo tiempo para subirlo, te podemos hacer solamente tus contenidos de diseño gráfico. O podemos hacer todo, ¿no? Todo lo que necesites.
4: Todo, tocho, morocho. Es más, voy a aprovechar a decirles que el día de hoy nosotros venimos manejándole unas bolsas, ¿cómo se dice eso que estoy haciendo? De crochet. Le digo, hey, voy a hacer una marca de crochet y ahí ando haciendo bolsitas y todo, entonces les voy a echar una llamadita
2: pues
4: a ustedes.
2: Vámonos.
4: Ojo.
2: Hay precio preferencial para ustedes y para tu audiencia, ¿eh?
4: Ah, muchas gracias. Si usted quiere saber, ahora sí, cómo, ahora sí, va a impulsar su negocio, ahora sí, va a hacer que lo vean.
5: Oigan, y acuérdense que no hay negocio pequeño, tú no sabes si le tiras, si le das. El chiste es que nos vean y para eso están ellos.
4: Exactamente. Miren, no hay negocio pequeño ni medio pequeño para poderse promocionar. Entonces, vamos a jugar ahora sí todos de la mano, la radio con las redes con la radio, la imagen con el flyer, todo suma. Dice mi papá, no existe medio malo, no existe promoción malo.
2: Nada.
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4: 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A la bajada le pasan el número al señor.
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4: Sin filtros.
5: Hashtag sin filtros.
4: Cupón 10% off, así, por si habla inglés y no nos entendió.
2: Ándale,
4: ¿verdad?
2: Toda la audiencia.
4: Muchísimas gracias, Jero, muchísimas, mi querido Dani.
3: No,
4: que estén muy bien y que les vaya muy bien en esto también. Que agarren muchos clientes.
2: Gracias,
3: claro que
2: estamos
3: sí.
4: Vámonos, son las 2 de la tarde con 18 minutos en la Tapatía 103.5 FM. Súbele, mi querida Indira, esta rolotototota, que espero que usted disfrute igual que nosotros, ¿eh? Nos vamos hasta las 3 de la tarde. Recuerde que estamos hablando nada más y nada menos que hoy en Jueves Locochón, de los apodos más locochones. Écheme unos cuantos.

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0: Oye, también en la presidencia.

0: septiembre, no se te olvide ir en el palenque.
1: Exacto, vámonos con más audios porque nos hemos atrasado.
2: Vamos a retomar el tema en estos momentos.
1: Rackham.
0: Rackham. Locos en este jueves loco.
1: Dice, saludos, muy buenas tardes, muchachonas preciosas, ya escuché.
0: Oye,
1: el tema dice, yo les pondría el apodo a ustedes las más hermosas de la tapatía.
0: ¡Hala!
1: A las cuatro. Saludos desde Concepción de Buenos Aires. Saludos hasta Concepción de Buenos Aires.
0: El Juan dice, hola, échale, mis amores, yo les pondría Nacasi y Nacaranda. Yo soy el Víctor, les mando un besote en el peyoyo como lo traigan.
1: ¿Cómo nos pondrías Nacasi y Nacaranda?
0: Nacasi y Nacaranda.
1: A ver, ahí yo estoy en total acuerdo porque me gusta mucho esta canción, Martita.
0: Te pone de buenas.
1: No, o sea, sí sabes cuál, ¿verdad, Martita? Dicen que soy renaca, de que siempre meto la pata. En lo que nos la ponen dice apodos. A Indira le pondría la DJ de la radio. A Martita le pondría Mente Peligrosa. ¡Hoy no más, hijo de su madre! Bailen. Sí somos, mija.
2: ¿Cómo sabes?
1: Igualita que tú hablas.
0: Coser.
1: Y ya nomás. ¡Ay! Yo sí sería esa morra. Aparte, la Consuelo Duval me cae re bien, güey. Es así como de mis mejores amigas que en el... ¿Qué? ¿Quién
0: me...? No, dice el vato. Saludos a todos. A una amiga le decían la Torre Eiffel porque estaba hecho de puro fierro caliente.
1: Hijo de su madre, dice. Fíjate, apodo. Indira, la DJ de la radio. Martita, Mente Pegrilosa. Colombiana, Espíritu Indomable. No manches, dice. Ese es apodo de cuisillo, güey.
0: Ese es como de telenovela.
1: Ay, no. Y a muñeca le pondría La Chispa, dice. Ah, La Chispa. A ver, ¿qué dice el santo? A lo mejor, porque
0: prendes...
3: Yo le pondría Las Dinamita, porque las todas son muy explosivas.
1: Ay, todos los pondría...
0: Ven para tronarte, pues.
1: Todos los pondría, no me tocó. Todos son menos explosivas. Dice, hermosa, yo les pondría La Coca.
0: ¿Por qué?
1: Dice, yo les pondré La Coca para que me den un besito ricolino. No les pondré Argentinas por boluda. Ah, ay, este güey no sabe ni escribir o yo no sé leer ya. Dice, no les pondría, les pondría Las Argentinas por boludas, pelotudas. Saludos de su amigo César Giuseppe. Dice, se me hace bien botana cuando la colombiana les dice, ¡cállense el hocico! Pues cállate el hocico, Giuseppe.
0: Un saludo para el Virreas, el Cuato y el Chilango que andan en pura... Desde California.
1: Ve nomás, dice. Hola, señoritas bonitas con V, güey. ¡Con V!
0: ¡Déjalo, hombre!
1: Yo les pondría el apodo El Embarazo. Dice, porque nomás estoy esperando que se haga la hora para escuchar su programa. Ay, me encanta. Perdóname, mi amor. No te vuelvo a criticar por tu forma de escribir. Tú no tienes la culpa.
0: ¡Escuela de gobierno!
1: No, pues ni de gobierno, mija. Más bien este es sin escuela. Vámonos
0: con el Juanma. Burro, burro.
1: Bullo.
3: Yo les pondría Las Sabritas.
0: Ah, caray.
3: Porque a que no puedes probar solo de una.
1: Somos cuatro,
2: cállate,
1: mi amor.
2: Estúpida, nos vas a volar.
1: Deja de eso. Dice, mándeme ese audio de la risa de guajolote.
0: ¿Cuál risa de guajolote?
1: Pues no sabemos. Ay, mendigo. Mendigo Checo, mejor dinos cuáles son los apodos perrones que tienes. Oye, yo me imagino que... Y quisiera abrir este segmento, güey. Ya lo habíamos platicado en los Jueves de Locos. Abrir el segmento de las historias de un chofer. ¿Tú sabes cuántas historias tienen los choferes, güey?
0: ¡Claro!
1: ¡Machín! O sea, el otro día... Gracias, Martita. El otro día, mi fontanero... Sí. También es chofer de taxi, güey. Y me dijo, no, ni sabes. Y yo, cuenta. Dice, la neta, güey, el otro día estaba con un vato que lo recogía ahí con su morra. Me tomaron la parada porque es taxista. No, dice, ya se suben los dos y que le dice, ¿qué onda, copa? ¿No se te antoja mi rucaleta? Y que le dijo, no, ándale, te pago. Es que la neta, yo no la puedo complacer, que le decía al vato. Y pues... Siempre andamos parando taxistas, pues para ver quién me echa la mano y yo.
0: No manches. Hey,
1: siento que te la estás sacando muy cañón de la manga. Dice, pero me hacía así el pelón. Te lo juro.
0: Oye, pero se vería acá paquetudo, acá potente o qué.
1: Ay, güey, el Pepe está bien feo, pelón, prieto, ojerudo, manchado de la cara. Y le dije,
0: pañoso.
1: Pañoso. Le dije, no, hombre, mijo.
0: ¿Qué le verían? ¿Casa grande? ¿Mano grande o qué?
1: Pues ya ves que pelón, pelonete, cabeza de cuete.
0: O también a lo mejor la morra tenía gustos bien extraños como los tuyos.
1: Ay, luego los míos, ¿eh? ¡Cálmate! A la que le gustan
0: los guapos.
1: A la que le gustan los guapos.
0: Si es el otro día veníamos aquí, ¿qué es federalismo?
1: Sí.
0: Y nos
1: Alemania,
0: paramos, ¿no?
1: Alemania,
0: y
1: Alemania.
0: Se baja de rápido un tipo y yo casi casi le doy mi celular y la cane. Mira, güey, así y como yo, de mira, esos mira. Me gustan, nomás que no trae garetitos, pero así, así todo mugroso, cholote, feo, guango, asqueroso, que le huele el pedorro, el sobaco, el hocico.
1: La piedra para
0: el güey, así.
1: El chango para la pedrada, ¿sí o no? ¿Sí o no, Martita? Vámonos con música, mi querida Indira, o con corte. Con corte, regresamos, seguimos con los apodos más locochones que existen en el universo y que no lo quieres compartir. Las 2 de la tarde con 37 minutos, súbele.
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0: 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Exactamente, así que si tus favoritos son
1: Invasores,
0: Cardenales y todo lo que tenga que ver,
2: tienes ganas de pistear, pues vete.
0: Pues disfruta. Pues vete, hijo de su madre. Qué emoción me da esto, ya le pude dar la vuelta. Hijo de su madre. Oye, mi querido muñecote, son las 2 de la tarde con 47 minutos. Qué bárbaros los apoditos, ¿eh? Apapoditos.
2: Pero lo que yo me quedo pensando, digo, ¿cómo se les ocurrió tanto?
0: Pues, mija, yo creo que la creatividad de todas las personas es máxima y más cuando dudas de ellos.
2: Como el otro día vi una nota que decía que un vato le decían el malvavisco.
0: ¿Por qué?
2: Y lo habían detenido.
0: ¿Por qué?
2: Y aparte estaba virolo. Le decían malva de malvado. Ay, y visco sí. Por virolo.
0: Ay, ¿sí lo vieron?
2: Qué creatividad, qué bárbaro. Y
0: eso ser malo con la persona. ¿Cómo crees?
2: Ahora entiendo por qué era malvado, le hacían bullying.
0: Ay, no. El malva visco, güey.
2: Malva visco.
0: Qué bárbaro, no lo puedo creer.
2: Ay, pensé, dije, de estar bien sabroso. No. Malva visco, así como bombonzón, ¿no?
0: No.
2: Malo y visco.
0: Ahí te va, dice. Hola, muy buenos días, muñeca y colombiana, dice. Obviamente no pueden faltar los tazos dorados. Ya cuando te dicen tazo dorado, güey, o sea...
2: Aparte que es una nueva modalidad.
0: Exacto, entonces, ¿tú crees que realmente se hayan aprovechado de la modalidad? ¿Cuántos tazos dorados no existen en tu familia?
2: Ay, mi hija, si yo te contara.
0: Dice, muñeca colombiana, a mi vato siempre le decimos el oso.
2: ¿El oso?
0: Pues no sé por qué.
2: ¿Por peludo y gordo?
0: A lo mejor podría ser. Vámonos con un audio, ¿te parece?
2: ¿Hago depilación láser?
0: Ah, audio. Los vatos también se lo hacen, ¿verdad?
2: Se lo puedo dejar pelón.
0: Ay, no.
2: Que sea un oso calvo.
3: ¿Qué onda, gorritos? ¿Qué onda? ¿Cómo anda? Buenas tardes.
0: Buenas tardes.
3: Yo tengo un compa.
0: Ey.
3: Que le dicen el cumbias.
0: ¿Cumbias? ¿Por qué?
3: Que porque él anda bailando, se pasan de lanza, ¿eh? Ah, y yo no se lo puse, ¿eh?
0: No, pero ya sé, yo creo que ha de ser uno de los que andan así, ¿eh?
3: Una pierna más corta que la otra.
2: ¡Ay, qué perro!
3: Un saludo para el cumbias.
2: Saludos. Lo bueno que no se agüita.
0: ¿Y cómo te dicen a ti, mendigo checo? El codo, yo creo. El sin que hacer. Mi compa, el sin que. Tal
2: el
0: cual.
2: Cinquia.
0: El cinquia.
2: El sin cerebro.
0: El cince. El cincel. El cincelón. Qué bárbaro. A mi compa le dicen el champú.
2: ¿Por qué el champú?
0: Porque nomás lo agarran, lo frotan y se pone todo moro.
2: ¿Todo qué?
0: Todo va. ¿Cómo son, güey?
2: Todo estúpido.
0: Ay, no, dice... Hola, muñeca y Colombia. Y luego todavía mandan sus... ¿Cómo se llama? Sus stickers de señor. Qué bárbaro. Dice, saludos. Cheikan, manden un saludo a... Al...
2: No, al pompón le vamos a decir.
0: Es que, güey, puros... Son puros apodos que no podemos decir por las palabrotas. Pero que a su compa le dicen el... El P... Porque di... Y luego tos. Le da tos. El peditos, pues.
2: O sea que lo trae muy flojo.
0: Lo trae flojo. Lo trae flojo y flojo.
2: ¿Por qué será? Imagínate. Qué triste.

0: quien venga y me diga que hace flores es mentira.
1: Ni Belinda. Solo Belinda.
0: No, ni Belinda.
1: Solo Belinda, porque está bien hermosa.
0: No, dice, a mi compa le dicen el tanga, porque diario se mete donde no y siempre lo tenemos que hacer a un lado, dice.
1: Ah, ese está porque, bueno. O sea que cala su presencia.
0: A lo mejor le escala.
1: O pero bueno, siempre pero se está mete como donde las no. De la colombiana, dos aguas, no pasa no, nada.
0: Acuérdate que ay, ya aprietan, ahorita te las voy a enseñar. Ya, Indira. Ya, nomás te ve la mano. Y sigue escribiendo el mendigo. Vámonos con más, es la Tapatía 103.5 FM.
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2: 2:56. ¿Qué parece si nos vamos con los últimos audios?
3: A ver, suéltalos porque ya nos tenemos que despedir.
2: Vámonos, vámonos, vámonos, vámonos rápidamente, tenemos poco tiempo.
4: ¿Qué onda, colombiana? ¿Qué onda, muñecota? Un besito para los dos. Su amigo Oscar Tejada de acá de Tonalá.
2: Échale, mi Oscar.
4: Yo tengo un compa que le encanta el rock, pero el rock pesado acá.
2: Ok.
4: Entonces el vato anda acá greñudo y todo, y pues sus caritas y la tristeza y todo anda machina, ¿no? Entonces, pues no se baña el vato.
2: Ay, no.
4: Entonces acá le pusimos el heavy metal. El heavy hondo metálico.
2: Ay, no.
4: Un saludo para las dos y un besote, ya saben dónde.
2: Claro, mi amor, muchas
3: gracias, besito de regreso.
2: En el que nosotras sí traemos bien lavadito.
3: Claro.
2: En ese merito. Vámonos con otro audio rapidito, cortito de 12 segundos. ¿Qué dice la hermosa people, hermosa bella? Chulas de bonitos.
5: Señoritas, buenas tardes, a ver si alcanza a salir este. Yo tengo un camarada que le dicen en lámina de azotea.
3: Ah, caray.
5: Porque se vuela con la vecina.
2: Ay, ese está lindo. Dice, échale.
3: Dice, hermoso, excelente jueves. A mí mi ex patrón me puso de apodo el Pinto Bean por mexicano, moreno y chaparro. Digo, siento que me quedó como anillo al dedo.
2: ¿El Pinto qué?
3: Bean.
2: El, ay, mendigo. Pues le está diciendo frijol negro, güey. Pinto Bean.
3: No, no, frijol Pinto.
2: Pues sí, pero por negro le está diciendo.
3: Con ni modo, hermana.
2: Eso es sexual harassment. Ve rápidamente con HR y repórtalo, mijo, para que de una vez te indemnicen. ¿Cómo se
3: dice? Oye, pero si está de mojado y no tiene papel ni permiso laboral.
2: Pero está sin
3: derechos. ¿No me lo deportan?
2: No, porque ya fue con HR y no pasa nada.
6: Yo mejor no digo nada.
2: Dice, colombiana, dice, yo tengo un amigo que le decimos el orejas de toro. Porque
3: está muy lejos. Está muy lejos de aquellito y muy cerca de los cuernos.
2: Dice, le decimos de la oreja de toro porque está muy lejos del mlo y cerca de los cuernos.
3: O sea que le pone...
2: Su vieja se los pinta.
3: Los cuernos,
2: exactamente.
3: Pobrecito.
2: Me gustan mucho los jueves de locos y siento que se van súper rápido, señoras y señores. Gracias a Martita en la producción. Gracias a mi querida Indira en los controles. A mi muñecota que se bajó de su aparador. Y gracias a usted por siempre permitirnos entrar a sus hogares.
3: Te amamos, colombiana. Nos vemos mañana.
2: Mañana es viernes.
3: Viernes de karaoke.
2: Y traemos un karaoke perro,
3: sorpresón.
2: Exactamente. ¿No
3: nunca
2: quieres...
3: antes escuchado.
2: Nunca antes escuchado. Sí lo podemos decir. Ahí te va. Viernes de karaoke de bandas ya viejitas, güey, bandas olvidadas, de esas...
3: extintas, casi, casi.
2: Pero de las rolas que más les gustan a ustedes, estoy segura. Vámonos, que tengan una excelente tarde, nos escuchamos el día de mañana.
3: La mamazota.
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7: En punto de las tres, estas son las noticias. Jornada laboral.
8: La Universidad de Guadalajara adelantará la reducción de la jornada laboral de 48 a 40 horas semanales para su personal administrativo y operativo. La medida acordada con el Sindicato Único de Trabajadores de la UDG comenzará a aplicarse de manera gradual a partir del 1 de octubre. La rectora general, Carla Planter Pérez, explicó que la decisión busca, además de modificar la dinámica laboral, devolver tiempo a las y los trabajadores para su vida personal.
9: Por eso, entendemos que la reducción de la jornada laboral es, antes que nada, devolverle a nuestros compañeros trabajadoras y trabajadores su tiempo para que dispongan de más horas para lo que ellas y ellos quieran. Y entonces, pues la Universidad de Guadalajara decidió no esperarse luego de esta conversación que tuvimos con el sindicato y a partir del 1 de octubre de 2026 iniciaremos con esta medida que va a ser en espacios específicos y gradual.
8: La primera etapa será en la Administración General y el Sistema de Educación de Media Superior, mientras que el 1 de noviembre comenzará en los centros universitarios. El ajuste mantendrá íntegros los salarios y prestaciones. Samantha Fonseca, en punto.
7: Regulación de placas.
6: Serán multados. El gobierno de Jalisco alista convenios con Michoacán, Zacatecas y Oaxaca para fortalecer el control vehicular y evitar que automovilistas evadan el pago de obligaciones o infracciones por tener placas de otra entidad. Los acuerdos permitirán intercambiar información entre estados para identificar vehículos y hacer efectivas las sanciones, aunque estén registrados fuera de Jalisco. El secretario de la Hacienda Pública, Luis García Sotelo, señaló que los convenios buscan fortalecer la seguridad y avanzar hacia un control vehicular coordinado a nivel nacional.
10: Entre entidades federativas cuyo fin es una homologación al regular el control vehicular a nivel nacional, que será un tema más que de recaudo, más que de recaudación, un tema de seguridad para el ciudadano, un tema de seguridad para la población.
6: Mayra Saldívar, en punto.
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11: Le tengo la información vial al momento. Caos total en los carriles del periférico sur. Prácticamente desde la zona de Juan de la Barrera ya se encuentra con un vehículo y un tráiler descompuestos. Ambos en los carriles centrales. Esto está generando bastante tráfico hasta llegar a la incorporación con carretera Chapala. Es en este punto donde se vuelve más complicado para todos aquellos que desean tomar hacia el Aeropuerto Internacional de Guadalajara o en el sentido hacia Guadalajara. También es bastante complicado, para que lo considere, muy cargado el tráfico esta tarde en el periférico sur. Armando Parra, en punto.
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7: 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Temperatura actual 26 grados centígrados. Arandy Ortiz, en punto.
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1: Son las 3 con 14 minutos.
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1: Son las 3 con 32 minutos.
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1: Son las 3:44.
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1: En punto de las 4, estas son las noticias. Zoológico sigue abierto. El director general del Zoológico Guadalajara, Luis Soto, habló en exclusiva para la segunda emisión en punto con Gerardo Sedano sobre el sorpresivo cierre del parque de diversiones Selva Mágica, ubicado en parte del terreno propiedad del zoológico. Confirmó que el inmueble sigue operando y abierto al público.
2: Muy importante que la gente sepa que el Zoológico Guadalajara sigue operando y sigue abierto al público en general, como lo ha hecho siempre. Además, estamos en una etapa pues muy importante en la cual nos aproximamos a los 40 años de la fundación del zoológico. Ya veníamos trabajando un proceso de expansión en la zona cercana a la ceja de la barranca, un espacio de 4.5 hectáreas, en el cual ya estamos trabajando desde el año pasado. Y pues bueno, esta situación presenta una oportunidad más para que el zoológico siga creciendo y además darle la tranquilidad a todo tu auditorio de que este espacio no va a perder el propósito original para el cual fue designado, sí, que es seguir aportando un sitio que permita pues la recreación, la convivencia.
1: Recordó además que el zoológico está próximo a cumplir sus 40 años de fundación. Derecho a pensión.
3: Que los reconozcan. En el Congreso del Estado se presentó una iniciativa con la que buscan incluir en la Constitución el derecho a una pensión universal para todas las personas menores de 65 años que viven con una discapacidad, explica el diputado del Partido del Trabajo, Leonardo Almaguer.
4: Ustedes analizan la adversidad contra la que se encuentran diariamente. Los hemos visto en las calles, en las plazas, reunidos para hablar de cómo enfrentar una banqueta que no tiene una rampa, de cómo abordar un camión que no sabes en qué horarios pasa. Se dan soporte a diario. Decirles que ustedes son muestra de cómo hacer posible lo imposible. Hoy las compañeras y compañeros, diputadas y diputados locales en este Congreso que tienen ustedes aquí al frente, vamos a dejar claro que ustedes son visibles, que aunque los quieran invisibilizar en el presupuesto, para nosotros sí existen y para el pueblo de Jalisco.
3: Actualmente en Jalisco solo se reconoce esta pensión para personas de 0 a 29 años. Fernanda Cortés, en punto.
1: Desaparecen hermanos.
5: En su búsqueda, Blanca Trujillo, vicefiscal especial en personas desaparecidas, confirmó que se está llevando a cabo la búsqueda de los tres hermanos Hernández Carrillo. Aparentemente existe un tema de privación ilegal de la libertad de por medio.
6: Cada uno desaparece en hechos distintos, es decir, no estaban juntos al momento de la comisión del hecho. En este caso, primero desaparece uno de ellos el día 21 de agosto por la mañana, sale a trabajar y ya se pierde contacto con él. Ese mismo día 21 de agosto por la noche sucede la privación de la libertad con medios violentos de otro de los hermanos cuando fue a recoger a una persona a su fuente laboral y lo interceptan estando ahí. Y el tercero desaparece al día siguiente, 22 de agosto por la mañana, cuando igual sale de su domicilio a trabajar.
5: Blanca Trujillo confirmó que los hermanos son albañiles y fueron vistos por última vez en Zapopan. Fernando Roldán, en punto.
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1: 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La temperatura ambiente en este momento es de 26 grados. Maritza Rodríguez Jasso, en punto.
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0: están? Bienvenidos a Puerta Compa. Estamos arrancando un día más, un día espectacular, amigos. Espero que usted esté pasando a gusto. Es jueves 3 de septiembre del año 2026. Estamos totalmente en vivo a través del 103.5 de FM de Radiorama, la cadena que une a México. Saludos a Michoacán, a Guanajuato, a Zacatecas, a Aguascalientes, a Nayarit, a Colima, a Los Altos, a La Ribera. Muchísimas gracias. Una gran cobertura en Radio Abierta. Y ahorita ya con los avances de la tecnología, dicen que no hay radios pequeñas, ¿verdad? Simplemente la tecnología, bueno, ayuda, ¿verdad? Nos acerca de las personas que tenemos lejos y nos aleja de las personas que tenemos cerca por estar en el teléfono. Pero bueno, pues hay que agarrar ahora sí que la mejor parte, ¿no? Por ejemplo, nos puedes escuchar en cualquier parte del mundo, ¿verdad? A través de tu Alexa, puedes preguntar, Alexa, quiero escuchar la Tapatía de Guadalajara. Y Alexa te pone la Tapatía donde quiera que vivas, ¿eh? Y bueno, pues también puedes decirle a Google, la Tapatía 103.5 FM en línea, y también te va a enlazar, ¿ok? Muchísimas gracias por estar conmigo, gracias a Indira, la parte operativa, soy el capo en este micrófono, muy contento de estar con todos ustedes, vamos a pasarla a gusto, tenemos un buen programa, y gracias a todas las agrupaciones que hacen este programa, como es la Banda del Pueblito, la Banda Dimen, Chava Salazar, Charanda Band, la Banda Saucillos, la Banda Match, la Incontenible Banda Astilleros, Banda Renacer, Grupo Renacer, Banda Maguey, Banda Tierra de Jalisco, a todas las bandas que hacen posible este programa. Sean bienvenidos a Puerta Compa, tenemos un programa VIP y vamos a arrancar con la tambora más grande de Jalisco. Ellos son mis compas de la banda El Pueblito, la canción lleva por nombre La Hielera. Saque las frías, pues.
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De Jalisco a Michoacán estamos a unos pasos. Bendita sea esta frontera con este estado tan bonito, de gente humilde, gente trabajadora, gente honesta, gente que te da la mano, simplemente grandes amigos de Michoacán. De Jalisco a Michoacán, Chava Salazar, el Chicano Mayor.

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11: Ya estamos de regreso en Puerta, compa. Muchísimas gracias. Estamos en el 103.5 de FM, La Tapatía. Saludos a todos los que van manejando. Esos que van manejando, la verdad que siempre que me escribe un trailero o que me escribe algún camionero o el que anda en el autobús y que dice, ¿sabe qué, mi compa? Voy saliendo a Aguascalientes y voy escuchándolo. Dice, vamos, a veces hay corridas que van, por ejemplo, hasta Colima, ¿verdad? Y dice, lo escuchamos desde aquí, desde Aguascalientes, llegamos a Guadalajara y buen tramo de Jalisco antes de llegar a Colima, lo escuchamos todos los días. A mí, para mí eso no tiene precio, definitivamente, amigos. Gracias que nos escuchan, gracias por ser parte de La Tapatía, porque la gente, tanto la gente que habla, ¿no? Desde el locutor que está aquí, hable y hable, a usted que nos escuche, pues hay una gran química y sobre todo eso es lo más importante, que nos escuche. Muchísimas gracias por darnos su tiempo. Gracias a toda mi rancherada, a mis amigos de bota, caballo y sombrero, a todos los agricultores, amigos, a todos los que andan trabajando la tierra, les mandamos un abrazo desde Guadalajara. Gracias por estar con nosotros y continuamos ahora con esto de la banda de Zamora, Michoacán. Ellos son mis compas de Charanda Band. Esta canción lleva por nombre Hijos Ingratos.

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Seguimos en vivo, muchas gracias. En la Tapatía 103.5 de FM de Radio La Mala Cadena que une a México. Muchísimas gracias. Gracias de verdad. Un abrazo especial a los amigos de la venta del Astillero. Saludo para el Flaco Barrera, para don Miguel Mercado de los Toros Depredadores. Un amigo, un señor, en toda la extensión de la palabra. Amigo, siempre amigo. Don Miguel Mercado, le mandamos un abrazo enorme para usted. Dice, compa Capu, antes yo lo veía mucho en jaripeos y durante un tiempo ya no lo veo en ningún lado, ya no le gusta el jaripeo, ¿qué onda? Fíjate que no es que no nos guste el jaripeo, sino que, pues ya sabes, a veces la radio, a veces el trabajo de producción, las cosas nos quitan mucho tiempo, y la verdad, ahora sí que se nos complica y mucho, aparte ya hay nueva generación de chavillos que anda con el micrófono en mano en los jaripeos, bien para la vieja escuela, como Bolillo de Jalisco, como El Loco de Jalisco, como Martín Serrano, como Juan Pablo Horta el Toyote, como Laurito Barbosa, Huichito Huerta, en fin, todos los nuevos reyes del micrófono, Rubén Castillo, le mando un abrazo, muchas gracias por hacer de los jaripeos lo más o menos y esperemos vernos pronto en algún jaripeo y reactivarnos en esto que nos gusta muchísimo, ¿ok? Vámonos con el puñetazo, esto es de La Incontenible, ¡vamos, Astilleros!

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7: Regreso, amigos, y les voy a compartir el teléfono de todas las agrupaciones que tenemos en Puerta Compa, en Lo Hecho en Jalisco, está bien hecho, y en Michoacán también. Y bueno, pues aquí les comparto los números telefónicos directos para que haga su cotización. Si no ocupa la agrupación hoy, quizá lo ocupen un mes, quizá lo ocupen dos meses, quizá lo ocupen cinco meses, o a vuelta de año, ¿verdad? También la puedes ocupar. Y bueno, pues si agarras tu agrupación y tu cotización con tiempo, pues el precio va a estar muy accesible para ti, ¿ok? Bueno, ahí le va. Para contratar a la banda Maguey o a la banda Match, por favor, comunícate con Mario Guardado al 3339-686893. Para contratar a la Tierrona, a la impactante banda Tierra de Jalisco, comunícate con Noé al 3316-599222. Para contratar a la incontenible banda Astilleros, comunícate al 3316-0229-15 con mi buen amigo José Sánchez. Para contratar a la tambora más grande de Jalisco, banda El Pueblito, comunícate con José al 33-28-34-82-03. Para contratar a las reinas del programa Grupo Renacer, comunícate al 33-31-77-92-95. Para contratar a Don Chava Salazar, el chicano mayor y su ley chicana, comunícate por favor con Mariano Lara al 393-109-2247. Y para contratar a la banda Saucillos con Ricardo al teléfono 33-34-17-44-54. Para contratar a la banda Demons, comunícate con José Luis al 33-31-57-36-60. Y para contratar a Charanda Van, comunícate con Sergio al 351-107-14-63. Simplemente las mejores agrupaciones para todos y cada uno de ustedes, amigazos. De verdad, muchísimas gracias por escucharnos. Gracias, banda El Pueblito. Gracias, banda Demons. Gracias, Chava Salazar. Gracias, Charanda Van. Gracias, banda Saucillos. Gracias, banda Match. Gracias.

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1: En punto de las 5, estas son las noticias. Trámites en un solo lugar.
2: Más cerca. El gobernador de Jalisco, Pablo Lemus Navarro, encabezó en Tlajomulco la entrega del nuevo edificio administrativo y 25 patrullas para la comisaría municipal. Con una inversión estatal y municipal de 121 millones de pesos, el inmueble cuenta con 3.700 metros cuadrados de construcción y concentrará servicios médicos, trámites municipales y otras oficinas para acercar la atención a los habitantes de la zona de López Mateos. Durante el evento, Lemus Navarro destacó que el objetivo es facilitar los trámites y al mismo tiempo fortalecer la seguridad con mayor presencia policial y mejores tiempos de respuesta.
3: Y hoy reúne los dos motivos fundamentales de nuestro trabajo. Uno, repito, hacerle la vida más fácil a los ciudadanos. Dos, proteger a la ciudadanía. La entrega de estas patrullas, la verdad es que es muy significativa.
1: Mayra Saldívar, en punto. Reconocen labor de bomberos.
4: Héroes sin capa. El Congreso del Estado otorgó un reconocimiento público al equipo de USAR de Bomberos de Jalisco por su participación en las labores de búsqueda y rescate de trabajadores atrapados en la mina Santa Fe en el Rosario, Sinaloa, en la que los elementos se enfrentaron a condiciones de alto riesgo y lograron el rescate con vida de un trabajador. Habla la diputada Yusara Canales.
5: Utilizamos la palabra héroe con demasiada facilidad, pero cuando nos vemos en una situación de riesgo, o cuando vemos a una persona salir de su casa, despedirse de su familia y acudir a una emergencia sin saber lo que se va a encontrar, ni los riesgos que tendrá que enfrentar, entonces entendemos realmente lo que significa la palabra héroe.
4: El reconocimiento fue otorgado a elementos del Estado, así como de los municipios de Guadalajara, Zapopan y El Grullo. Fernanda Cortés, en punto.
1: Directo a la nostalgia. El sistema de tren eléctrico urbano confirmó que el reconocido actor de doblaje Mario Castañeda, voz de personajes como Goku y Canon de Géminis en Los Caballeros del Zodiaco, será la voz oficial en las estaciones del tren ligero.
6: Hola amigos de Guadalajara, ¿cómo están? Yo soy Mario Castañeda, actor de doblaje, soy la voz de Goku, de Dragon Ball, de Canon de Géminis, de muchos personajes de doblaje. Solo quiero comentarles, porque estoy muy emocionado, voy a ser la voz de darles la bienvenida en el tren ligero en Guadalajara.
7: Cuídalo.
6: Por ahí me van a escuchar, espero que les guste. Para mí es muy emocionante, como les digo, y es un honor.
1: El anuncio fue recibido de forma dividida entre usuarios de redes sociales.
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1: 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La temperatura ambiente en este momento es de 25 grados. Maritza Rodríguez, Jaso, en punto.
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1: ¡Vámonos! 5 de la tarde con 18 minutos a disfrutar de la presentación en la Feria 2026 de San Miguel el Alto dentro del marco de sus fiestas. 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

0: vamos.
1: Hoy es jueves. La barra lista, la historia también.
2: En 1928, don Francisco Cortés Hernández abrió en el barrio de San Juan de Dios el Bar Oriental, que con el tiempo se convertiría en lo que hoy conocemos como Bar Mascucia. ¿Y de dónde salió ese nombre? Don Francisco solía decir entre amigos, vamos a la Mascucia, o ya es hora de mascuciar, una forma de invitar a disfrutar unas bebidas, botanas y buenos guisos. Hoy, el lugar mantiene esa esencia y ofrece desde cervezas y chamorros hasta diferentes cócteles y platillos. Un espacio de San Juan de Dios que conserva una historia muy tapatía y que sigue siendo una opción para pasar un buen rato entre amigos.

Acá 5 de la tarde con 20 Minutes en este ya jueves. Nos encontramos a Juevebotes 3 de septiembre. Si no, pregúntenle a todos los músicos en este mes. Bueno, ya estamos con ustedes en una edición más de Pata de Perro. Indy en la parte operativa de los controles. Sonido, servidor, Monstruo Jackson. Ya escuchamos en la introducción, en la cápsula, hoy dedicado jueves, juevebotes, a los bares, cantinas, barras viejas, lugares con historia y muy emblemáticos aquí en el estado de Jalisco. Y hoy tocó Almascucia. Can, can, can, can, can, can. Pues bueno, el Bar Mascucia es una de las joyitas, una de las cantinas más emblemáticas y bueno, muy conocida por muchos y muchas, que de un tiempo para acá, pues ya las ladies pueden entrar a pistear también y echar botana, echar barra ahí en los Mascucias. Antes, en aquellos tiempos, pues no era así, pero les estoy hablando de casi ya un siglo de historia. Y bueno, este lugar representa la esencia de la cultura botanera del occidente de México, aquí en Jalisco. Los orígenes, la historia, hoy que hablamos de barras y cantinas, pues con esta data, fíjense nada más, año de fundación, el año 1928, corría el año 1928, y don Francisco Cortés Hernández abrió las puertas bajo el nombre de Bar Oriental de esta cantinona, en el tradicional barrio San Juan de Dios. Esa fue la primera. Sí, porque hay otras dos más, el de República y el de San Juan Bosco. Simón, que también los conozco. De hecho, llegué a conocer a los tres cantineros en su momento. No estoy continúe, pero sí los ubiqué. Y a los meseros también, porque tenían una hora donde, pues creo ya eran las 6 de la mañana y varios llegaban, pero bien, todavía ambientados, todavía conectando la de los afters. Sí, callamos allá al de San Juan Bosco más, de hecho. Pues bueno, el Bar Oriental, así era su primer nombre, el tradicional barrio de San Juan de Dios, lo vio nacer cerca de las calles allá de Dionisio Rodríguez y Alfareros, hay un costado de la antigua Plaza de Toros, el Progreso, o Progreso, mejor dicho, ¿no? Pues bueno, el origen del nombre Mascucia, el vocablo, lo existía originalmente, nació del modismo popular entre los parroquianos y se deriva de una deformación del verbo mascullar, asociado popularmente al acto de masticar o comer o botanear. El que bebe y botanea, así es, el que disfruta de estos sagrados placeres que nos da la vida, ¿verdad? Y el sagrado y el poderosísimo Melenas. Pues bueno, los clientes, que eran muchísimos, de harina y huevo, comenzaron a decir, vámonos a mascuciar. Y es hora de la mascucia, así como decía hace unos momentos en la cápsula Indy Rodríguez. Y bueno, ¿qué vamos a encontrar en este lugar, en este recinto, en esta parroquia del beber, del estar levantando el tarro y lanzando la bachicha? Bueno, antes, ahorita ya no se puede fumar. Bueno, creo que en el de República sí te dan chance, creo que sí. Pues bueno, la botana de cortesía todavía mantiene la tradición cantinera tapatía, donde ahí estás echándote la caguama, estás echándote la cheve, no sé, una sangría, te estás aventando un bull, te estás aventando un vampirito, que bueno, para mí la clásica es la chevecita, una buena chabela, y te avientas ahí de repente también una hierbabuena, cómo no, pues la acompañas, ya sabes, un buen chamorrito, una birriecita, un caldito de camarón, un arrancador, carnitas tostadas, cueritos, tostadas de cueritos, muy buenas. Los tacones también. Y como les mencionaba, pues la cheve bien fría, servidita ahí con un detallito distintivo, ya saben, en la chabela, acompañada con un platito de sal y limón, rebanadas de naranjita. Esas rebanadas de naranja son clásicas, clásicas. Tequilita, vampirito, michelada, traguitos, ya saben, como la hierbabuena que les decía, ahí cargadita, cargadita. El ambiente ya es trato familiar, es 100% familiar. Era como por allá en inicios, donde sí estaba exclusivamente el lugar abierto para solo caballeros, machos, alfa, pelo en pecho, bronceado de taxista. Así es, pelos retorcidos en las verijas, nada más puro machín. Así es, puro macho alfa. Y ahora sí, ya el trato es ya familiar, ya pueden entrar señoritas, señoras, pueden entrar también ahí a ver más o menos qué uno agarra. Hay horas también donde dices, mira, vamos viendo si nos encontramos a una cougar, a una milf, ¿verdad? Pues bueno, los lugares,
les decía, está la sucursal matriz, ahora ya reubicada, Mascucia Mina. También chéquenle bien porque los horarios es temprano, ya a partir de las 9 de la mañana, antes abrían más temprano, pero si alguien me va ahí más o menos a corregir, menciónamelo por favor. Pero ¿quién no ha ido al Mascucia? Neta. Bueno, que me comenten a través del WhatsApp 33 31 77 02 57 y participan por un botiquín de tequila 30 30 100% de agave por cortesía también de Restaurante Campestre El Borrego de Galindo. Recordándoles, Mascucia Mina, la sucursal matriz, reubicación histórica, es la heredera directa del local original en 1928. Así es, en 1979, debido a las obras de remodelación urbana para construir la Plaza Tapatía, en aquel entonces el Bar Oriental tuvo que mudarse a su sitio primario, a la avenida Francisco Javier Mina, número 336, donde está todavía, ¿verdad? Y es considerado, pues obviamente, el lugar, el punto, así es, ya la matriz histórica de este concepto. ¿Qué más? Pues bueno, representó una de las primeras expansiones familiares de la marca fuera del núcleo original del centro y está ubicada también en Antonio Bravo, número 28, cerca de la calzada Doctor Roberto Michel, y conservó la mística de la cantina de barrio con la receta tradicional de sus botanas. Ahí está la otra, ¿verdad? Y hay otra también, Real Mascucia, Basilio Vadillo, ubicado en la calle Basilio Vadillo, 479, la colonia San Juan Bosco, donde te digo que le he caído. Esta sucursal pues ya fue establecida posteriormente por otra rama de los descendientes de don Paco Cortés y mantiene la esencia botanera y amplia oferta de platillos típicos, bebidas, ambiente de lo mejor 100% familiar y tradicional. ¡Vámonos al Mascucia! Y usted participe a través del WhatsApp 3331-770257. Hoy en jueves de barras, cantinas, lugares, tuburios, puntos de, obviamente, estarse echando sus buenas aguas de cebada y unos tragos coquetos. Jueves de barras y cantinas. Historia también, por supuesto. Participe por la botella de tequila 3030 en el WhatsApp. Voy por mi botella de 3030 al 33 31 77 02 57. Ya, pero de volada, regístrate.

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1: Me vale completamente Wilson, lo que el viento a Juárez, pero... Es bueno saberlo, es bueno preguntarse, ¿pero qué pasó? ¿Qué pasó? ¿Ok? Pues bueno, hablemos de mitos, cosas extrañas, misteriosas, insólitas y fuera de lo común del bar Mascucia en cosas que me dan igual, pero es bueno saber. Ahí les va. Number one. El enigma tras el nombre del Mascucia. Bueno, ya no se los habíamos explicado, pero se los repetimos, ¿no? Porque es jueves de repetir. Ahí les va. Pues bueno, les decíamos que la palabra Mascucia no existe en ningún diccionario. Así es, no existe en ningún diccionario. Y los reto, busquen la palabra Mascucia en el diccionario de la Real Academia de la Lengua Española. ¡Ay! ¡Oh, joder! Que no lo van a encontrar. ¡Hostia! Te lo digo así. No existe en ningún diccionario. La leyenda cuenta que su fundador creó el término o lo trajo de un rincón olvidado del campo jalisciense. Durante casi más de un siglo, los clientes han debatido si era el apodo de un personaje enigmático o un código secreto al más puro estilo de Harry Potter y el prisionero de Azkaban. Hasta hoy, el verdadero origen del nombre sigue siendo un verdadero misterio no resuelto.
2: ¡Wow! ¡No manches, güey! O sea, ¡ay, güey! ¡Va a quedar cabeza, güey!
1: Ahí les va. Número 2. El espectro del último chupe, o del último trago, como dice la rola de don José Alfredo Jiménez. Y en el último trago nos vamos, pero este no se fue, este se quedó, sigue deambulando, se sigue apareciendo, oh, de veras, y a todos le saca unos trementos en el baño, dicen, porque se aparece. En la sucursal más antigua del Mascucia, los meseros veteranos de guerra aseguran que al cerrar el local se escuchan copas chocar y murmullos en el fondo de la cantina. Cuentan las malas lenguas que se trata del alma de un fiel parroquiano de los años 30 que disfrutaba de huir de su casa y de su vieja y refugiarse en el Mascucia. Dicen que era uno de esos que disfrutaba tanto la botana y el ambiente que decidió quedarse a festejar por toda la eternidad que se había deshecho de su vieja ya tras su muerte. ¡Oh! Nota número 3. La llamada desde el pasado. ¡Ay, guay! Está interesante. ¿Viajes en el tiempo en el Mascucia? ¡Órale! La hielera del tiempo. Entre las historias más extrañas de sus pasillos destaca la del antiguo teléfono del local. Varios empleados han relatado que en madrugadas solitarias el aparato llegaba a sonar y al contestar, no era Bart Simpson. Solo se escuchaba música de mariachi de época a lo lejos y una voz pidiendo la siguiente ronda a Moe. Ah, no era Moe, era Barney Gómez, que quería que le dieran la llave para salir del baño. Dice que era muy raro porque parecía como si la llamada proviniera directamente de la Guadalajara de hace más de 100 años. Repetimos, no, vamos con la cuarta. El secreto de la botana. Saca la botana, pero ya. Dice, el misterio de la botana o el secreto de la botana cuelga hábitos. En sus primeros años, el Mascucia no solo era una cantina, sino un refugio de remedios misteriosos y brebajes. Se rumoraba que el dueño preparaba un caldo botanero con una receta secreta capaz de curar al espanto. Así es, y devolverle la energía a cualquiera. Hasta la fecha, los ingredientes exactos de esa sopa, de ese místico caldo, ese tradicional caldazo, se guardan bajo celoso secreto familiar, casi como la receta de la Coca-Cola. ¡Ay, güey! Quinto y último, porque ya andamos casi. Ahí te va. La mesa del rincón. Ah, sí, como la rola de los Tigers. Allá en la mesa del rincón. La mesa del rincón helado. Ay, güey. Sí, se te pone la punta de la nachita cuando estás ahí heladita, dicen. En la tradicional cantina, el Mascucia, y cuenta también, en esa tradición tapatía, se habla de un rincón ahí en el Mascucia, donde la temperatura desciende repentinamente y las luces parpadean sin explicación técnica. No sabemos. Ya habían pagado el recibo, algún corto, ya lo habían arreglado, encintaron, volvieron a encintar, y que se apagan de repente las luces y parpadean sin explicación alguna. Dicen los clientes habituales que en ese lugar solía sentarse un personaje ilustre que dejó una promesa sin cumplir antes de partir. Hoy en día, muy pocos se atreven a ocupar esa mesa al caer la noche porque les puede sacar un... el muerto. Y hasta la pena se les baja. Pero bueno, y seguimos de fiesta después de haber escuchado estos... casos o temas extraños del Mascucia, notas insólitas, extrañas, misteriosas. Nos vamos hasta la explanada de la feria para bajarle al susto y seguir con la peda. La explanada de la feria Ocotlán 2026 recibe el tour Arroyaterapia 2026 con la arrolladora Banda Limón de Don René Camacho, mijo, así es. La estrella de todos los bailes, Banda McKay. Y rompiéndola como siempre, la Plan 17. Ah, esos muchachos que ambientazo traen, que es bárbaro. No. Hacen bailar hasta los tullidos. Domingo 20 de septiembre, 8 de la noche. El evento estará totalmente enlonado. De todas maneras, llévese sus botones, los chidos, para seguirle sacando así, bien machín, polvo al piso. Preventa general, 250 varos, VIP 1100 por persona, mesa para cuatro, reservaciones al 392-143-9283 y 392-106-7221. La venta de boletos frente al módulo presidencial municipal, ahí luego frente a la Presi, lugares de costumbre y en la unidad de sonido, Indira Rodríguez, por favor.

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2: ¡Ay, ya! 5:00 p.m, 57 changos columpiándose en la reata. Ya nos vamos. Nos retiramos hoy en jueves de barras y cantinas y lugares donde ir a echar bien machín agua de cebada.

0: Ve nomás, son muchísimos. 1, 2, 3, 4, 5, 6, 7, 8, 9, 10, 14, 15. ¡Ay! A ver, vámonos rápidamente con el rato porque tengo nada más dos minutitos. Hasta aquí le paramos, ¿ok? Dice, ¿qué tal? Hora, no antojes. Yo conocí al Mascucia de República. Mi vato, mi machín me llevó y me gustó mucho el lugar. Saludos. Muchísimas gracias, Gina. Gracias, Gina, por tus comentarios. Dice, mi nombre es Gustavo Franco. Quiero participar por el botiquín. Ya está, carnal. Dice por acá, ¿qué tal? ¿Qué onda, hermano? Voy por el botiquín. Buenas tardes. Saludazos a la familia Fajardo en el Rosario, Tonalá. Hermano, mi pip, del viejo lesbiano. Saludos. Besitos en la mollera tumbada. Desde las 8 de la mañana, Mostro Jackson está jalando para curarla. Y el Mascucia, ah, órale, ya está, muchísimas gracias, participo, ya está, mi Julio, dice, ¿qué onda, Montor Jackson? Dice, ¿cómo andas, chido? El Mascucia, dice, San Juan Bosco es la onda también, dice, botana, caldito de camarón, tostaditas de ceviche, y el viril, mijo, acuérdate, y las criadillas, es correcto, hermano, voy por mi botiquín de 30-30, ya está, neta, muy sabio comentario, ya nos estaban olvidando las criadillas y los viriles, neta, Montoya, caile a la, dice, Lotiza, el Ubalano, municipio de Zapotlán del Rey, vente al, con el pata de perro y manda saludos a mi jefe, la Betuta, el Zorro, la Brocha y para el güerito enamorado. Saludos, bendiciones, lo mejor, mijo. Dice por acá el Chino Quecas, que nos mostró Jackson, reportándonos el Chino Quecas. Tengo una botellita de tequila allá de Arandas para que te vengas a la pedalgata. Jueves de pedalgatas, hoy es jueves, pa' chuparon la completa. Terminación 55 random, 5533. Felicidades. Te llevas tu botella de 30-30. Ahorita me pongo en contacto. Lidia, gracias. Gabriel Fernando, gracias por participar. ¿Qué pasa, Moto Jackson? Gracias. Suerte, hasta mañana.
1: La diputada de Movimiento Ciudadano, Mónica Magaña, informó que la ley de reclutamiento forzado ya es una realidad. Con ella, buscan garantizar la atención de niñas, niños y adolescentes que han sido víctimas de este delito y la cual ha venido impulsando desde hace varios meses.
2: Estamos hablando de un proyecto legislativo muy importante que acompaña la tipificación, es decir, la creación del delito para que no únicamente exista el mismo, sino lo más poderoso, que puedas garantizar que las niñas, niños, adolescentes que han sido víctimas de reclutamiento cuenten con una atención integral, cuenten con un acompañamiento integral también. ¿Con qué fin? Con el que aquella niña o niño que había sufrido algo así de aberrante encuentre en el Estado un sistema de atención completo que le acompañe y lo más poderoso, que trabaje con toda su fuerza para recuperar la infancia que le buscaban robar.
1: Agregó que se propone un sistema estatal integrando áreas sociales como educación, el DIF, CIPINA, reinserción social, para garantizar una atención completa a las víctimas y sobre todo prevenir este delito. Fernanda Cortés, en punto.
3: Falta uno más.
4: Oficial prófugo de la ley, Salvador González de los Santos, fiscal del estado de Jalisco, confirmó que aún no logran detener a uno de los oficiales de Zapopan, presunto responsable del multihomicidio de una familia localizada en San Cristóbal de la Barranca.
5: Tengo entendido que nomás nos falta uno. Ya verificando, creo que nos falta uno que es policía o que era policía de Zapopan. Tenemos ahorita en estos momentos 6 personas detenidas, 5 que ya están en proceso en la etapa intermedia, y el que se detuvo en días pasados en la ciudad de Monterrey ya fue puesto a disposición y bueno, estamos en la parte de la etapa de la audiencia inicial.
4: González de los Santos señaló que el pequeño que sobrevivió se encuentra con su familia. Fernando Roldán, en punto.
3: Visto bueno.
6: Avanzan obras. El gobierno de Jalisco recibió el visto bueno técnico de Conagua para avanzar en dos proyectos clave de agua: el acueducto sustituto de Chapala y la ampliación de la modernización de la planta potabilizadora número 1 en Miravalle. El gobernador Pablo Lemus informó que en unos 15 días podría quedar lista la estructura financiera y confió en presentar la iniciativa ante el Congreso Estatal durante los próximos días de octubre.
7: Ya recibimos el visto bueno de Conagua para los proyectos del acueducto sustituto de Chapala y de la ampliación y modernización de la planta potabilizadora número 1 en la colonia Miravalle de Guadalajara. Ya tenemos la validación oficial de Conagua y eso lo que nos va a permitir es avanzar muy rápido.
6: Mayra Saldívar, en punto.
3: Este es un servicio social. 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